Esta es la L95.1, somos viajeros del tiempo y vamos hasta 1977. 1977 para recordar la Guerra de las Galaxias.

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8: 6 de la tarde con 23 minutos, ya son las 6:23 y ahora tenemos saludos a la familia Ramírez Esqueda. Familia Ramírez Esqueda, reciban nuestro saludo.

Esta tarde y a través de la L95.1 ya hemos escuchado a Metallica, uno de sus temas más emblemáticos, esta melodía titulada No me importa más que eso. Esta es la L95.1, ya son las 6 de la tarde con 28 minutos. Bueno, pues en este verano vamos a recordar canciones que marcaron 1967. Vamos con el verano del amor. Les invitamos para que estén con nosotros y nos ayuden a revivir la música de los Doors, de Mamas and Papas, Scott McKenzie, Jefferson Airplane y muchos más. Les invitamos para que participen con nosotros en nuestra dinámica de este miércoles, el verano del amor. Y déjense llevar por aquellos grandes recuerdos. Díganos ustedes cuál era su canción favorita durante o en ese verano del amor. ¿Qué canciones surgieron? Vamos a recordar todas aquellas canciones que surgieron en 1967, después de que la invasión británica había dominado los charts estadounidenses. Surgió una agrupación, surgió un movimiento, el movimiento hippie, la cultura hippie. Vamos a recordar exactamente uno de sus grandes temas, esta melodía titulada Si llevas flores en tu pelo, ve a San Francisco. Vamos a recordar a San Francisco, es todo un himno hippie. Vamos a escuchar la intervención musical a cargo de Scott McKenzie. Por cierto, les invitamos a todos ustedes para que nos llamen vía WhatsApp al 493-112-0712 y nos indiquen cuál era su canción favorita. Vamos a recordar las canciones del verano de 1967, el verano del amor. 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

Bien, ya hemos escuchado este himno hippie, es una canción de 1967. La melodía se titula Flores en tu pelo. La intervención musical a cargo de Scott McKenzie. Y nosotros seguimos con nuestro recorrido por aquel inolvidable verano del amor. Ahora tenemos la música de The Mamas and Papas, quienes con sus armonías y su estilo se convirtieron en una parte esencial de la banda sonora de una generación que buscaba libertad, amor y paz. Nos es muy grato enviar saludos a nuestros amigos en Calera, para Hugo Cabrera y su familia. Saludos para Noé y para Víctor. Mamas and Papas, estos son los sueños de California.

una de las canciones más emblemáticas del verano del amor, eso que hemos escuchado con Damama San Papas. Esto fue Sueños de California. 24 minutos para que sean las 19 horas. Bueno, estamos recibiendo un mensaje que nos hacen llegar. Dice, buenas tardes. Me gustaría sugerir la canción de los Beach Boys, Buenas Vibraciones. Saludos desde Valle de Santiago, Guanajuato. Excelente tarde allá en Fresnillo. Es lo que nos hace saber Gabriel García. Le enviamos un saludo especial a través de la L95.1 a Gabriel García desde Valle de Santiago, Guanajuato. Está pendiente de la dinámica de El Verano del Amor. Y vamos con nuestros sentidos para disfrutar de este súper tema. Por cierto, Brian Wilson, que era el líder de esta agrupación, convirtió esta canción pop en una auténtica experiencia sonora, utilizando armonías vocales y cambios de estudio. Bueno, pues entonces vamos a disfrutar. Por cierto, esto costó una buena fortuna para su época y se convirtió en una obra revolucionaria. Vamos a disfrutar de Buenas Vibraciones. Buenas Vibraciones.

Esto ha sido aquí en la L95.1, donde hemos disfrutado de un tema a cargo de los Beach Boys. Esta melodía se titula Buenas Vibraciones. Auditorio de la L95.1, queremos escuchar sus recuerdos. Estamos viajando hasta el inolvidable verano del amor de 1967. Ahora queremos que ustedes sean parte de este recorrido. Queremos que nos envíen sus mensajes vía WhatsApp al teléfono 493-112-0712. Para recordar esas canciones que disfrutaron y las que verdaderamente se convirtieron en su favorita durante aquel verano del amor. Queremos saber qué canción marcó su historia y compartirla con todos nuestros radioescuchas, así es de que les invitamos. Queremos agradecer la participación, esto es de Raimundo Quiñones, también de Ismael Rosales. A Ismael le hacemos llegar un saludo a través de la L95.1, que nos sugiere que una de esas canciones fue exactamente esta melodía de The Beatles. Vamos a recordar Los Campos de Fresa.

Hemos escuchado la melodía titulada Campos de Fresa. Estamos reviviendo y recorriendo el inolvidable verano del amor de 1967. Queremos saber de ustedes cuál fue su canción favorita de aquella época. Esa melodía que nos trae gratos recuerdos y que nos transporta a ese año y que aún hoy escucharla nos hace vibrar nuestras emociones. O simplemente de sus emociones. Mándenos su canción por vía WhatsApp y compartan con nosotros ese recuerdo que sigue sonando en nuestros corazones. A continuación queremos presentarles una gran canción, esta melodía que viene a dejarnos escuchar sus satánicas majestades, y se trata exactamente de esa gran canción titulada, vamos a escuchar Ruby Tuesday. Esta canción que apareció también por aquel año de 1967 durante el verano del amor. Bueno, pues entonces vamos a disfrutar de Ruby Tuesday a través de la LE95.1 y estamos complaciendo naturalmente. Ana María Trinidad también se reporta y nos recuerda esta canción de los Rolling Stones. Escuchen Ruby Tuesday.

Estos son los clásicos de la L95.1. Estamos reviviendo y recordando, pues, el inolvidable verano del amor. Queremos saber de ustedes cuál fue esa canción favorita de aquella época, esa melodía que les trae recuerdos que aún nos transportan a 1967. Nosotros esta tarde queremos agradecer, como siempre, su participación especial y queremos mandar saludos para Aurora. Un saludo bien especial para Aurora, que está disfrutando de los clásicos del 95.1 y nos recuerda una de esas grandes canciones de 1967, esta canción de Damama San Papas. La melodía se titula Dedicada a quien amo. Aunque originalmente había sido grabada por otros artistas, esta versión que vamos a ofrecerles a través de la L95.1 se convirtió en una canción sencilla, una pieza muy sofisticada con armonías verdaderamente vocales en la intervención musical a cargo de esta agrupación californiana, Damama San Papas, dedicada a quien amo.

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26: Hola, ¿qué tal? Buenas tardes. Continuamos aquí en la L95.1 cuando faltan 2 minutos para que sean las 19 horas. Seguimos invitando a nuestros amigos, a todos los amantes de la buena música. Melómanos, es el momento de que se reporten con nosotros y nos hagan saber, que nos hagan alarde de sus conocimientos musicales. Vamos a poner a prueba sus conocimientos musicales y nos digan cuáles son esas canciones que surgieron durante el verano del amor. Ya que durante esa época, que fue 1967, aparecieron nuevos grupos que destacaron por su música, sobre todo por una propuesta completamente diferente, ya que los grupos de la invasión británica habían arrasado con las listas de éxitos, con su sonido y con sus poses rockeras. Pero ahora, a partir de esa nueva era, una nueva generación estaba lista para tomar los escenarios. Bandas como Los Doors, Jefferson Airplane, The Breeders, Grateful Dead, Cream, Jimi Hendrix y algunos otros comenzaron a marcar un nuevo rumbo. Nosotros queremos presentarles, atendiendo algunas sugerencias musicales que nos están pidiendo, esta melodía de Light My Fire. En 1900, en la segunda mitad de los 60 sobre todo, surgió una de las grandes bandas de todos los tiempos que sigue haciendo historia. Vamos a escuchar aquí en la L95.1 a The Doors, Enciende Mi Fuego. Un saludo especial para Rebeca y Luis. Saludos también para Gloria y Ángel.

esta tarde aquí en la L95.1, directamente de Los Ángeles, California. Hemos escuchado a esta agrupación, ellos son The Doors. Baby, come and light my fire. Es lo que nos dejan escuchar aquí en el Super Canal. Y mientras el verano del amor sigue llenando de música, libertad y nuevas emociones a toda una generación, desde Memphis llegaba una canción que se convirtió en uno de los grandes éxitos del verano del amor. Vamos a escuchar a The Vox Tops con The Letter. Estamos atendiendo un mensaje que nos hace llegar este mensaje Gabriel García. Dice, saludos desde el Valle de Santiago, Guanajuato. Excelente tarde allá en Fresnillo. Dice, para sugerir la canción de The Letter de The Vox Tops, saludos allá en Fresnillo para todos ustedes. Gracias también. Es recíproco nuestro saludo para nuestros amigos que nos acompañan por allá en Valle de Santiago, Guanajuato, en especial para Gabriel García. Vamos a escuchar esta canción que también se dio a conocer durante el verano del amor, esta melodía titulada La Carta, la intervención musical de The Vox Tops.

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13: Son las 19 horas con 12 minutos. Estos son los clásicos del 95.1 y en este recorrido por el verano del amor no podía faltar una de las grandes voces de todos los tiempos, una de las grandes voces de la época, Aretha Franklin. Vamos a recordarla con esta melodía titulada Respect, respeto. Aretha convirtió esta canción en un verdadero himno de fuerza, libertad y dignidad, conquistando las listas de éxitos en el año de 1967 y dejando una huella imborrable en aquella generación. Así sonaba el verano del amor. Vamos a escuchar el tema de Aretha Franklin con respeto. Por cierto, queremos enviar un saludo muy especial para nuestro buen amigo Alonso. Alonso Robledo también nos acompaña esta tarde, le hacemos llegar un saludo a través de la L95.1, que siga disfrutando de El Verano del Amor.

Esta es la L95.1, queremos presentarles atendiendo a otra sugerencia musical que nos hacen llegar desde la Ciudad de México. Un saludo especial para María Elena Covarrubias, nos acompaña por allá en la Ciudad de México. Le hacemos llegar un saludo bien especial esta tarde aquí en el Super Canal. Gracias por acompañarnos, por estar en sintonía de los clásicos del 95.1. Queremos presentarles una canción que tuvo mucho éxito durante el verano del amor, justo al final del periodo que normalmente se identifica como el verano del amor y que se convirtió en su primer gran éxito, llegando a la posición número 4 según la revista Billboard. Queremos presentarles esta canción titulada Woman, Woman, o sea, Mujer, Mujer, ya que la canción de Younger fue un tema de 1968. Bueno, pues entonces queremos presentarles una canción aquí en la L Supercanal de Gary Puckett and the Union Gap, una agrupación que comenzaba a conquistar las listas de éxitos con su primer gran éxito, esta melodía que tenemos para ustedes aquí en la L, Woman, Woman, una canción que sonaba mientras el verano del amor llegaba a su punto culminante. Vamos a disfrutar para complacer a nuestros amigos allá en la Ciudad de México.

Y esta tarde tenemos para todos ustedes, pues ahora llega uno de los himnos indiscutibles del verano del amor. Desde San Francisco, Jefferson Airplane puso voz al espíritu de una generación con esta melodía que vamos a ofrecerles, Somebody to Love, una canción intensa, rebelde y poderosa que se convirtió en uno de los sonidos más representativos de 1967. Suban el volumen y déjense llevar por la energía del verano del amor. Jefferson Airplane con Somebody to Love a través de la L95.1. Con placer, los buenos deseos, la sugerencia musical que nos hace el arquitecto Héctor Ávila. Saludos hasta Zacatecas. Un saludo especial para el arquitecto Héctor Ávila.

Somebody to Love. Hemos escuchado el tema a cargo de Jefferson Airplane aquí en la L95.1. Queremos presentarles una de las canciones más emblemáticas de 1967 durante el verano del amor. Con todo el ADN de 1967 durante el verano del amor, queremos presentarles esta melodía titulada Una pálida sombra. Su famosa introducción de órgano recuerda claramente a Bach, ya que esta canción se convirtió en uno de los grandes clásicos del verano de 1967 y sigue siendo una de las grabaciones más reconocibles, más recordadas de aquella época. Por cierto, queremos enviar un saludo especial a quienes nos sugieren esta melodía. A Rosario Hernández Rodarte. Le enviamos un saludo a Rosario Hernández Rodarte, ya que es una de sus canciones favoritas. También para Olivia Murillo, que estuvo celebrando su cumpleaños. Saludos también a Katia. Nos acompañan, vamos a escuchar este tema emblemático de Procol Harum con su blanca palidez.

Esta es la L95.1. Víctor Barrón, desde Arlington, Texas, nos está solicitando esta canción que acaba de terminar. Fíjense, estaba al teléfono, nos hizo un mensaje, nos estaba hablando precisamente desde Arlington y nos hace saber que esta canción fue uno de los temas del verano del amor, el tema de Procol Harum. La melodía se titula Una pálida sombra, también la traducían como Su blanca paludez, su blanca, con su blanca palidez. Bueno, pero también nos está solicitando una canción que no precisamente perteneció al verano del amor. Esta canción de Pedazo de mi corazón de Janis Joplin, pues vamos a presentarla para todos ustedes. Fue un tema de 1968, así que no pertenece al verano del amor, pero fue grabada en mayo de 1968, lanzada en agosto de ese año. Vamos a disfrutar a través de la L95.1 y complacer a nuestros amigos por allá. En Arlington, amigos en Arlington, Texas, les enviamos un saludo a través de la L95.

Esta melodía aquí en la L95.1, hemos escuchado a Perla. Ella es Janis Joplin, nos trae Pedazo de mi corazón. En este momento tenemos una enorme felicitación para la señora Flor Barajas y Víctor Barrón, hoy celebrando con mucho cariño su 31 año de matrimonio. Así que son 31 años compartiendo sueños, momentos inolvidables, alegrías y también los retos que la vida les ha puesto en el camino. Así es de que les enviamos una felicitación muy especial hasta Arlington, Texas. Sinceras felicitaciones para la señora Flor Barajas y Víctor Barrón por estos maravillosos 31 años juntos y que vengan muchos más. Por supuesto, también queremos enviar un saludo especial a la señora Hilda Rodarte. Señora Hilda Rodarte, reciba nuestro saludo bien especial esta noche. A nombre de Juan Manuel Macías, que nos pide salud para su esposa, la señora Ana. Para sus hijos, que son Julie, también enviamos saludos a Román y a Natalia. Vamos con una de las canciones del verano del amor. Vamos a disfrutar de una de las mejores canciones de 1967. Esta melodía que tenemos en puerta para ustedes es a cargo de The Beatles. Ustedes sabrán que esta canción pues se estrenó en la primera transmisión televisiva internacional vía satélite, donde más de 400 millones de personas pudieron verla y terminó convirtiéndose en uno de los grandes mensajes del verano del amor. Así es de que vamos una vez más con ese mensaje del amor que nos dejó escuchar Lennon y esta noche a través de la L95.1 escuchando Todo lo que necesitas es amor.

esta noche aquí en la L95.1. The Beatles, todo lo que necesitas es amor. Cuando faltan exactamente 18 minutos para que sean las 20 horas 8 de la noche, y ahora nos vamos con una de las canciones que marcaron el verano del amor, esta melodía de Jefferson Airplane, Somebody to Love. Esta joya de 1967 la sugiere Yendi, quien además quiere aprovechar para enviar un saludo muy especial a la señora Tere y al señor Ascensión. Para ustedes, con mucho cariño, aquí en los clásicos del 95.1, en esta tarde del miércoles 19 de agosto, vamos a disfrutar de ese tema de Jefferson Airplane, la melodía Somebody to Love.

Bien, ya hemos disfrutado aquí en la L95.1 de esa gran melodía de Jefferson Airplane. Y seguimos recorriendo el inolvidable verano del amor de 1967. Una época en que la música hablaba de libertad, romance y nuevas emociones sobre todo. Ahora vamos a bajar un poco el ritmo para disfrutar de una canción que tiene ese sabor relajado y romántico de aquellos años. Vamos a escuchar Groovin', una canción a cargo de esta agrupación. Ellos son The Young Rascals. Vamos para invitarles a todos ustedes para que cierren sus ojos, se dejen llevar y revivan con nosotros el verano del amor. Con nosotros, The Young Rascals y esta melodía titulada Groovin', con la cual queremos enviar una felicitación muy especial para José Luis Caldera. José Luis Caldera, que está celebrando su cumpleaños. Un saludo especial, un saludo lleno de cariño y de felicidad a nombre de su esposa Blanca Irma, de sus hijos Aldo, Poncho, Monse y Martín, por supuesto. Queremos presentarles esta melodía titulada Groovin'. Les dejamos con The Young Rascals aquí en la L95.1.

Este fue un tema de Dion Rascal a través de la L95.1. Hemos escuchado Groovin. ¿Cuánto faltan 7 minutos para que sean las 20 horas 8 de la noche? Y de esta manera, amable y gentil auditorio, llegamos al final de nuestro recorrido por aquel inolvidable verano del amor de 1967. Un verano que nos dejó canciones, emociones, libertad y una generación que encontró en la música una nueva forma de expresar sus sueños. Hoy, más de 5 décadas después, estas melodías siguen sonando vivas y nos recuerdan que el amor, la paz y la música nunca pasan de moda. Así es de que les hacemos llegar nuestro más sincero agradecimiento, despidiendo el programa The Beatles con esta canción titulada Penny Lane, enviando un saludo muy especial a la maestra Juanita, a la maestra Juanita del Colegio Fresnillo, a nombre de Mario Lozano. Penny Lane.

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6: Es un minuto para que sean las 20:08 p.m, momento en que hacemos llegar un saludo especial esta noche a Leti Luna y Saúl Cabral.

Y hemos escuchado Te amo necesariamente. Y después de haber viajado por los grandes sonidos del verano del amor, seguimos con una canción que nos recuerda que hay melodías que simplemente nacieron para hablar del amor. Ahora es momento de disfrutar de un tema a cargo de Leo Sayer, esta melodía titulada Easy to Love, porque cuando el amor es verdadero, es fácil sentirlo, es fácil recordarlo y sobre todo, es fácil cantarlo. Aquí llega Leo Sayer a través de la L95.1. Easy to Love.

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5: 8 de la noche con 13 minutos, son clásicos del 95.1. Es el señor Phil Collins, otro día más en el paraíso. Un saludo especial para Amparito, para Amparo y José Saúl Hernández Escobedo.

De la época psicodélica de la música, tenemos la intervención musical a cargo de Tommy James, Persuasión Azul Cristal.

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7: Únicamente 19 minutos para que sean las 21 horas, 9 de la noche. Esta es la L, la radio de la buena música, desde Fresnillo para el mundo.

Únicamente 16 minutos para que sean las 9, enviando saludos para... Bueno, saludos para Ivana, saludos para Lía, también para Eliam y Liam. Disfruten un tema a cargo de Petey Chillin, esta melodía titulada El Mayor Tom Vuelve a Casa.

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En la L95.1 esta noche disfrutando de un tema de Rolls Royce. Ahora continuamos con más música. Son las 9:09. Escuchen a Barry Manilow.

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6: 9:28 p.m, esta es la L95.1 y ahora nos vamos con un verdadero clásico que nos transporta a una época de amores, juventud y grandes melodías.

Esta es la L95.1, son las 9 de la noche, 54 minutos. Escuchen a esta banda holandesa, Chocking Blue, con Mariska Veres, Venus.

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4: ¿Alguna vez has escuchado a alguien decir: me cayó la solitaria y no sabía si era un chiste o algo real? Pues es muy real. La solitaria es un parásito que puede medir hasta 7 metros de largo. Imagínate un gusano del tamaño de un poste de luz viviendo dentro de tu intestino. Pero lo más preocupante no es eso. Lo peor ocurre cuando sus larvas llegan al cerebro. Su nombre científico es Tenia solium y su ciclo de vida es un viaje complicado entre cerdos y humanos. Todo empieza cuando un cerdo criado en traspatio y sin control sanitario come algo contaminado con heces humanas que contienen huevos del parásito. Dentro del cerdo, esos huevos se convierten en larvas que se alojan en los músculos. Si una persona come esa carne cruda o mal cocida, las larvas llegan a su intestino, se pegan a la pared y crecen hasta convertirse en el gusano adulto, la famosa solitaria. Eso se llama teniasis. Pero si lo que una persona ingiere no son las larvas, sino los huevos del parásito, por agua o alimentos contaminados, el asunto se pone grave. Las larvas pueden viajar por la sangre y alojarse en músculos, ojos o, en el peor de los casos, en el cerebro. A eso se le llama cisticercosis. Y cuando llega al cerebro, se convierte en una neurocisticercosis, la forma más peligrosa. Puede provocar epilepsia, dolores de cabeza intolerables e incluso la muerte. De hecho, es la primera causa de epilepsia adquirida en adultos en muchas regiones del mundo. Este parásito tiene un truco maestro. Es capaz de engañar al sistema inmunológico, transformando la respuesta inflamatoria del cuerpo en una respuesta antiinflamatoria que le permite vivir años dentro de los tejidos sin causar síntomas. Es como un intruso que entra a tu casa, desactiva la alarma y se queda viviendo ahí sin que te des cuenta. El problema está ya cuando la larva muere, ya sea por medicamentos o por edad, y libera sustancias que desatan una inflamación brutal en el cerebro. Paradójicamente, muchas veces los síntomas más graves no los causa el parásito, sino la propia defensa del cuerpo al intentar eliminarlo. En México, los casos de cisticercosis han bajado mucho en las últimas décadas. Hoy se reportan menos de 300 al año. Pero la enfermedad no ha desaparecido. La Organización Mundial de la Salud la tiene entre sus prioridades de eliminación para América hacia 2030. Y es que persisten comunidades donde la falta de agua potable, el manejo inadecuado de excretas y la crianza de cerdos sin control sanitario mantienen vivo el ciclo del parásito. Mientras tanto, se investigan moléculas del parásito que podrían convertirse en blancos para terapias más precisas.

0: de la doctora Lucía Jiménez García, de la Facultad de Medicina de la UNAM. Les saluda Mónica Genis.
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Son las 10:30. 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

Son las 11:32. 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

0: El rosario es la oración que nos permite contemplar los principales misterios de la vida de Jesús y de María, y que obtiene innumerables gracias a la Iglesia, a la sociedad, a las familias y a las personas en particular. Es la oración de todos, de los grandes y de los pequeños. Es la práctica de piedad fácil, agradable a María y recomendada por ella misma como medio eficaz para obtener sus gracias. En efecto, el rosario es útil en todas las necesidades de la vida. Se armoniza bien con las demás prácticas de piedad y es de mucho consuelo a la hora de la muerte. La Iglesia ha enriquecido esta práctica con muchas indulgencias. Los papas la han impulsado. Los santos han sido ejemplos de su rezo. Proponte rezar diariamente al menos la tercera parte del rosario. Mucho mejor si puedes rezar dos partes. Y lo óptimo sería rezar los 20 misterios. Proponte también llevar siempre contigo el rosario bendecido. Y además de rezarlo, propagarlo. Medita cada uno de los misterios, variando de vez en cuando el contenido de la meditación. Al hacer este ejercicio de piedad, pide particularmente la eficacia en el empeño de santificación y gracias para el apostolado.
1: Por la señal de la Santa Cruz, de nuestros enemigos, líbranos, Señor, Dios nuestro. En el nombre del Padre, y del Hijo, y del Espíritu Santo. Amén. Ven, Espíritu Santo, ven por medio de la poderosa intercesión del Inmaculado Corazón de María, tu amadísima esposa. Ven, Espíritu Santo, ven por medio de la poderosa intercesión del Inmaculado Corazón de María, tu amadísima esposa. Ven, Espíritu Santo, ven por medio de la poderosa intercesión del Inmaculado Corazón de María, tu amadísima esposa. Creo en Dios, Padre Todopoderoso, Creador del cielo y de la tierra. Creo en Jesucristo, su único Hijo, nuestro Señor, que fue concebido por obra y gracia del Espíritu Santo. Nació de Santa María Virgen, padeció bajo el poder de Poncio Pilato, fue crucificado, muerto y sepultado, descendió a los infiernos, al tercer día resucitó de entre los muertos, subió a los cielos, y está sentado a la derecha de Dios Padre Todopoderoso. Desde allí, ha de venir a juzgar a vivos y muertos. Creo en el Espíritu Santo, la Santa Iglesia Católica, la comunión de los santos, el perdón de los pecados, la resurrección de la carne, y la vida eterna. Amén. Dios mío, me arrepiento de todo corazón de haberte ofendido, porque eres infinitamente bueno. Perdóname y dame tu gracia para no volverte a ofender. Dios mío, yo creo, adoro, espero y te amo. Te pido perdón por los que no creen, no adoran, no esperan y no te aman. Dios mío, yo creo, adoro, espero y te amo. Te pido perdón por los que no creen, no adoran, no esperan y no te aman. Dios mío, yo creo, adoro, espero y te amo. Te pido perdón por los que no creen, no adoran, no esperan y no te aman. Jesús, es por tu amor, por la conversión de los pecadores y en reparación de los pecados cometidos contra el Inmaculado Corazón de María.
0: Primer misterio luminoso, el bautismo de Jesús en el Jordán. Y una voz que salía de los cielos dijo: Este es mi Hijo amado, en quien me complazco. Del Evangelio de Mateo, capítulo 3, versículo 17. Padre nuestro que estás en el cielo, santificado sea tu nombre, venga a nosotros tu reino, hágase tu voluntad en la tierra como en el cielo.
2: Danos hoy nuestro pan de cada día. Perdona nuestras ofensas, como también nosotros perdonamos a los que nos ofenden. No nos dejes caer en tentación y líbranos del mal. Amén.
0: Dios te salve María, llena eres de gracia. El Señor es contigo. Bendita tú eres entre todas las mujeres, y bendito es el fruto de tu vientre, Jesús.
2: Santa María, Madre de Dios, ruega por nosotros pecadores, ahora y en la hora de nuestra muerte. Amén.
0: Dios te salve María, llena eres de gracia, el Señor es contigo, bendita tú eres entre todas las mujeres, y bendito es el fruto de tu vientre, Jesús.
2: Santa María, Madre de Dios, ruega por nosotros pecadores, ahora y en la hora de nuestra muerte. Amén.
0: Dios te salve María, llena eres de gracia, el Señor es contigo, bendita tú eres entre todas las mujeres, y bendito es el fruto de tu vientre, Jesús.
2: Santa María, Madre de Dios, ruega por nosotros pecadores, ahora y en la hora de nuestra muerte. Amén.
0: Dios te salve María, llena eres de gracia, el Señor es contigo, bendita tú eres entre todas las mujeres, y bendito es el fruto de tu vientre, Jesús.
2: Santa María, Madre de Dios, ruega por nosotros pecadores, ahora y en la hora de nuestra muerte. Amén.
0: Dios te salve María, llena eres de gracia, el Señor es contigo, bendita tú eres entre todas las mujeres, y bendito es el fruto de tu vientre, Jesús.
2: Santa María, Madre de Dios, ruega por nosotros pecadores, ahora y en la hora de nuestra muerte. Amén.
0: Dios te salve María, llena eres de gracia, el Señor es contigo, bendita tú eres entre todas las mujeres, y bendito es el fruto de tu vientre, Jesús.
2: Santa María, Madre de Dios, ruega por nosotros pecadores, ahora y en la hora de nuestra muerte. Amén.
0: Dios te salve María, llena eres de gracia, el Señor es contigo, bendita tú eres entre todas las mujeres, y bendito es el fruto de tu vientre, Jesús.
2: Santa María, Madre de Dios, ruega por nosotros pecadores, ahora y en la hora de nuestra muerte. Amén.
0: Dios te salve María, llena eres de gracia, el Señor es contigo, bendita tú eres entre todas las mujeres, y bendito es el fruto de tu vientre, Jesús.
2: Santa María, Madre de Dios, ruega por nosotros pecadores, ahora y en la hora de nuestra muerte. Amén.
0: Dios te salve María, llena eres de gracia, el Señor es contigo, bendita tú eres entre todas las mujeres, y bendito es el fruto de tu vientre, Jesús.
2: Santa María, Madre de Dios, ruega por nosotros pecadores, ahora y en la hora de nuestra muerte. Amén.
0: Dios te salve María, llena eres de gracia, el Señor es contigo, bendita tú eres entre todas las mujeres, y bendito es el fruto de tu vientre, Jesús.
2: Santa María, Madre de Dios, ruega por nosotros pecadores, ahora y en la hora de nuestra muerte. Amén.
0: Gloria al Padre, y al Hijo, y al Espíritu Santo.
2: Como era en el principio, ahora y siempre, por los siglos de los siglos. Amén.
0: María, Madre de Gracia, Madre de Misericordia,
2: en la vida y en la muerte, ampáranos, Gran Señora.
3: Oh mi buen Jesús, perdona nuestros pecados, líbranos del fuego del infierno, lleva al cielo a todas las almas, socorre especialmente a las más necesitadas de tu misericordia. Amén.
2: Segundo misterio luminoso, la autorrevelación de Jesús en las bodas de Caná. Cristo, transformando el agua en vino, abre el corazón de los discípulos a la fe, gracias a la intervención de María. Del Evangelio de San Juan, capítulo 2, versículos del 1 al 12. Padre nuestro, que estás en el cielo, santificado sea tu nombre. Venga a nosotros tu reino. Hágase tu voluntad en la tierra como en el cielo.
0: Danos hoy nuestro pan de cada día. Perdona nuestras ofensas, como también nosotros perdonamos a los que nos ofenden. No nos dejes caer en la tentación y líbranos del mal. Amén.
2: Dios te salve María, llena eres de gracia, el Señor es contigo. Bendita tú eres entre todas las mujeres, y bendito es el fruto de tu vientre, Jesús.
0: Santa María, Madre de Dios, ruega por nosotros pecadores, ahora y en la hora de nuestra muerte. Amén.
2: Dios te salve María, llena eres de gracia, el Señor es contigo. Bendita tú eres entre todas las mujeres, y bendito es el fruto de tu vientre, Jesús.
0: Santa María, Madre de Dios, ruega por nosotros pecadores, ahora y en la hora de nuestra muerte. Amén.
2: Dios te salve María, llena eres de gracia, el Señor es contigo. Bendita tú eres entre todas las mujeres, y bendito es el fruto de tu vientre, Jesús.
0: Santa María, Madre de Dios, ruega por nosotros pecadores, ahora y en la hora de nuestra muerte. Amén.
2: Dios te salve María, llena eres de gracia, el Señor es contigo. Bendita tú eres entre todas las mujeres, y bendito es el fruto de tu vientre, Jesús.
0: Santa María, Madre de Dios, ruega por nosotros pecadores, ahora y en la hora de nuestra muerte. Amén.
2: Dios te salve María, llena eres de gracia, el Señor es contigo. Bendita tú eres entre todas las mujeres, y bendito es el fruto de tu vientre, Jesús.
0: Santa María, Madre de Dios, ruega por nosotros pecadores, ahora y en la hora de nuestra muerte. Amén.
2: Dios te salve María, llena eres de gracia, el Señor es contigo. Bendita tú eres entre todas las mujeres, y bendito es el fruto de tu vientre, Jesús.
0: Santa María, Madre de Dios, ruega por nosotros pecadores, ahora y en la hora de nuestra muerte. Amén.
2: Dios te salve María, llena eres de gracia, el Señor es contigo. Bendita tú eres entre todas las mujeres, y bendito es el fruto de tu vientre, Jesús.
0: Santa María, Madre de Dios, ruega por nosotros pecadores, ahora y en la hora de nuestra muerte. Amén.
2: Dios te salve María, llena eres de gracia, el Señor es contigo. Bendita tú eres entre todas las mujeres, y bendito es el fruto de tu vientre, Jesús.
0: Santa María, Madre de Dios, ruega por nosotros pecadores, ahora y en la hora de nuestra muerte. Amén.
2: Dios te salve María, llena eres de gracia, el Señor es contigo. Bendita tú eres entre todas las mujeres, y bendito es el fruto de tu vientre, Jesús.
0: Santa María, Madre de Dios, ruega por nosotros pecadores, ahora y en la hora de nuestra muerte. Amén.
2: Dios te salve María, llena eres de gracia, el Señor es contigo. Bendita tú eres entre todas las mujeres, y bendito es el fruto de tu vientre, Jesús.
0: Santa María, Madre de Dios, ruega por nosotros pecadores, ahora y en la hora de nuestra muerte. Amén.
1: Gloria al Padre, y al Hijo, y al Espíritu Santo,
0: como era en el principio, ahora y siempre, por los siglos de los siglos. Amén.
2: María, Madre de Gracia, Madre de Misericordia,
0: en la vida y en la muerte, ampáranos, Gran Señora.
3: Oh mi buen Jesús, perdona nuestros pecados, líbranos del fuego del infierno, lleva al cielo a todas las almas, socorre especialmente a las más necesitadas de tu misericordia. Amén.
0: Tercer misterio luminoso: el anuncio del reino de Dios, invitando a la conversión. El tiempo se ha cumplido y el reino de Dios está cerca. Convertíos y creed en la buena nueva. Del Evangelio de Marcos, capítulo 1, versículo 15. Padre nuestro que estás en el cielo, santificado sea tu nombre, venga a nosotros tu reino, hágase tu voluntad en la tierra como en el cielo.
2: Danos hoy nuestro pan de cada día, perdona nuestras ofensas como también nosotros perdonamos a los que nos ofenden. No nos dejes caer en tentación y líbranos del mal. Amén.
0: Dios te salve María, llena eres de gracia, el Señor es contigo. Bendita tú eres entre todas las mujeres, y bendito es el fruto de tu vientre, Jesús.
2: Santa María, Madre de Dios, ruega por nosotros pecadores, ahora y en la hora de nuestra muerte. Amén.
0: Dios te salve María, llena eres de gracia, el Señor es contigo. Bendita tú eres entre todas las mujeres, y bendito es el fruto de tu vientre, Jesús.
2: Santa María, Madre de Dios, ruega por nosotros pecadores, ahora y en la hora de nuestra muerte. Amén.
0: Dios te salve María, llena eres de gracia, el Señor es contigo. Bendita tú eres entre todas las mujeres, y bendito es el fruto de tu vientre, Jesús.
2: Santa María, Madre de Dios, ruega por nosotros pecadores, ahora y en la hora de nuestra muerte. Amén.
0: Dios te salve María, llena eres de gracia, el Señor es contigo. Bendita tú eres entre todas las mujeres, y bendito es el fruto de tu vientre, Jesús.
2: Santa María, Madre de Dios, ruega por nosotros pecadores, ahora y en la hora de nuestra muerte. Amén.
0: Dios te salve María, llena eres de gracia, el Señor es contigo. Bendita tú eres entre todas las mujeres, y bendito es el fruto de tu vientre, Jesús.
2: Santa María, Madre de Dios, ruega por nosotros pecadores, ahora y en la hora de nuestra muerte. Amén.
0: Dios te salve María, llena eres de gracia, el Señor es contigo. Bendita tú eres entre todas las mujeres, y bendito es el fruto de tu vientre, Jesús.
2: Santa María, Madre de Dios, ruega por nosotros pecadores, ahora y en la hora de nuestra muerte. Amén.
0: Dios te salve María, llena eres de gracia, el Señor es contigo. Bendita tú eres entre todas las mujeres, y bendito es el fruto de tu vientre, Jesús.
2: Santa María, Madre de Dios, ruega por nosotros pecadores, ahora y en la hora de nuestra muerte. Amén.
0: Dios te salve María, llena eres de gracia, el Señor es contigo. Bendita tú eres entre todas las mujeres, y bendito es el fruto de tu vientre, Jesús.
2: Santa María, Madre de Dios, ruega por nosotros pecadores, ahora y en la hora de nuestra muerte. Amén.
0: Dios te salve María, llena eres de gracia, el Señor es contigo. Bendita tú eres entre todas las mujeres, y bendito es el fruto de tu vientre, Jesús.
2: Santa María, Madre de Dios, ruega por nosotros pecadores, ahora y en la hora de nuestra muerte. Amén.
0: Dios te salve María, llena eres de gracia, el Señor es contigo. Bendita tú eres entre todas las mujeres, y bendito es el fruto de tu vientre, Jesús.
2: Santa María, Madre de Dios, ruega por nosotros pecadores, ahora y en la hora de nuestra muerte. Amén.
0: Gloria al Padre, y al Hijo, y al Espíritu Santo.
2: Como era en el principio, ahora y siempre, por los siglos de los siglos. Amén.
0: María, Madre de Gracia, Madre de Misericordia,
2: en la vida y en la muerte, ampáranos, Gran Señora.
3: Oh mi buen Jesús, perdona nuestros pecados, líbranos del fuego del infierno, lleva al cielo a todas las almas, socorre especialmente a las más necesitadas de tu misericordia. Amén.
2: Cuarto misterio luminoso, la transfiguración. Y vino una voz desde la nube que decía: Este es mi Hijo, mi elegido, escuchadle. Del Evangelio de San Lucas, capítulo 9, versículo 35. Padre nuestro, que estás en el cielo, santificado sea tu nombre. Venga a nosotros tu reino. Hágase tu voluntad en la tierra como en el cielo.
0: Danos hoy nuestro pan de cada día. Perdona nuestras ofensas, como también nosotros perdonamos a los que nos ofenden. No nos dejes caer en la tentación y líbranos del mal. Amén.
2: Dios te salve María, llena eres de gracia, el Señor es contigo. Bendita tú eres entre todas las mujeres, y bendito es el fruto de tu vientre, Jesús.
0: Santa María, Madre de Dios, ruega por nosotros pecadores, ahora y en la hora de nuestra muerte. Amén.
2: Dios te salve María, llena eres de gracia, el Señor es contigo. Bendita tú eres entre todas las mujeres, y bendito es el fruto de tu vientre, Jesús.
0: Santa María, Madre de Dios, ruega por nosotros pecadores, ahora y en la hora de nuestra muerte. Amén.
2: Dios te salve María, llena eres de gracia, el Señor es contigo. Bendita tú eres entre todas las mujeres, y bendito es el fruto de tu vientre, Jesús.
0: Santa María, Madre de Dios, ruega por nosotros pecadores, ahora y en la hora de nuestra muerte. Amén.
2: Dios te salve María, llena eres de gracia, el Señor es contigo. Bendita tú eres entre todas las mujeres, y bendito es el fruto de tu vientre, Jesús.
0: Santa María, Madre de Dios, ruega por nosotros pecadores, ahora y en la hora de nuestra muerte. Amén.
2: Dios te salve María, llena eres de gracia, el Señor es contigo. Bendita tú eres entre todas las mujeres, y bendito es el fruto de tu vientre, Jesús.
0: Santa María, Madre de Dios, ruega por nosotros pecadores, ahora y en la hora de nuestra muerte. Amén.
2: Dios te salve María, llena eres de gracia, el Señor es contigo. Bendita tú eres entre todas las mujeres, y bendito es el fruto de tu vientre, Jesús.
0: Santa María, Madre de Dios, ruega por nosotros pecadores, ahora y en la hora de nuestra muerte. Amén.
2: Dios te salve María, llena eres de gracia, el Señor es contigo. Bendita tú eres entre todas las mujeres, y bendito es el fruto de tu vientre, Jesús.
0: Santa María, Madre de Dios, ruega por nosotros pecadores, ahora y en la hora de nuestra muerte. Amén.
2: Dios te salve María, llena eres de gracia, el Señor es contigo. Bendita tú eres entre todas las mujeres, y bendito es el fruto de tu vientre, Jesús.
0: Santa María, Madre de Dios, ruega por nosotros pecadores, ahora y en la hora de nuestra muerte. Amén.
2: Dios te salve María, llena eres de gracia, el Señor es contigo. Bendita tú eres entre todas las mujeres, y bendito es el fruto de tu vientre, Jesús.
0: Santa María, Madre de Dios, ruega por nosotros pecadores, ahora y en la hora de nuestra muerte. Amén.
2: Dios te salve María, llena eres de gracia, el Señor es contigo. Bendita tú eres entre todas las mujeres, y bendito es el fruto de tu vientre, Jesús.
0: Santa María, Madre de Dios, ruega por nosotros pecadores, ahora y en la hora de nuestra muerte. Amén.
2: Gloria al Padre, y al Hijo, y al Espíritu Santo,
0: como era en el principio, ahora y siempre, por los siglos de los siglos. Amén.
2: María, Madre de Gracia, Madre de Misericordia,
0: en la vida y en la muerte, ampáranos, Gran Señora.
3: Oh mi buen Jesús, perdona nuestros pecados, líbranos del fuego del infierno, lleva al cielo a todas las almas, socorre especialmente a las más necesitadas de tu misericordia. Amén.
0: Quinto misterio luminoso: la institución de la Eucaristía. Cristo se hace alimento con su cuerpo y su sangre bajo las especies del pan y del vino, dando testimonio de su amor por la humanidad hasta el extremo. Del Evangelio de Mateo, capítulo 26, versículos del 26 al 29. Padre nuestro que estás en el cielo, santificado sea tu nombre, venga a nosotros tu reino, hágase tu voluntad en la tierra como en el cielo.
2: danos hoy nuestro pan de cada día. Perdona nuestras ofensas, como también nosotros perdonamos a los que nos ofenden. No nos dejes caer en tentación y líbranos del mal. Amén.
0: Dios te salve María, llena eres de gracia. El Señor es contigo. Bendita tú eres entre todas las mujeres y bendito es el fruto de tu vientre, Jesús.
2: Santa María, Madre de Dios, ruega por nosotros pecadores, ahora y en la hora de nuestra muerte. Amén.
0: Dios te salve María, llena eres de gracia. El Señor es contigo. Bendita tú eres entre todas las mujeres y bendito es el fruto de tu vientre, Jesús.
2: Santa María, Madre de Dios, ruega por nosotros pecadores, ahora y en la hora de nuestra muerte. Amén.
0: Dios te salve María, llena eres de gracia. El Señor es contigo. Bendita tú eres entre todas las mujeres y bendito es el fruto de tu vientre, Jesús.
2: Santa María, Madre de Dios, ruega por nosotros pecadores, ahora y en la hora de nuestra muerte. Amén.
0: Dios te salve María, llena eres de gracia. El Señor es contigo. Bendita tú eres entre todas las mujeres y bendito es el fruto de tu vientre, Jesús.
2: Santa María, Madre de Dios, ruega por nosotros pecadores, ahora y en la hora de nuestra muerte. Amén.
0: Dios te salve María, llena eres de gracia. El Señor es contigo. Bendita tú eres entre todas las mujeres y bendito es el fruto de tu vientre, Jesús.
2: Santa María, Madre de Dios, ruega por nosotros pecadores, ahora y en la hora de nuestra muerte. Amén.
0: Dios te salve María, llena eres de gracia. El Señor es contigo. Bendita tú eres entre todas las mujeres y bendito es el fruto de tu vientre, Jesús.
2: Santa María, Madre de Dios, ruega por nosotros pecadores, ahora y en la hora de nuestra muerte. Amén.
0: Dios te salve María, llena eres de gracia. El Señor es contigo. Bendita tú eres entre todas las mujeres y bendito es el fruto de tu vientre, Jesús.
2: Santa María, Madre de Dios, ruega por nosotros pecadores, ahora y en la hora de nuestra muerte. Amén.
0: Dios te salve María, llena eres de gracia. El Señor es contigo. Bendita tú eres entre todas las mujeres y bendito es el fruto de tu vientre, Jesús.
2: Santa María, Madre de Dios, ruega por nosotros pecadores, ahora y en la hora de nuestra muerte. Amén.
0: Dios te salve María, llena eres de gracia. El Señor es contigo. Bendita tú eres entre todas las mujeres y bendito es el fruto de tu vientre, Jesús.
2: Santa María, Madre de Dios, ruega por nosotros pecadores, ahora y en la hora de nuestra muerte. Amén.
0: Dios te salve María, llena eres de gracia. El Señor es contigo. Bendita tú eres entre todas las mujeres y bendito es el fruto de tu vientre, Jesús.
2: Santa María, Madre de Dios, ruega por nosotros pecadores, ahora y en la hora de nuestra muerte. Amén.
0: Gloria al Padre, y al Hijo, y al Espíritu Santo.
2: Como era en el principio, ahora y siempre, por los siglos de los siglos. Amén.
0: María, Madre de Gracia, Madre de Misericordia.
2: En la vida y en la muerte, ampáranos, Gran Señora.
3: Oh mi buen Jesús, perdona nuestros pecados, líbranos del fuego del infierno, lleva al cielo a todas las almas, socorre especialmente a las más necesitadas de tu misericordia. Amén.
0: Padre nuestro que estás en el cielo, santificado sea tu nombre, venga a nosotros tu reino, hágase tu voluntad en la tierra como en el cielo.
2: Danos hoy nuestro pan de cada día. Perdona nuestras ofensas, como también nosotros perdonamos a los que nos ofenden. No nos dejes caer en tentación y líbranos del mal. Amén.
0: Dios te salve María Santísima, hija de Dios Padre Virgen purísima antes del parto, en tus manos ponemos nuestra fe para que la alumbres. Llena eres de gracia, el Señor es contigo. Bendita tú eres entre todas las mujeres, y bendito es el fruto de tu vientre, Jesús.
2: Santa María, Madre de Dios, ruega por nosotros pecadores, ahora y en la hora de nuestra muerte. Amén.
0: Dios te salve María Santísima, Madre de Dios Hijo, Virgen purísima en el parto. En tus manos ponemos nuestra esperanza para que la alientes. Llena eres de gracia, el Señor es contigo. Bendita tú eres entre todas las mujeres, y bendito es el fruto de tu vientre, Jesús.
2: Santa María, Madre de Dios, ruega por nosotros pecadores, ahora y en la hora de nuestra muerte. Amén.
0: Dios te salve María Santísima, Esposa de Dios Espíritu Santo, Virgen purísima después del parto. En tus manos ponemos nuestra caridad para que la inflames. Llena eres de gracia, el Señor es contigo. Bendita tú eres entre todas las mujeres, y bendito es el fruto de tu vientre, Jesús.
2: Santa María, Madre de Dios, ruega por nosotros pecadores, ahora y en la hora de nuestra muerte. Amén.
0: Dios te salve María Santísima, Templo y Sagrario de la Santísima Trinidad, Virgen concebida sin la culpa original.
3: Dios te salve, Reina y Madre de Misericordia, vida, dulzura y esperanza nuestra. Dios te salve, a ti clamamos los desterrados hijos de Eva. A ti suspiramos, gimiendo y llorando, en este valle de lágrimas. Ea pues, Señora, abogada nuestra, vuelve a nosotros esos tus ojos misericordiosos, y después de este destierro, muéstranos a Jesús, fruto bendito de tu vientre. Oh clemente, oh piadosa, oh dulce Virgen María, ruega por nosotros, Santa Madre de Dios, para que seamos dignos de alcanzar las promesas de nuestro Señor Jesucristo. Amén.
0: Señor, ten piedad.
4: Señor, ten piedad.
0: Cristo, ten piedad.
4: Cristo, ten piedad.
0: Señor, ten piedad.
4: Señor, ten piedad.
0: Cristo, óyenos.
4: Cristo, óyenos.
0: Cristo, escúchanos.
4: Cristo, escúchanos.
0: Dios Padre Celestial,
4: ten piedad de nosotros.
0: Dios Hijo Redentor del mundo,
4: ten piedad de nosotros.
0: Dios Espíritu Santo,
4: ten piedad de nosotros.
0: Santísima Trinidad, que eres un solo Dios,
4: ten piedad de nosotros.
0: Santa María,
4: ruega por nosotros.
0: Santa Madre de Dios,
4: ruega por nosotros.
0: Santa Virgen de las Vírgenes,
4: ruega por nosotros.
0: Madre de Jesucristo,
4: ruega por nosotros.
0: Madre de la Divina Gracia,
4: ruega por nosotros.
0: Madre Purísima,
4: ruega por nosotros.
0: Madre Castísima,
4: ruega por nosotros.
0: Madre Virgen,
4: ruega por nosotros.
0: Madre Inmaculada,
4: ruega por nosotros.
0: Madre Amable,
4: ruega por nosotros.
0: Madre Admirable,
4: ruega por nosotros.
0: Madre del Buen Consejo,
4: ruega por nosotros.
0: Madre del Creador,
4: ruega por nosotros.
0: Madre del Salvador,
4: ruega por nosotros.
0: Madre de la Iglesia,
4: ruega por nosotros.
0: Virgen Prudentísima,
4: ruega por nosotros.
0: Virgen Venerable,
4: ruega por nosotros.
0: Virgen Digna de Alabanza,
4: ruega por nosotros.
0: Virgen Poderosa,
4: ruega por nosotros.
0: Virgen Clemente,
4: ruega por nosotros.
0: Virgen Fiel,
4: ruega por nosotros.
0: Espejo de Justicia,
4: ruega por nosotros.
0: Trono de la Sabiduría,
4: ruega por nosotros.
0: Causa de nuestra Alegría,
4: ruega por nosotros.
0: Vaso Espiritual,
4: ruega por nosotros.
0: Vaso Digno de Honor,
4: ruega por nosotros.
0: Rosa Mística,
4: ruega por nosotros.
0: Torre de David,
4: ruega por nosotros.
0: Torre de Marfil,
4: ruega por nosotros.
0: Casa de Oro,
4: ruega por nosotros.
0: Arca de la Alianza,
4: ruega por nosotros.
0: Puerta del cielo,
4: ruega por nosotros.
0: Estrella de la mañana,
4: ruega por nosotros.
0: Salud de los enfermos,
4: ruega por nosotros.
0: Refugio de los pecadores,
4: ruega por nosotros.
0: Consoladora de los afligidos,
4: ruega por nosotros.
0: Auxilio de los cristianos,
4: ruega por nosotros.
0: Reina de los ángeles,
4: ruega por nosotros.
0: Reina de los patriarcas,
4: ruega por nosotros.
0: Reina de los profetas,
4: ruega por nosotros.
0: Reina de los apóstoles,
4: ruega por nosotros.
0: Reina de los mártires,
4: ruega por nosotros.
0: Reina de los confesores,
4: ruega por nosotros.
0: Reina de las vírgenes,
4: ruega por nosotros.
0: Reina de todos los santos,
4: ruega por nosotros.
0: Reina concebida sin pecado original,
4: ruega por nosotros.
0: Reina llevada al cielo,
4: ruega por nosotros.
0: Reina del Santísimo Rosario,
4: ruega por nosotros.
0: Reina de la familia,
4: ruega por nosotros.
0: Reina de la paz,
4: ruega por nosotros.
0: Cordero de Dios que quitas el pecado del mundo,
2: perdónanos, Señor.
0: Cordero de Dios que quitas el pecado del mundo,
2: escúchanos, Señor.
0: Cordero de Dios que quitas el pecado del mundo,
2: ten piedad y misericordia de nosotros.
3: Bajo tu amparo nos acogemos, Santa Madre de Dios. No desprecies las súplicas que te dirigimos en nuestras necesidades. Antes bien, líbranos de todos los peligros, oh Virgen gloriosa y bendita. Ruega por nosotros, Santa Madre de Dios, para que seamos dignos de alcanzar las promesas de nuestro Señor Jesucristo. Amén.
0: Te rogamos, Señor, que derrames tus gracias en nuestras almas, para que los que por el anuncio del ángel hemos conocido la encarnación de tu Hijo Jesucristo, por su pasión y su cruz, seamos llevados a la gloria de la resurrección. Por el mismo Cristo nuestro Señor. Amén.
2: Consagración a María. Oh María, oh Madre mía, yo me entrego enteramente a ti, y en prueba de mi filial afecto, te consagro en este día y para siempre mis ojos, mis oídos, mi lengua, mi corazón, en una palabra, todo mi ser. Y ya que soy todo tuyo, oh Madre de bondad, guárdame y defiéndeme como cosa y posesión tuya. Amén.
3: En el nombre del Padre, y del Hijo, y del Espíritu Santo. Amén.

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1: Buenos días, 6 de la mañana con 2 minutos. Amigos, aquí estamos una vez más con ustedes el día de hoy. Hoy es jueves 20 de agosto, 14 grados es esta mañana de temperatura en Fresnillo, 14 grados. Vamos con la música, como siempre, para saludarles, desearles todo lo mejor. Vamos a iniciar con esto.

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Ya son las 6 de la mañana, 14 minutos. Como siempre con música, saludándoles. Bonita mañana, jueves 20.

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1: Ya son las 6 de la mañana con 22 minutos, 6:22. Más música. Te obsequio esto. Buenos días.

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1: 6 de la mañana con 26 minutos. Más música. Buenos días. Es la L. Fresnillo, Zacatecas.

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4: Son las 6:33:50. Hay música. Buenos días, es la L, Fresnillo. 14 grados.

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1: 6 de la mañana con 42 minutos, 6:42, algo más de música. Buenos días. La temperatura en Fresnillo, 14 grados. Les recuerdo, es jueves 20 de este mes, el mes de agosto.

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2: De la mañana con 50 minutos es música de la L. Buenos días, jueves, 14 grados,

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6: Las 7:31. Bailamos.

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20: Son las 7:44 más 20 segundos. Tengo un saludo para Itzarami, así es, Itzarami Vaquera. Cumpleaños el día de hoy, según me indican. Vamos a saludarle de parte de su mamá Wandy y su papá, el señor Antonio Vaquera. Vamos a aplicarle algo de música dentro de la programación, yo como quien dice ya para terminar el día de hoy con la programación. Y gracias por estarnos escuchando. Estas personas nos escuchan por allá en Zacatecas. Zacatecas capital. Y obsequiamos esto.

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1: 20 de agosto es día jueves. Memoria obligatoria. San Bernardo, abad y doctor de la Iglesia. El misal introduce esta memoria así. Este célebre y emprendedor monje de la abadía de Claraval, en Francia, fue un incansable hombre de acción combinado con un contemplativo para quien todo se resume en el amor. Consejero de reyes y papas, predicó la cruzada y buscó con ansia la soledad para dedicarse en ella a la oración y penitencia y acercarse así al misterio de Dios. Nace el año 1090 y termina su misión en este mundo el año 1153. Cosecha Mía es uno de los santos que mejor y más escribe sobre la Santísima Virgen María. Escuchemos la palabra que la Iglesia proclama y escucha este día, del libro del profeta Ezequiel, capítulo 36. Les daré un corazón nuevo y les infundiré un espíritu nuevo. Y del Santo Evangelio según San Mateo, los primeros 14 versículos del capítulo 22. En aquel tiempo volvió Jesús a hablar en parábolas a los sumos sacerdotes y a los ancianos del pueblo, diciendo: El reino de los cielos es semejante a un rey que preparó un banquete de bodas para su hijo. Mandó a sus criados que llamaran a los invitados, pero estos no quisieron ir. Envió de nuevo a otros criados que les dijeran: Tengo preparado el banquete, he hecho matar mis terneras y los otros animales gordos. Todo está listo, vengan a la boda. Pero los invitados no hicieron caso. Uno se fue a su campo, otro a su negocio, y los demás se les echaron encima a los criados, los insultaron y los mataron. Entonces el rey se llenó de cólera y mandó sus tropas que dieran muerte a aquellos asesinos y prendieron fuego a la ciudad. Luego les dijo a sus criados: La boda está preparada, pero los que habían sido invitados no fueron dignos. Salgan pues a los cruces de los caminos y conviden al banquete de bodas a todos los que encuentren. Los criados salieron a los caminos y reunieron a todos los que encontraron, malos y buenos, y la sala del banquete se llenó de convidados. Cuando el rey entró a saludar a los convidados, vio entre ellos a un hombre que no iba vestido con traje de fiesta, y le preguntó: Amigo, ¿cómo has entrado aquí sin traje de fiesta? Aquel hombre se quedó callado. Entonces el rey dijo a los criados: Átenlo de pies y manos y arrójenlo fuera a las tinieblas. Allí será el llanto y la desesperación, porque muchos son los llamados y pocos los escogidos. Palabra del Señor. Día jueves eucarístico, jueves sacerdotal, San Bernardo Abad, poco más allá de mitad de la semana, con ambiente de escuela, de regreso, hemos escuchado la palabra. Estamos en la parte final ya del libro del profeta Ezequiel. como en la noche de Pascua escuchamos hoy este capítulo de Ezequiel. Sí, la gran vigilia pascual, ahí lo escuchamos, un capítulo lleno de vida y esperanza. Todo es nuevo. Les daré un corazón nuevo. Atrás quedan las impurezas, los ídolos y el corazón de piedra. Por medio de un agua pura, Dios va a recrear a su pueblo. Le dará un corazón de carne y una nueva vida con y según el Espíritu de Dios. Imagino a Jesús en el pozo con la samaritana. Yo soy el agua viva. Pues bien, nueva alianza. Si el profeta ha ido describiendo la realidad muy difícil del destierro, las causas, las consecuencias, termina y termina así, por eso es profeta, termina con este hermoso canto de esperanza. Y en el Evangelio Jesús describe el reino de los cielos como un gran banquete. Me encanta la eternidad como un banquete, la vida como un banquete. Todas las religiones ofrecen diversas imágenes del cielo. Jesús nos esa realidad la describe como un banquete. ¿Cómo te la imaginas tú? Aquí es interesante el traje de boda. Condición sin la cual para participar en el banquete. ¿Y cuál es ese traje de boda? Es símbolo de la fe activa que debe hacerse operante en obras de amor. ¿Cuál es ese traje nuevo? Traje de boda es el traje de la caridad. Así tan sencillo. No nos hagamos bolas y digamos, y salgan, inviten, y sí, dichosos los invitados. Al banquete del Señor, dichosos. Pero no es automática la salvación. Hay que ponerse el traje de la fe. El que crea y se bautice se salvará. Hay que ponerse el traje de la caridad. Ama a tu hermano. Lo que hiciste con uno de ellos, conmigo lo hiciste. No hay pierde. Ten piedad de mí, oh Dios, porque eres como la nieve. Niévame con tu alegría inagotable. Alégrame, porque eres puro y siempre nuevo. Renuévame por dentro y por fuera. Recréame a tu mirada de luz y gozo. Acércame de tu espíritu de fuerza. Lléname en tu amistad gozosa. Afiánzame. Es día jueves. Donde quiera que estés, da gracias y adora al Señor. Entonces será un gran jueves.

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Hola amigos, ¿qué tal? ¿Cómo están? Bienvenidos, muy buenos días, 8 de la mañana con 11 minutos y ya preparados para llevarle a usted esta edición en este día de lo que es verdad y poder. Estoy revisando notas en estos momentos porque vaya que sí, fue el día de ayer, fue un día algo difícil, vaya que sí, si no pregúntale a Michoacán, pregúntale a nuestros vecinos de Jerez, ¿cómo les fue el día de ayer? Qué horrible, pero bueno, es parte de lo que se ha estado trabajando. Ya sabemos que la culpa fue de Calderón, no hay de otra. Y bueno, por otro lado, Heraclio Guerrero, alias el tío Laco, y los Guerrero, pues el historial delictivo que tienen está tremendo. Y el día de ayer, todo el movimiento que se hizo fue porque la idea era agarrar al tío Laco y a su gente. Bueno, pues solamente agarraron a la hija del tío Laco y a la esposa. Bueno, la querida del tío Laco. Pero no agarraron al tío Laco y les ha hecho un relajo allá en Michoacán enorme. Lamentablemente esto está así. Dicen ellos que fue un éxito. Pues sí, un éxito, y les quemaron 26 vehículos.

Se desataron persecuciones y guardias nacional. Las guardias nacionales repelieron ataque en el pueblo mágico de Jerez. En el sur del estado aseguraron también armamento y también vehículos. Bueno, es esto lo que lamentablemente está ocurriendo. Miren, está sonando el teléfono y yo tengo dudas. ¿Qué tal si no estoy al aire y yo estoy aquí hablando y pensando, no, si estoy bien? Lo que pasa es que hay alguien que va a tener urgencia de que le dediquen una canción allá en la IH. Muy bien, bueno, 5 personas murieron en 2 enfrentamientos registrados la tarde de este miércoles en Jerez de García Salinas, mientras que otras 11 fueron detenidas en un operativo de autoridades estatales y federales en Juchipila. En Jerez, un choque entre civiles armados desató persecuciones de distintos puntos de la cabecera municipal, con un saldo de un hombre muerto. Después, cuando un grupo que presuntamente participó en la balacera pretendía huir, fue interceptado por elementos de la Guardia Nacional. Eran 4 personas que se encontraban armadas y atacaron a los agentes, quienes tuvieron que contestar la agresión y los abatieron. Así lo informó el secretario general de Gobierno, Rodrigo Reyes Muguerza. Esto durante el operativo que refuerza precisamente la zona más que implementaron las corporaciones federales y estatales. Esto fue por tierra y aire, con sobrevuelos del helicóptero Black Hawk de la Secretaría de Seguridad Pública. A las 8:48 se aseguró la situación, ya estaba controlada, pero seguían las labores del personal de la Fiscalía General de Justicia del Estado. En cuanto a los hechos ocurridos en Juchipila, además de las 11 detenciones, se informó que fueron asegurados vehículos, armas de fuego, y se espera que las autoridades den a conocer más detalles sobre esta intervención en el municipio del sur de la entidad, o sea, en Juchipila. Bueno, pues esto ocurrió lamentablemente el día de ayer. Se habla de 5 muertos, 11 detenidos, y un pueblo que ayer era, no sé, ¿qué le parece?, las 6 de la tarde y ya estaba todo desierto. Casi todos los locales comerciales en Jerez estaban cerrados. ¿Por qué? Pues por esta balacera que se desató. Y bueno, muy, muy lamentable. Les digo, allá en Morelia, en Michoacán, no tanto en Morelia, porque fueron diferentes partes, diferentes municipios de Michoacán en donde estuvieron, pero también a todo lo que daban, porque habían agarrado a la hija y la pareja sentimental de El Laco. ¿Quién es El Laco? El Laco es esa persona que, después de que agarraron al Mencho, desató una persecución enorme en contra de gente de la Guardia Nacional y mató a varios elementos de la Guardia Nacional, policías y también civiles. Bueno, hablan de 25 personas. Imagínense nada más el corazón que ha de tener ese Laco. Bueno, pues resulta que entre esos 25 iba una chica, una jovencita de la Guardia Nacional, que era de aquí de Zacatecas. Pues lamentablemente así quedó. En esa ocasión 25 muertos. Ayer agarraron a 11 personas también allá. Creo que habían hablado de 8, 9 personas, pero dijeron después que eran 11, y habían matado a otros tantos personas, no sé cuántas, porque no está pues bien definido cuántas fueron las personas que fallecieron en este operativo el día de ayer. Pero lo que sí es que, pues le preguntaron a la gente, oiga, ¿y qué opina de esto? La gente de gobierno dice, es que fue un éxito. ¿Un éxito? ¿Después de todo lo que pasó? Pero no agarraron al Laco. Pues, pero es un éxito. Caray, me desespera que no haya, que estén todavía llamando. Quisiera saber de qué se trata. Si me permiten, voy a checar. Son las 8:17, 8:17, y vamos a ver
¿Qué más nos pueden estar diciendo?

0: diciendo ahorita. Mientras tanto, quiero decirles que hubo un accidente hoy en la mañana en la esquina de Lázaro Cárdenas con Avenida Juárez, aquí en Fresnillo. Solamente fueron daños materiales, al parecer, pero de todos modos fue un buen golpe y detuvo un poco la circulación a eso de las 7 de la mañana. Esto ocurrió el día de hoy. Muy bien. Bueno, también en lo que están hablando acerca de que tras la captura de criminales y familiares vinculados a Heraclio Guerrero, alias el Tío Laco, el jefe del cártel Jalisco Nueva Generación en Michoacán, se reportaron narcobloqueos y cayeron criminales y la familia y arde Michoacán. Eso es lo que se dice. El ejército detuvo en Tanguato, Michoacán, a 12 personas, entre ellas a la hija de Heraclio Guerrero Martínez, alias el Tío Laco, jefe regional del cártel Jalisco Nueva Generación, y también a su pareja sentimental. Tras la captura se registraron bloqueos y quemas de vehículos en carreteras. El Tío Laco, el principal objetivo de las autoridades, pues logró huir, no lo agarraron. A los detenidos les fueron asegurados 64 vehículos, uno de ellos blindado, 5 ametralladoras, 9 armas largas, además de explosivos, drones, droga y equipo táctico. El Tío Laco está señalado de ordenar ataques contra elementos de la Guardia Nacional luego de la captura de Nemesio Ceguera Cervantes el Mencho en febrero pasado. Bueno, ahora, en el 2023, la hija del Tío Laco, a la que agarraron, celebró sus 15 años en Tanguato, en Michoacán, con grupos de narcocorridos, y le regalaron una camioneta Mercedes-Benz, bellísima, en color rosa, ya sabrán. La fiesta fue resguardada por cientos de sicarios, y la muchachita ahí posó para una fotografía vestida en negro, con un vestido corto y con una metralleta en sus manos, y así desafiante. Bueno, pues es lo que ocurrió, es a la que agarraron, ahí la fotografía de cómo las van trasladando junto con la Guardia Nacional, y esto fue lo que provocó la ira del Tío Laco. ¿Qué más sigue? No sabemos. Bueno, también se lanzan contra funcionarios de Estados Unidos, critica el doble discurso. Claudia Sheinbaum lo dice, el doble discurso de la DEA. Acusa la mandataria que elogian a Harfuch a la vez que vinculan a la 4T con cárteles. Dice, ¿qué se trata esto? ¿Es doble discurso? La mandataria Claudia Sheinbaum advirtió que el director de la Administración para el Control de Drogas, la DEA, el Terrence Cole, mantiene un doble discurso sobre México, pues elogió al secretario de Seguridad, Omar García Harfuch, pero también ha acusado de vínculos entre el gobierno de la 4T y el crimen organizado. La mandataria reconoció el contraste planteado entre el mensaje de Cole y la conferencia antidrogas realizada en Argentina, donde calificó a Harfuch como un socio confiable de Estados Unidos y sus señalamientos previos contra autoridades mexicanas. Dicen algunos que posiblemente él es el próximo candidato a la presidencia de la República. ¿Usted cree? Hay muchas mujeres que dicen sí, sí, que sea él. Y hay otros que dicen no, no. Mejor que se queda donde está, porque está de alguna forma dando resultados importantes para acabar con el crimen organizado, aunque también hay otros que lo señalan como parte del mismo. La mandataria reconoció el contraste planteado entre el mensaje de Cole y la conferencia antidrogas. ¿No es acaso un doble discurso el que se está manejando? Por ejemplo, lo que hace el director de la DEA, se le preguntó en la mañanera. Lo que tú dices es cierto. Unas veces dicen un tema y otras veces dicen otro tema. Lo importante para nosotros en este evento es que el mundo entero conociera que estamos haciendo en México cosas muy buenas, como lo estamos haciendo cuál es nuestra relación con Estados Unidos y también qué es el respeto de la soberanía, así lo respondió. Bueno, Claudia Sheinbaum recordó que aunque ella había decidido que García Harfuch no fuera a la cumbre de la DEA, allá en Argentina, su gabinete de seguridad propuso por unanimidad que era importante que el secretario acudiera a esta reunión para exponer los avances de México en el combate a la delincuencia. Durante el arranque de los trabajos de la 40ª Conferencia Internacional para el Control de Drogas, que reúne a 600 delegados de seguridad de 110 países, Cole destacó la trayectoria del secretario de Seguridad y aseguró que comprende las amenazas de las organizaciones transnacionales que trafican drogas, corrompen instituciones y destruyen familias. El pasado 14 de julio, el funcionario denunció que existe una conexión mortal entre los cárteles y el gobierno mexicano, al que acusó de ser parte del mismo problema. O sea, esto lo dijo el señor Cole, diciendo que están los cárteles, pero están apoyados de alguna forma por el gobierno de la 4T. Bueno, pues cuestionada sobre si existe un viraje con respecto al trato con esa agencia estadounidense, en comparación con la administración de AMLO, la mandataria recordó que la mayor cercanía con la DEA y con el gobierno de México fue con el panismo de Felipe Calderón y el priista Enrique Peña. Ya con este presidente López Obrador se pusieron reglas, para todas las agentes de Estados Unidos que están en México, cuando viene la detención del general Cienfuegos, que después se encuentra que fue una detención que no tenía ningún sustento. Entonces viene un distanciamiento con la DEA, así lo recapituló la mandataria Claudia Sheinbaum. Pues se está criticando del doble discurso de la DEA, que por un lado levanta la mano de Harfuch y por otro, pues le tilda al gobierno de Claudia Sheinbaum y también al mismo de López Obrador de estar ligados al narcotráfico. Bueno, mientras esto sucede, fíjense lo que son las cosas. Ahí viene ese doble discurso. ¿Por qué? Que si es cierto que sí es, o quién está dando el doble discurso. Porque Morena incorporó a sus filas a Rodolfo León Aragón, conocido como el Coco León o el Chino, quien fuera director de Policía Judicial Federal en el sexenio de Carlos Salinas y mencionado por su posible vinculación con el asesinato del cardenal Juan Jesús Posadas Ocampo en mayo de 1993. Además, en febrero de 1999 fue detenido por parte de las indagatorias del denominado maxiproceso contra el cártel de Juárez. Bueno, pues conforme con esa investigación, a León Aragón se le culpaba de tejer una red para proteger la llegada de cocaína colombiana al puerto de Salina Cruz y luego trasladada por la sierra de Oaxaca hacia el país vecino, hacia Estados Unidos. Pero León Aragón, quien había sido trasladado al reclusorio sur en la Ciudad de México, quedó en libertad de manera inmediata, fue favorecido por un amparo. Esto fue en agosto del 2004. Un tribunal colegiado anuló la orden de aprehensión contra el ex jefe policiaco. En el 2016 fue electo alcalde de Salina Cruz, impulsado por el PRI. Hace unas semanas, el dirigente oaxaqueño morenista Alejandro Velasco Armas y el senador Antonio Morales Toledo lo presentaron como un nuevo militante de Morena. Tanto Joaquín El Chapo Guzmán como Francisco Arellano Félix declararon que León Aragón fue el responsable del asesinato del cardenal Posadas. Bueno, pues esto, en 1996, uno de los diarios de circulación nacional, que es Reforma, publicó que el nombre de Rodolfo León Aragón se mencionaba al menos 200 veces en el expediente penal sobre el asesinato del cardenal Posadas. También se le citaba en al menos 17 ocasiones dentro de la averiguación previa penal abierta por la Procuraduría General de Justicia de la República tras la declaración de Francisco Arellano Félix el 14 de abril de 2011. En ambas carpetas se le señalaba como el facilitador del complot para la muerte del cardenal Posadas. Pues ya lo tienen, fue alcalde por el PRI allá en Salina Cruz y ahora es de Morena. Pues ahí está también el doble discurso, les digo, de todo hay en la viña del Señor. Bueno, también reduce Donald Trump de 25 a 15% los aranceles en autos de Canadá. Esto está pasando allá en Canadá. Pero mientras tanto, vamos a regresar acá a Fresnillo. El día de ayer se presentó la Mesa de Construcción de Paz del estado de Zacatecas, donde está la plana mayor de seguridad, incluido el gobernador. Y bueno, pues ¿qué creen? En la cartelera cancelaron a R. Conríquez por la apología del delito. Y por recomendación del gobierno del estado, el alcalde de Fresnillo, Javier Torres, cancelará la presentación de Luis R. Conríquez, pues consideraron que algunos de sus contenidos musicales incurren en apología del delito. Y por eso ya no va a pasar. Y algunas personas dicen, compadre, si no me das, no me quites. Y hay otros que dicen, oye, ¿y Zacatecas no va a presentar a alguien que también canta narcocorridos? Creo que tienen que ver la cartelera para que se den cuenta que sí hay, y hay que ver hasta dónde puede llegar. Y bueno, también con una inversión conjunta de 101.9 millones de pesos, los gobiernos estatal y municipal entregaron equipo, un vehículo táctico blindado con una torre de videovigilancia con inteligencia artificial y un fusil antidrones a la policía local. Asimismo, las autoridades presentaron el plan estratégico para la Feria de Fresnillo 2026, en el que participarán 400 elementos. Va a estar muy bien cuidada la feria aquí de Fresnillo. Bueno, también en otra información, fíjense que advierten impugnación en la legislatura ilegal la permanencia de diputados en el Partido Verde. La dirigencia estatal del Partido Verde indicó que los espacios de representación en comisiones, en la JUCOPO y órgano de administración y finanzas que tenían los tres diputados que fueron expulsados y que corresponden a ese instituto político, sí, ellos son los diputados Lindiana, Bugarín, José Luis González y Fernanda Miranda, insisten en conservar una representación ya que les corresponden sus trabajos y serán ilegítimos e irresponsables, así lo advirtió Miriam Vázquez, secretaria del Comité Estatal del Verde. Aclaró que los tres legisladores pueden recurrir a impugnaciones si se sienten violentados en sus derechos políticos electorales, pero también tienen que responder por qué votaron algo que iba a perjudicar directamente al Partido Verde o si se estaban entregando directamente a Morena. Por parte de Morena, pues les están diciendo, si quieren, pues vénganse con nosotros, aquí los apapachamos, aquí sí los vamos a tratar bien. Pues por mientras, así están las cosas. Están bacheando aquí en Fresnillo carreteras, usuarios exigen reencarpetamiento, no tapar baches. El ayuntamiento inició los trabajos, sin embargo, los automovilistas están pidiendo que haya que la vía sea rehabilitada por completo porque está en pésimas condiciones. Las participaciones registradas en los últimos días empeoran las condiciones de la carretera Atolinga-Totatiche, esto es allá en el tramo Tolinga-Totatiche, en el sureste del estado, que quedó repleta de hoyos, por lo que ayuntamientos están gestionando ante la Secretaría de Obras Públicas del Gobierno de Zacatecas material para realizar el bacheo. No obstante, al enterarse de esta medida, los usuarios llamaron al gobierno estatal a que reemplace por completo la carpeta asfáltica. Y bueno, si lo hacen allá en Atolinga y en Totatiche, ¿por qué no lo hacen también acá en Fresnillo? ¿Sí? La intensidad de las recientes lluvias en Atolinga, junto con el deterioro que ha avanzado en los últimos años, tanto en la carretera a Totatiche como en otros tramos, han afectado considerablemente nuestras vías de comunicación, así lo reconoció la alcaldesa Teresita de Jesús Arteaga Pérez. Detalló que el objetivo de la mejora de las condiciones en seguridad para los usuarios de la vía Totatiche es muy transitada a diario. Se gestionó ante la Secretaría de Obras Públicas material para trabajos de bacheo, pero no están pidiendo bacheo. Lo que están pidiendo es que haya una reencarpetamiento. Bueno, también en otra información, fíjense que allá en Sombrerete, las fuertes tormentas registradas en el Parque Nacional Sierra de Órganos provocaron la falla eléctrica luego de que el transformador se quemó precisamente por estas tormentas eléctricas. Autoridades de esta área natural protegida solicitaron el apoyo urgente del municipio, así como las soluciones para evitar que este tipo de daños afecten a los visitantes y obviamente a la gente que vive en esa comunidad, que es la de Sierra de San Francisco de Órganos. Pues sí, es importante y ojalá que sea esto. Mientras tanto, rápidamente les indico lo que maneja precisamente NTR. Dice, por recomendaciones del gobierno del estado, el alcalde Javier Torres Rodríguez cancelará la presentación de Luis R. Conríquez debido a que las autoridades consideraron que algunos de los contenidos musicales incurren en apología del delito. La misma recomendación fue planteada al patronato de la Feria Nacional de Zacatecas, la FENASA, para impedir la presentación de Oscar Maidón. ¿Saben que el día que ayer que vino el gobernador? Digo, está tan desconectado de todo y no quiere tanto a Fresnillo que le voy a decir qué es lo que dijo. En esta feria regional que se trabaja aquí en Fresnillo, feria regional, de veras, parece que no les gustó tanto que haya tenido tanto éxito la feria pasada aquí en Fresnillo, que lo manejan, o sea, lo quieren sobajar, como dé lugar a Fresnillo. ¿Es una feria regional? No, es una feria nacional también. El secretario general de Gobierno, Rodrigo Reyes Muguerza, explicó que la representación de Conríquez no corresponde con la visión de la Mesa Estatal de Construcción de Paz ni con los lineamientos establecidos para este tipo de espectáculos. Recordó que previamente se acordó evitar la contratación de artistas relacionados con contenidos que hagan apología del delito. Nada de apología del delito, nada ni en la Feria de Fresnillo ni en la Feria de Zacatecas. Esos son los lineamientos que se han establecido en la Mesa de Construcción de Paz y son lineamientos que vamos a hacer todo lo posible por respetarlo y respetar la autonomía municipal para que se cumpla y se ejerzan y se lleven a cabo. Así lo expuso Reyes Muguerza. En tanto, el gobernador David Monreal reconoció que Javier Torres atendió la recomendación de la Mesa Estatal de Construcción de Paz para revisar la participación de artistas que pudieran hacer apología del delito. No se debe de dar ni un centímetro de retraso a la estrategia de pacificación en Zacatecas, así lo dijo enfático el gobernador. Por su parte, el alcalde confirmó que la presentación será sustituida y adelantó que en las próximas horas se darán a conocer al artista que ocupa su lugar. Explicó que el municipio deberá de cubrir una indemnización por cancelación de contrato con apoyo del gobierno del estado. Reconoció que el proceso de concentración de la feria se retrasó por la falta de recurso económico del gobierno municipal. Precisó que apenas este lunes se realizó el procedimiento correspondiente y que una empresa presentó esta propuesta. Bueno, gracias Carlos León por esta información. Y bueno, ya saben que se presentó el plan de seguridad para la feria. Habrá cerca de 400 elementos de los tres órdenes de gobierno cuidando a todos en la Feria Nacional de Fresnillo. Así es como se está dando a conocer. Muy bien, Bueno, pues si nos permiten, ahora vamos a lo que es el clima, que nos quedó mal el pronóstico porque lloviznó en la madrugada. ¿Se dio cuenta? Sí, en la mañana todavía estaban cayendo algunas chispitas y sí, sí se siente que está cayendo todavía esto. Entonces, pues para que ustedes estén muy, muy al pendiente, voy a decirles cómo estará el clima. Primeramente, vamos a iniciar con Zacatecas. Zacatecas, capital, tiene nubes y claros en esta mañana, una temperatura de 18 grados centígrados. Va a estar parcialmente nublado. Al parecer no hay posibilidad de lluvia, pero bueno, es lo que dice aquí. 26 grados de temperatura máxima, 12 de mínima y viento de 21 a 40 kilómetros por hora. Para el día de mañana hay un 60% de posibilidad. Mañana viernes 21 de agosto, 60% de posibilidad de que lleguen 1.5 milímetros, pero es con actividad eléctrica. 26 grados de temperatura máxima, 13 de mínima y viento de 19 a 41 kilómetros por hora. El sábado va a estar totalmente despejado, 26 grados de temperatura máxima, 11 de mínima, viento de 21 a 42 kilómetros. No habrá lluvia el sábado ni tampoco el domingo. El domingo también estará despejado, 26 grados de temperatura máxima, 11 de mínima y viento de 16 a 36 kilómetros por hora. Ahora vamos con Fresnillo. Fíjense que han cambiado el pronóstico que teníamos porque ¿se acuerdan que habían dicho que iba a llegar una buena tormenta para el día viernes por la noche? Pues no, ahora se está disipando esa posibilidad. Por lo pronto aquí en Fresnillo hoy son 19 grados centígrados de temperatura, está totalmente despejado. Hay un 40%, es baja la posibilidad, 40% de que llegue llovizna, 0.3 milímetros, 28 grados de temperatura máxima, 13 de mínima y viento de 20 a 45 kilómetros por hora. Para el día de mañana, viernes, hay posibilidad de 50% de que lleguen nada más 0.2 milímetros de lluvia con actividad eléctrica, 28 grados de temperatura máxima, 13 de mínima y viento de 21 a 40 kilómetros por hora. El día de mañana, sábado, pasado mañana, perdón, va a estar despejado, 28 grados de temperatura máxima, 12 de mínima, 21 a 42 kilómetros por hora el viento. Y el domingo, también despejado, con 28 grados de temperatura máxima, 13 de mínima. Ya no habrá lluvia, al parecer, si es que las condiciones se mantienen. En Jerez de García Salinas, 21 grados en esta mañana. Hoy no hay lluvia, solamente va a estar parcialmente nublado, 30 de máxima, 14 de mínima. Mañana hay un 80% de probabilidad de que les llegue lluvia, lluvia fuerte al parecer, con actividad eléctrica, son 13 milímetros, 30 grados de temperatura máxima, 15 de mínima. Sábado y domingo son temperaturas de 28, 29 grados y las mínimas entre los 14 y los 13 grados centígrados. Es lo que dice el reporte para Jerez. Valparaíso tiene 22 grados. ¡Qué calor hace en Valparaíso! 22 grados centígrados. Hoy será un día parcialmente nublado, 30 grados de temperatura máxima, 15 de mínima. El día de mañana hay un 80% de probabilidad de que les llegue lluvia con actividad eléctrica y serán 2.9 milímetros con 30 de máxima, 15 de mínima. El sábado, una posibilidad muy baja de que llegue llovizna, 30 grados de temperatura máxima, 14 de mínima. Y el domingo, 31 de máxima, 14 de mínima. Es lo que dice el reporte meteorológico. Así es que, pues ya, ahí lo tienen, cuál es el asunto para Valparaíso. Ahora vamos con Tlaltenango, que tiene 22 grados centígrados en esta mañana. 22 grados, también bastante calor. Hay un 40% de probabilidad de que llegue llovizna. 31 grados de temperatura máxima, 14 de mínima. Mañana, 90% de probabilidad de que les lleguen 16 milímetros de lluvia con actividad eléctrica. 29 grados de máxima, 15 de mínima. El sábado, 60% de probabilidad de que llegue lluvia con actividad eléctrica. son 5.3 milímetros, 27 de máxima, 16 de mínima, y el domingo va a estar despejado, 29 de máxima, 14 de mínima. Ahora vamos con Villa de Cos, 20 grados, 70% de probabilidad de que llegue el día de hoy llovizna, 0.5 milímetros solamente, 30 grados de temperatura máxima, 15 de mínima, mañana sin lluvia, 30 de máxima, 15 de mínima, el sábado 31 de máxima, 13 de mínima y el domingo 30 de máxima, 14 de mínima, sin lluvia. En Río Grande, Zacatecas, 22 grados. La probabilidad de llovizna el día de hoy, 32 grados de temperatura máxima, 16 de mínima. El día de mañana, 31 de máxima, 16 de mínima, sin lluvia. El sábado, 32 de máxima, 15 de mínima, sin lluvia. Y el domingo, 32 de máxima, 16 de mínima, sin lluvia. Es lo que dice el reporte para estos lugares que ya usted, bueno, usted ya está enterado de cómo va a estar. Mientras tanto, vamos a también a comentarle acerca de que el día de hoy la primera luz fue a las 6 de la mañana con 6 minutos y la salida del sol a las 6 de la mañana con 29 minutos. El mediodía solar a las 12 del mediodía con 55, la puesta del sol a las 7 de la noche con 21 minutos y la última luz a las 7 de la noche con 44 minutos. Esto es con respecto a lo que es el sol. Ahora, la luna está en su fase lunar, creciente, iluminada a un 56%. La salida de la luna será a la 1 de la tarde con 55 minutos y se ocultará por la madrugada del día de mañana. Eso es lo que dice este reporte. Correcto. Mientras tanto, pues vamos ahora a decirles que hoy es día 20, jueves 20 de agosto. Entonces, en este día, vamos a ver qué es lo que se festeja y también qué es lo que nos dice el reporte que tenemos para ustedes. Mientras tanto, han transcurrido ya 232 días, estamos en el 232º día del año y nada más nos quedan por transcurrir 133 días. El día de hoy es el Día Mundial de las Papas Fritas. Así es que le mandamos saludos a nuestros amigos de la Papa, de la Papita Feliz, que están ahí en la Vasconcelos. Tanto a Francisco como a Isabel, felicidades. Ellos son los dueños de la Papita Feliz, las mejores papas del mundo. Y hoy es el Día Mundial de las Papas Fritas. También es el Día Internacional de la Pizza Hawaiana. ¿Le gusta la pizza hawaiana que lleva jamón y piña? Con su quesito y con su salsa de tomate y sus así con algunas hierbas aromáticas. ¡Delicioso! Entonces, ya sabe, esta famosa pizza a la que le incluyen piña o amaná, la receta se debe a que el chef llamado San Panoculos, que nació un día como hoy con experiencia en la mezcla de sabores dulces y salados en la cocina china, pues el nombre de la pizza se debe a la marca de piña enlatada que estaba usando. Entonces es la pizza hawaiana y así se llamaba la piña hawaiana. Bueno, pues por eso le pusieron así a esto. También hoy es el Día Internacional de los Transportadores Médicos. Es el Día Mundial del Mosquito. Y esto es en memoria del doctor británico Ronald Ross, que descubrió un día 20 de agosto del año de 1897 que los mosquitos hembra son los responsables de transmitir la enfermedad de la malaria entre los seres humanos. En Alemania, hoy es el Día Mundial del Niño de Turingia. En Andorra, es el Día de la Asunción. En Argentina, es el Día del Despachante de Aduana. También es el Día del Activismo por la Diversidad Sexual, el Jujuy. En San Salvador de Jujuy. Bueno, También en Santa Fe es el aniversario de la fundación de Santa Fe en Argentina y las parejas es el aniversario de su fundación. En República de Chile, hoy es el día del natalicio del libertador Bernardo de O'Higgins. En Costa Rica, Día del Artista Nacional. En Estados Unidos, es el Día Nacional de los Amantes del Tocino, el de Bacon Lovers Day. Hoy, a los que les encanta, a mí me encanta el tocino, claro que sí, hoy es el Día Nacional de los Amantes del Tocino. También es el Día del Pastel de Nueces con Chocolate. Es deliciosísimo. ¡Ah, qué rico! Bueno, también es el Día Nacional, en Estados Unidos, es el Día Nacional de la Radio. ¡Ay, hay unas estaciones de radio maravillosas! Como, por ejemplo, en San Antonio, la WOAI. Y también está en Houston, esa KRBE, o la de Radio Kiss en California, y hay en muchas otras partes. Bueno, todo esto, ellos están el día de hoy de fiesta porque es el Día Nacional de la Radio en Estados Unidos. Es en honor al día en que la estación de radio de Detroit, XMK, o ahora la WWJ, realizó su primera transmisión en el año de 1920. Hace 126 años. Bueno, también en Estonia es el día de la restauración de la independencia. En Hungría, día de la Constitución. En Perú, día del Callao. En México, hoy es el día de la horquilla de Tanqui, Papacuila, desde el año de 1987, ¿no? 50. En Venezuela, día de los bomberos. Bueno, hoy es la celebración muy, muy especial de San Bernardo de Claraval. Está también de fiesta Samuel, Zaqueo, Amador, Bernardo, Bernardo Tolmei y Bernardo Candeleta, de Brongan, Bucardo de Worms, Cristóbal de Córdoba, Egberto, Filiberto de Turnus, Goberto, no es Roberto, es Goberto, Jaduino, Heliodoro, Herberto, Laura de Polenza, Leovigildo de Córdoba, Lucio de Chipre, María de Matías, Máximo de Chinón, Osmin, Porfirio de Palestina y Ragnvaldo, es R-A-G-N, Ragnvaldo. También de la Beata Evangelina, de Donorcio, Francisco, Gervasio, Jorge Hefner, Ladislao, de Luis Francisco Lebrun, María Clement, María Matías y Teófilo. Todos ellos de fiesta en este día. Así es que si usted tiene alguna persona que festeje algo, tenga estos nombres, cualquiera de estos nombres, felicítelo porque hoy es el día de su santoral. 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
5: ¿Recuerdas cuando tu perro corría como loco detrás de una pelota? Saltaba el sillón de un brinco y te recibía en la puerta con una energía que parecía no tener fin. Un día te das cuenta de que ya no corre tan rápido, que le cuesta trabajo subir las escaleras, que duerme más y come menos. Tu lomito está envejeciendo y así como él te acompañó toda la vida, ahora te toca a ti acompañarlo a él. Lo primero que hay que saber es que la vejez no es una enfermedad. Es un estado fisiológico natural que atraviesan todos los seres vivos, incluidos nuestros compañeros de cuatro patas. Pero ojo, no a todos los perros les llega la vejez al mismo tiempo. Los de raza grande, como un pastor alemán o un labrador, se consideran adultos mayores a partir de los 6 o 7 años, porque celularmente se desgastan más rápido. En cambio, los de raza pequeña, como un chihuahua o un poodle, pueden no entrar en esta etapa sino después de los 10 años. Cuando tu perro envejece, los cambios no solo son de comportamiento, su cuerpo también se deteriora. Si no se cuida adecuadamente, puede desarrollar sarcopenia, que es la pérdida progresiva de masa muscular. Esto le provoca dolores crónicos, debilidad en las patas y dificultad para levantarse o mantenerse de pie. Y el problema va más allá de las piernas. El músculo no solo sirve para caminar, también produce sustancias llamadas mioquinas, que ayudan al metabolismo y facilitan la comunicación entre el cerebro y el hígado. Cuando el músculo se pierde, todo el organismo se resiente. Además, pueden aparecer padecimientos como insuficiencia renal crónica, artritis y hasta algo parecido a la demencia senil humana, que los veterinarios llaman síndrome de disfunción cognitiva canina. Sí, los perritos también pueden olvidar dónde está su plato o desorientarse en su propia casa. Ahora, la buena noticia. Hay mucho que puedes hacer para mejorar su calidad de vida. Llévalo al veterinario al menos cada 6 meses y pide que le hagan estudios de sangre, porque el diagnóstico temprano es clave para que cualquier tratamiento sea eficaz. Mantén al día su vacunación y desparasitación. Cambia sus croquetas por unas formuladas especialmente para perros maduros, con menos proteína. Límpiales los oídos y báñalo una vez al mes. Déjale juguetes para que se entretenga y mantenga la mente activa. Y sobre todo, no lo obligues a hacer cosas que ya se le dificultan. Tenle más paciencia. Sácalo a pasear periódicamente, pero a su ritmo. Y dale el cariño que siempre mereció. Tu perro te acompañó en tus peores días sin pedir explicaciones. Ahora que le toca a él caminar más lento, es tu turno de ajustar el paso. Estos bellos seres han sido nuestros compañeros durante mucho tiempo y merecen que aumentemos los cuidados en su comida, en su ejercicio, en sus visitas al médico y en cómo los tratamos. Porque un lomito viejito no necesita que le devuelvas la juventud, necesita que lo cuides con la misma lealtad que siempre te dio. Con con información del doctor Marco Antonio de Paz Campos, director del Hospital de Pequeñas Especies de la FES Cuautitlán de la UNAM. Un guión de Leonardo Santiago, con información del portal Ciencia UNAM. Les saluda Mónica Genis.
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8: Muy bien, pues continuando con este espacio de verdad y poder, agradeciéndole las llamadas a nuestro auditorio. Mire, me están diciendo de un punto del centro de la ciudad de Fresnillo, nomás que no me dijeron qué calle. ¿No te dijeron a ti tampoco qué calle? No, nomás díganos en qué calle. No hay agua en el centro de Fresnillo. Entonces dicen que tienen 3 semanas sin agua. Estamos poniéndonos de acuerdo con la gente del sistema de agua potable para ver de qué lugar me están diciendo esto. Mientras tanto, también quiero decirles que en el Facebook de Luis R. Conríquez dirigió unas palabras al pueblo de Fresnillo. Pidió disculpas a los fresnillenses por la cancelación de su concierto en la Feria del Mineral, que se realizaría del 28 de agosto. Precisamente este concierto es el 28 de agosto. El cantante declaró que no sabe por qué las autoridades estatales decidieron reemplazar su presentación si ya se había aprobado el set list que no contemplaba ningún corrido. Así es que, pues bueno.
9: Calle Zacatecas.
8: En la calle Zacatecas es donde no hay agua. Muchas gracias. Entonces, para que por favor, amigos del sistema de agua potable, me digan si está mal algún asunto, si tienen problemas con la calle Zacatecas, donde no está llegándoles el agua, para que puedan hacer esto. Bueno, estamos platicando de Luis R. Conríquez. Él dice, les mandamos un saludo a toda la gente que nos esperaba por allá y esperamos una nueva fecha. Ánimo, dijo el cantante a través de un video en redes sociales. Pues sí, efectivamente, y miren, el que es el encargado de la feria aquí en Fresnillo, Daniel Isaac, ya había comentado que había hablado con él y con su equipo para que no cantara corridos. Y bueno, el set list, la lista de todas las canciones que se iban a interpretar en este concierto, se había pasado ya a Zacatecas, lo habían autorizado, pero pues dijeron al final que no, ya no. Pues así es, o sea, era uno de los conciertos que más gente iba a llevar a la feria. Pues ya no, ni modo, así es. Es la manera en que nos tratan y ya ni modo. Pero también aquí hay algo importante hay que ver ahora a quién traen. ¿Será a los alameños? No, pues no creo, ¿verdad? O a, no sé a quién vayan a contratar ahora para que el día 28, que es una fecha muy especial, pues estén aquí interpretando un buen concierto hacia sus música, en un buen concierto para toda la gente de Fresnillo, y que no decaigan ánimo, pues vamos a seguir adelante. Al final de cuentas, también el horno no está para bollos, porque lo que pasó en Jerez, esa balacera y operativo donde hubo 5 muertos y 11 detenidos, tanto en Jerez como en Juchipila, pues imagínese lo que esto representa y lo que está pasando ahorita en Michoacán con esos asuntos de que al Laco lo quisieron agarrar, pero no lo agarraron, pero se llevaron a la hija y a la a la pareja sentimental del Laco y a otras personas que son parte de ese grupo del Cártel Jalisco Nueva Generación, que están, pero de veras fuertes ahí en Michoacán, pues bueno, el gobernador de Michoacán fue el que dijo, Ramírez Bedoya, fue el que dijo, fue un éxito el operativo. ¿Fue un éxito? No agarraron al Laco, agarraron a la hija y a la amante del Laco, pero no agarraron al Laco, agarraron a puros menores. ¿Fue un éxito? ¿Un éxito después de que les quemaron 26 vehículos en diferentes carreteras de todo el estado? Hay veces que pierden la dimensión en las declaraciones que hacen los funcionarios. Y estoy hablando de todos los niveles, ¿eh? Se pierden de repente. Y lo que tratan de hacer ver es que, somos bien fregones. Sí, nosotros sí, sí la hacemos. Pues no, fíjense que no. Esto es la muestra de que no. En otros países, por un asunto mucho menor que esto, renuncian varios del gabinete. Y hasta el mismo presidente. Ahora, ¿sabes qué? Yo no puedo, ahí la vemos. Mejor que venga alguien que sí pueda, yo no. Hay un honor a la palabra y a las personas que cuando fallan, ¿sabes qué? Yo me retiro. Y acá no, acá como que hasta les aplauden todavía. Lamentablemente así es este asunto. Bueno, por otro lado, vamos a ver más información que tenemos para usted en esta mañana. Dice, por cierto, dicen que están ahorita, mucha gente está inconforme con lo que está pasando con las líneas telefónicas que les están cortando los que terminan en cero. Pero ¿por qué lo están haciendo? ¿Por qué? ¿Por qué nos tratan así? Son millones de líneas que están dejando de funcionar y obviamente las filas enormes donde son los centros autorizados para poder registrar las líneas. Después de que ya se las cortan, van y las están registrando. Pero usted no hace falta que vaya directamente a los centros de empresas telefónicas a que le hagan el registro. Usted lo puede hacer desde su propio teléfono, porque para esto todavía le queda el WhatsApp funcionando. Entonces, a través de WhatsApp puede funcionando, pues lo que es el internet, ahí usted puede hacer fácilmente su registro y la línea se conecta inmediatamente. Entonces, nomás que nos están haciendo manito de puerco para que así sea. Hay una serie de declaraciones en donde dicen, ¿saben qué? La están regando los del gobierno. Están metiéndonos en esto. ¿Para qué les sirve? Si ya tienen todos los datos de todo mundo. Si ya van a meter la CURP biométrica. ¿Para qué nos quieren tener? ¿Piensan que con esto se va a acabar esas llamadas que no nos caen bien? No se van a acabar porque están vendiendo la base de datos, la están vendiendo al mejor postor para que nos sigan fregando la vida. O nos van a seguir llamando para decirnos, oiga, ¿por quién quiere votar usted? No se vale, déjenos en paz. ¿Sabe qué? Cuando usted le llegue una llamada de un teléfono, aunque sea local, si le llega una llamada de un teléfono que no está reconocido, que usted no conoce, ¿sabe qué? No lo conteste. Así definitivamente. No lo conteste. Entonces, ¿por qué? Porque nos están metiendo en ese problema y no se vale lo que nos están haciendo. ¿Sí? A fuerza quieren ahorita todos los de Morena, pues obviamente son los que están buscando que voten por mí, ustedes digan que yo quiero ser el coordinador y que esa es la mejor opción y ahí están. Y luego mandan algunas encuestas. El que la manda a hacer es el que gana. Qué curioso, ¿verdad? No, pues así no. Eso no se vale. Y eso es algo que no es propio de todos. Ahora, que vean entre su misma gente de Morena, pero ¿por qué a todos nos tienen que molestar? Miren, me están diciendo que están ahorita ya pasando el reporte para ver qué es lo que nos dicen de que de la falta de agua. A ver, déjenme, les mando esto. Miren, me están diciendo que es falta de agua desde hace 3 semanas, por lo menos, en la calle Zacatecas.

0: Sí, efectivamente, les digo que es en la calle Zacatecas. Es donde nos están reportando que tienen 3 semanas que no tienen agua, dicen ellos. 3 semanas en la calle Zacatecas de la zona centro, aquí de Fresnillo. Correcto. Muy bien, pues continuando, pues vamos a ver qué es lo que nos dicen a nivel nacional los diarios que circulan. Y bueno, quiero comentarles que Claudia Sheinbaum ve relevante la detención de Fausto Corrales para aclarar el traslado de ese narcotraficante del Mayo hacia Estados Unidos. La mandataria Sheinbaum calificó como relevante la detención de Fausto Corrales Rodríguez, señalado por la Fiscalía General de la República como probable responsable del encubrimiento del homicidio de Héctor Melecio Cuen Ojeda y de la falsedad de declaraciones. Ahora sí, mi estimado, ay, nomás que está llegándome ahorita justo el doctor Gustavo Débora. Doctor, ¿cómo estás? Estamos al aire, a tus órdenes.
1: ¿Podemos hablar, José Ricardo?
0: Estamos al aire. Adelante, por favor, doctor.
1: Ah, muchas gracias. Mira, para informarte que ya terminó la calificación de los Juegos Florales.
0: Correcto. ¿Podemos dar nombres o tiene que ser hasta el día?
1: Sí, mejor, pero te voy a dar una información general.
0: A ver, adelante.
1: Hubo 56 participantes,
0: Buena participación.
1: 23 mujeres y 33 hombres.
0: Muy bien.
1: En verso participaron 15 hombres y 8 mujeres. Y es
0: Correcto.
1: en verso donde se obtuvo el primer lugar, que no te lo puedo decir porque eso solamente hasta que sea formal la entrega, ¿verdad?
0: Sí, así es.
1: En prosa hubo 22 concursantes, 14 hombres y 8 mujeres. En los segundos y tercer lugares fueron para prosa y fueron varones los tres.
0: Correcto.
1: Entonces ya se levantó el acta en la cual se dictamina formalmente cuáles son los ganadores, se les va a avisar en el curso del día y se van a entregar el mismo 21, se van a entregar los premios ahí. Es decir, vamos a determinar el jurado calificador quiénes son los ganadores y seguramente que la reina o el presidente no se les va a entregar los premios. Pero esta información que le doy es de carácter general, omitiendo nombres, porque eso es hasta que se anuncien formalmente.
0: Correcto. Entonces el día 21 en la coronación va a ser el evento.
1: Así es.
0: Muy bien. Doctor Gustavo Débora, pues felicidades. Qué bueno. Mi reconocimiento tanto a usted, doctor, como al mismo Pedro Jaime Ansúrez y a Angelita Fernández de Frías por esta participación. 56 participaciones es muy importante porque se hizo en muy pocas personas, o sea, en muy poco tiempo.
1: Exactamente, entonces a nosotros nos da mucho gusto porque es evidente que cuando convocas a la gente responde,
0: Muy
1: en
0: bien.
1: particular las mujeres y todas las mujeres que participaron con elogios a su tierra natal, hablando de su orgullo de ser fresnillenses. Entonces, pues eso nos estimula a todos.
0: Correcto. Doctor Gustavo Débora, muchas gracias por esta participación.
1: Te agradezco, Pepe, nos veremos luego. Un saludarte y a tu auditorio.
0: Gracias, muy amable. El doctor Gustavo Débora Rodarte. Ahora, si me permiten, quiero pedirle, aquí estoy ya listo con mi buen amigo Horacio González. No, ¿cómo crees, Horacio? ¿Cómo crees que me voy a olvidar? Aquí está ya listo para poder platicar precisamente acerca de cosas que son importantes. Así es que, Horacio, le doy la bienvenida. Muy, muy buenos días, Horacio, ¿cómo estás?
2: Querido Pepe, ¿cómo te va? Buenos días, gusto en saludarte.
0: Igualmente, a Horacio, pues vaya, ha sido una semana convulsa esta que estamos pasando, ¿eh?
2: Una semana de mucha información y como diría alguien en Estados Unidos, si te gustó lo que viste, agárrate las palomitas porque viene algo mejor. Yo no sé si eso sea cierto, pero sí, el que avisa no traiciona, ¿eh?
0: Así es que, bueno, lo que viene, vamos a ver qué es lo que viene todavía, porque acá estamos defendiendo la soberanía, tú sabes.
2: Ah, no, claro, para eso hay muchos ya apuntados que están, no saben lo que significa soberanía, pero bueno, están ahí metidazos, ¿no? Dicho con todo respeto, pero bueno.

0: Pepe, hablemos justamente de esta falta de cultura cívica y esta falta de pronto de conocimiento de las cosas que tienen que ver con los dineros, con los presupuestos, con los gobiernos. Hace rato te escuchaba un tanto cuanto molesto por el tema de las líneas telefónicas que ya hemos tratado en otras ocasiones, pero finalmente, Pepe, me parece que no perdamos de vista que el ciudadano en su conjunto tiene la forma de solucionar esto. ¿Cómo? Bueno, pues ya lo acabas de mencionar, estos defensores de la soberanía y etcétera, que es plena campaña tal cual, cuando se acerquen con nosotros el próximo año a pedirnos nuestros votos, que no nos prometan lo mismo de siempre, Pepe. Que el ciudadano tenga la capacidad de decir, a ver, yo tienes mi voto siempre y cuando esto y esto y esto. El tema básico de las necesidades particulares, el trabajo, la vivienda, la salud, la educación, los servicios públicos. Pero mientras entremos a esta dinámica permanente de campañas a modo, con públicos a modo, difícilmente podemos hacerlo. Y cuando llega el mero día, Pepe, el día de la elección, pues de pronto hay una gran abstención del ciudadano. Bueno, luego no nos quejemos entonces del resultado. Pero bueno, déjame, entremos en gasto, Pepe, porque el tema que hoy quiero tratar contigo tiene que ver con un texto que el día de ayer Ciro Murayama publica en El Financiero, y me parece importante destacarlo y tratar de explicarlo a tu público de este noticiario. Mira, Pepe, desde el 2018 a la fecha hay que revisar cómo se ha modificado la asignación del gasto en este país. Y mira, no vayamos más lejos. En este gobierno y en el anterior, es decir, estos 8 años, el gasto en desarrollo social aumentó 35%. Y alguien dirá que bueno, pero el problema es que la disminución en desarrollo económico se dio en 21%. Es decir, la cobija no alcanza para todos. El problema es cómo lo está distribuyendo. ¿Qué es desarrollo social? Para que la gente pueda tener una idea más clara de lo que te estoy queriendo decir. Tiene que ver con educación, con salud, con protección ambiental, con vivienda, con servicios de la comunidad, con cultura, etcétera. Los recursos de desarrollo social se han centrado especialmente en transferencias directas, tú conoces los programas sociales, a adultos mayores, a los jóvenes, las becas, etcétera. Este incremento en esta partida particularmente, Pepe, entre 2018 y 2025 fue del 81%. En salud, y aquí es donde estamos en contra, o no en contra, los problemas de esto, es que antes representaba casi una cuarta parte del gasto, es decir, el 23.3%. Ahora es una quinta parte o casi una quinta parte de ese gasto, es decir, 19.3. Antes, repito, era una cuarta parte, ahora es casi una quinta parte en salud. Y hoy entendemos en consecuencia, Pepe, pues que los hospitales no tengan ni los servicios, ni el equipamiento, ni el gasto a los profesionales de la salud, etcétera. Vamos a otro tema, educación. Los montos para financiar escuelas, maestros, etcétera, apenas creció 5%. Y en educación superior, Pepe, es decir, en todas las universidades, la reducción de este gasto fue hasta de una tercera parte respecto a lo que se invertía en 2018. Hoy entendemos, por ejemplo, por qué la UAS tiene problemas. Bueno, los ha tenido siempre, pero hoy entendemos con una razón, porque no tienen dinero, o el dinero está mal equilibrado, o por qué la UPZ tiene permanentemente paros, o por qué el Tecnológico de Fresnillo también tiene paros. Porque si tú disminuyes hasta una tercera parte de lo que antes invertías en educación, entenderás los porqués. Es decir, no se está en contra de los programas sociales. El problema es que está descobijando a sectores como educación y como salud que son prioritarios. Antes, la educación significaba el 29.3%. Ahora es el 22.9%. Y ya no hablemos de otros temas como protección ambiental, que a pesar del cambio climático del cual todo mundo nos quejamos, hubo una disminución, Pepe, del 45% entre 2018 y 2025. Ya ni hablemos de cultura, la disminución en términos reales para este sector fue de 22%. De la ciencia, tecnología e innovación, del que tanto se llenan la boca nuestros gobernantes, el descuento fue de 15%. Y así podemos seguir, Pepe. Es decir, me parece que esto es una responsabilidad, uno, de los diputados federales que revisan y aprueban el gasto, y dentro de un año vamos a tener elecciones y nos van a pedir el voto los que quieran ser diputados federales. Yo te recuerdo, aquí en Fresnillo tenemos un distrito federal electoral. Pregúntale a la gente cómo se llama su representante popular. Y te aseguro que no me lo podrían decir más. Te lo pregunto a ti, Pepe, con todo respeto.
1: Fíjate que sí sé quién es, pero ¿qué crees? Nunca ha venido ni siquiera a hacer campaña y ganó.
0: Ni vendrá a dar las gracias. Ese es el gran problema, Pepe. Los partidos políticos suelen designar por compromisos, por lo que tú quieras, a personajes que nunca más regresaron. Y ellos son los que aprueban los presupuestos, y ellos son los que a pie juntillas obedecen a las cúpulas partidistas, y entonces es donde te preguntas de qué sirve la elección si finalmente pues estos personajes, dicho con todo respeto, sean hombres, sean mujeres, pues no regresan ni a nada. Pero bueno, y ya para terminar, déjame comentarte que bueno, también ya hace algunos días, algunas semanas, se ha mencionado este tema de pues, los lineamientos del cuidado de las audiencias en los medios de comunicación, lo hemos platicado tú y yo. Y mira, es importante platicar que todos los días en la mañana hay un efecto comunicacional que se llama La Mañanera, ahora se llama La Mañanera del Pueblo, les encanta llenarse la boca de eso que llaman pueblo, aunque de pronto no sepan lo que eso significa. Bueno, en esta mañanera, entre el 2018, cuando empezó esta actividad, el 4 de diciembre, y el 18 de agosto de este año, ha habido menciones negativas a medios de comunicación, y se vale, porque estamos en un país de libertades. El problema es que si tú cuantificas y le sacas ese número, pues te vas a encontrar con de veras sorpresas, no sorpresas, es evidente. Las menciones negativas de López Obrador y de Claudia Sheinbaum, presidentes en su momento y ahora de este país, por ejemplo, el periódico Reforma, es de 2.255 veces negativas. Al Universal, 1.116. Al Preferido, ¿cuánto gana Loret? 1.009. O sea, 1.009 veces lo han mencionado en negativo. Y alguien dirá, ¿y el derecho de réplica? No existe. Cuando se lo han preguntado a la presidenta, dice que le cambien. Nada más que el detalle respecto a un medio de comunicación, como el que estamos en este momento, que es un concesionario, es una señal del Estado mexicano concesionado a particulares, esta ley exigiría el derecho de réplica a alguien. No así una mañanera. La diferencia, Pepe, es que los recursos son privados en el caso de una concesión, y en el caso de las mañaneras y todas las repetidoras oficiales son con nuestros recursos, es un recurso público y en consecuencia debería tener derecho de réplica, pero sencillamente no lo tienen. Así de desproporcionado es el asunto de este tema de las audiencias, que como va, no creo que vaya a fructificar, pero por lo pronto ya desvió la atención, mi querido Pepe.
1: Así es, y bueno, sí está crítico, porque además no es una lista, entiéndelo, es para ver cómo es el comportamiento del ecosistema. ¡Qué tontería está diciendo esa María! De veras, la lista es ella, seguramente.
0: Y la consejera jurídica, es decir, alguien que ya fue secretaria de Gobernación, que fue secretaria de Trabajo y Previsión Social, que fue líder de su partido, ahora convertida en consejera jurídica, de veras qué lamentable papel están haciendo jugar a este personaje que no se quita la cachucha política, se vale, pues es parte de, pero me parece que siguen equivocándose de manera lamentable en estas famosas listas que no son listas, no. Evidentemente no son nada listas.
1: En fin, oye, ahora un asunto que me ha llamado mucho la atención y la gente no ha reparado en eso. Cuando estuvieron hablando de que si había una injerencia extranjera en el caso de que ya estuvieran las elecciones y eso pues anularía por completo todo lo que es la elección y se seguiría con lo que tenemos. Bueno, la gente le vendieron la idea de que en el himno nacional dice Y si que el extraño enemigo pisa y bueno, y así como que estábamos viendo a un hombre de un país distinto a México, entrando y con un arma y matando mexicanos. No, no, porque fíjate que ya nos enseñaron qué es la injerencia extranjera. La injerencia extranjera es que hablen de el hijo de López Obrador. Esa es una injerencia extranjera y sobre eso pueden usarlo también para poder anular elecciones.
0: Nada más que qué lamentable, porque el viernes, pues sí, todo el mundo se volvió loco y fue el tema de la semana. Y ha sido el tema, un proceso privado entre un gobierno y un particular, se hace un evento de Estado. Número uno, Pepe, este personaje, que no le gusta que le digan Andy, pero pues así se le conoce, no es un personaje notable en la política, no tiene o no ha tenido una trayectoria política destacada. ¿Qué es lo destacado de él? Pues es su apellido. Y con eso es suficiente. No vayamos más lejos, Pepe. El día de ayer, este gobierno mexicano, por medio de Alejandro Encinas, avaló literalmente que en Nicaragua haya un presidente que diga, ya no va a haber elecciones. ¿Por qué? Pues porque ya no quiero. Porque la injerencia extranjera ya no va a volver a estar aquí en este país. Un hombre que ha empobrecido históricamente él y su señora esposa, que ha sido también gobernante, a Nicaragua, y el gobierno mexicano, que se llena la boca del respeto y de la aplicación de la famosa política exterior, del respeto, etcétera, es justamente eso, el doble rasero, el doble discurso. Por un lado, cuestionan la injerencia extranjera. Y por otro lado, cuando un país como Nicaragua, que está en serios problemas económicos, sociales, etcétera, le avalan el que un presidente diga esta tara lamentable democrática real, pues te está hablando justamente de que este país tiene serios problemas en su política exterior, en su narrativa, y este tema particular de este personaje, que, insisto, me parece que al volverlo tema de Estado está siendo realmente lamentable, Pepe, porque no puede ser que nos distraigamos en estas tarugadas. Si a alguien le quitan la visa, es un problema de ese país. Decía Estados Unidos, la visa no es un derecho, es un privilegio. Si Estados Unidos le dice, yo tengo motivos para sacarte de que seas bienvenido a este país, pues muy Estados Unidos, digo, si tanto les molesta Estados Unidos y la forma de vida y las drogas y todo, no vayan, no vayan, pero han hecho de esto un gran escándalo, una narrativa lamentable, Pepe, que hoy seguimos pagando. Y ojo, esto no se queda aquí, vienen más cosas, diría la abuela, y vendrán cosas peores.
1: Así es, y por eso ya voy a comprar mi caja de palomitas y también unas papitas felices porque hoy es el Día Nacional de la Papa Frita. Así es que ya sabrás. Muy bien, pues muchas, muchas gracias, Horacio. Gracias por tu participación y pásala muy bien.
0: Te mando un fuerte abrazo, Pepe. Muchas gracias.
1: Gracias, buen día. 9 de la mañana con 30 minutos. Vamos a un corte y regresamos en un momento con ustedes.
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3: Únicamente faltan 22 minutos para que sean las 10 de la mañana y tengo en la línea a Mike Alvarado. Mike, ¿cómo estás? Bienvenido, buenos días.
4: Pepe, muy buenos días, muchas gracias por darme la oportunidad. Fíjate, Pepe, que, bueno, de antemano quiero felicitar a al señor Mauricio, Horacio. Horacio, por sus comentarios tan atinados y eficaces. Fíjate que tocaron un punto muy importante acerca de lo que es el Macio Sare.
3: Sí.
4: Qué bárbaro, la verdad. El Macio Sare, un extraño enemigo, profanar con tus plantas, tu suelo. Pero no hace falta, Pepe, nuestras propias autoridades que deberían de defender esto, ellos mismos lo están ocasionando, Pepe. Qué tristeza, qué desgracia, definitivo, saber esto, ¿no? México fuera otra cosa si su gente, que están las nuestras autoridades, no hicieran, no violaran ellos mismos el Macio Sare, Pepe.
3: Pues sí.
4: Pero bueno,
3: en fin.
4: Mientras nosotros, Pepe, tenemos que seguir haciendo lo que tenemos que hacer y, bueno, pues hacer lo posible por servir. Dice, hay un dicho que dicen que el que no vive para servir no sirve para vivir.
3: No, aquí estamos sirviendo, ¿verdad?
4: Sí, Pepe, mira, precisamente es lo que estamos haciendo. Pepe, mira, tenemos algo de información muy importante acerca del Gran Triatlón de La Plata que estamos organizando, y ya no lo tenemos a la vuelta de la esquina, ya lo tenemos en el lomo. Entonces el evento se va a llevar a cabo este 23, próximo domingo, a las 7 de la mañana, y yo quiero hacer una invitación a el público en general. Aparte, pues por supuesto que los atletas ya están inscritos, ellos van a participar, muchos atletas van a estar presenciando este gran evento que es nado, bicicleta y carrera, y tenemos niños desde los 6 años hasta más de 60, entonces la verdad con mucho entusiasmo les invitamos para que no únicamente los atletas que van a competir, pero público en general, porque es un evento de feria que la verdad impacta porque son tres disciplinas en una, y la verdad lleven sus jovencitos, sus niños, ojalá y todo nuestro, pues mucha gente de Fresnillo tenga la oportunidad, se den la oportunidad de presenciar este gran evento. Pepe, mira, aparte de esto, tenemos hoy la junta, la rueda de prensa a las 5 de la tarde. Entonces, están invitados atletas, todos los medios de comunicación. Aquí les esperamos, todos los dedicados a la cuestión de la prensa. Ojalá y nos pudieran acompañar porque va a suceder algo, pues fuera de lo común. Es una sorpresa que tenemos para, en bien de una petición que tenemos formidable para el bien de nuestro Fresnillo. Entonces, sí queremos que se den cita hoy a un lado de aquí de Artículos Deportivos May, a la rueda de prensa. Entonces, ya invitamos a los medios de comunicación, a y yo creo que vamos a tener mucho éxito, y esta rueda de prensa va a tener resonancia, pues a nivel estado, ¿no, Pepe?
3: Muy bien, pues es que sí vale la pena y estar muy al pendiente. Entonces, hoy a las 5 de la tarde es la rueda de prensa a un lado de Deportes El Mike.
4: Sí, Pepe, precisamente. Entonces, aquí esperamos a la gentecita y vamos a tener una algo presentable y muy muy emotivo, Pepe. Entonces, quien quiera acudir, bien recibido hoy a las 5 de la tarde a un lado de Deportes Mae, Pepe. Muchas gracias.
3: Muy bien, pues muchas gracias por esta invitación y ahí te estaremos acompañando, Mike.
4: Órale, Pepe, por ¿sí? aquí lo esperamos. Gracias.
3: Claro que sí, gracias.
4: Bye, bye.
3: Bueno, ya solamente faltan 17 minutos, 17 para que sean las 10 de la mañana. Bueno, en un momento más ya tendremos la participación de Maggie de la Torre para que nos platique un poco acerca de películas. Películas que es lo que nos encanta también platicar de ello. Es una manera de conocer muchas cosas tan padres que vale la pena. Bueno, pues el peso rompió el piso de los 17 unidades por dólar. Alivio, dicen algunos, anuncios del Tesoro de Estados Unidos sobre recompensas de bonos provoca la caída de tasas y por primera vez de finales de mayo del 2024 la moneda mexicana consiguió romper el piso de las 17 unidades por dólar luego de que el Tesoro de Estados Unidos anunciara que aumentará la recompra de bonos. Esta decisión quitó presión a la tasa de interés a largo plazo y debilitó el dólar. La medida busca frenar el aumento perjudicial de los costos de endeudamiento, mientras la deuda pública total de Estados Unidos superó los 40 billones de dólares. Datos reportados por el Banxico descartaron que el tipo de cambio se colocó en 16.94 pesos por dólar, lo que representó una apreciación de casi 12 centavos con respecto a la jornada previa anterior. Entonces, pues así están las cosas. Por otro lado, por otra cuestión, hablando de asuntos que tienen que ver con el mercado que es las cosas que se ofertan. Fíjense que está preocupando a los productores de fresa que Estados Unidos siente precedentes para otros productos. ¿Por qué? Porque están acusando de dumping. Si esto sucede, va a haber problemas con la fresa que se cultiva acá en México. Bueno, el edil Alfonso Baca evade operativo enjambre de la Fiscalía General de la República para detenerlo, y esto ha sido provocado también, lo que ha provocado ciertos problemas graves y lamentables. Detuvieron al testigo clave del plagio del Mayo. Este es lo que hicieron en Sinaloa y que, bueno, ahora están hablando. Y tanto Estados Unidos y Canadá están pactando la baja de aranceles. Estados Unidos reducirá de 50 a 25% los aranceles que aplica en determinadas importaciones canadienses de acero y aluminio como parte del acuerdo comercial entre Washington y Ottawa. Buscan cerrar antes de mañana este acuerdo. En el caso automotriz, las conversaciones también apuntan a una posible reducción del 25 al 15% para determinados vehículos. Esto si sucede, seguramente después de eso México también hará lo propio para buscar cosas que puedan ser mejores para el comercio. Información internacional, fíjense que Irán apunta a bases de Estados Unidos en Europa si escala la guerra, porque cayó el 17% el tránsito por Hormuz en un solo día. Los Emiratos Árabes Unidos suspenden todo tipo de comercio con los iraníes tras el ataque con misiles. Donald Trump amaga con represalias a quien ayude a la República Islámica y esto es un cuento de nunca acabar. Por lo pronto en Londres, Irán contempla atacar objetivos militares estadounidenses en Europa si el presidente Donald Trump intensifica la guerra, reveló el diario Financial Times. Dos fuentes del régimen de Teherán indicaron al medio que las fuerzas iraníes han analizado la posibilidad de golpear activos

0: en Estados Unidos, en el sureste de Europa, entre ellos Bulgaria, porque el mes pasado autorizó el uso de su base aérea en Bessemer para los aviones en el reabastecimiento estadounidense. Chipre, donde una base británica fue alcanzada por un dron en el mes de marzo, también figura entre los posibles blancos. La misma fuente añadió que Irán ha evaluado atacar cables submarinos de fibra óptica si el estrecho de Hormuz, ante una eventual escalada, se sigue dando. Según la Financial Times, esta amenaza refleja en el clima de Teherán, donde buena parte del régimen está considerando que la recaudación de guerra es cuestión de tiempo. No hay hasta ahorita nada preciso ni nada seguro, pero está muy grave la situación allá en Irán, en el estrecho de Hormuz. Estados Unidos se quiere quedar con ese estrecho, ya que no haya nadie más que se meta, ni Irán, ni ningún otro país árabe o del Medio Oriente, y ellos controlar todo. ¿Por qué? Porque es dinero para ellos y además les conviene. Fíjense que Israel admite un ataque que mató a una niña de 5 años en Gaza, y están abriendo la investigación por este y otros 4 casos. Es muy lamentable. En Jerusalén, el ejército de Israel admitió haber perpetrado el ataque en enero del 2024 contra el vehículo en el que viajaba la niña Hain Rahab, de 5 años, que murió junto a su familia en Gaza, y anunció la apertura de una indagatoria penal por los disparos contra el auto y la ambulancia que acudió a auxiliarla. Las conclusiones de esta investigación indican que la tropa de las Fuerzas de Defensa de Israel dispararon contra un vehículo que se acercaba a ellas, señala un informe militar sobre este y otros 4 casos de repercusión internacional. Pues sí, pero se está admitiendo Israel y no pasa nada. Faltan solamente 10 minutos para que sean las 10 de la mañana. Vamos a un corte y regresamos en un momento, que ya estará Maggie de la Torre con su información de cines. Ya sabrá.
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0: Muy bien, pues continuamos 9:58 a.m. y ya tenemos en la línea a Maggie de la Torre. Maggie, ¿cómo estás? Bienvenida, buenos días.
1: ¿Qué tal, Ricardo? Muy buenos días para ti y todo el auditorio. Pues mira, aquí estamos como cada jueves para hacerles algunas recomendaciones en plataformas y lo que llegó en la cartelera. ¿Cómo ves?
0: Muy bien, pues empecemos de una vez.
1: Ok, mira, pues primero que nada, en las plataformas, mira, en HBO acaba de llegar esta serie padrísima, que de verdad yo sí recomiendo. Mira, si hay algo que a lo mejor a mucha gente no le gustan, cuestiones de superhéroes y todo, pero ¿te acuerdas que comentábamos la semana pasada de las dos, pues por así decirlo, más firmas más importantes de cómics, que son DC Comics y Marvel? Bueno, pues aquí fíjate que de verdad le deberíamos de dar una palomita extra a las series, porque por ejemplo la que acaba de, que todavía está, ¿verdad? Pero bueno, acaba de sacar temporada, no hace mucho, desde la del Pingüino, o sea, son historias aparte, aquí como que no mezclan ni nada, sino que es la historia así como tal del superhéroe, bueno, o del antihéroe, en el caso del Pingüino. Bueno, pues en este caso acaban de sacar Lanterns, que son linternas, que no es la propia historia de Linterna Verde, sino a quién pasa el anillo, porque, bueno, los que conocen de este tema saben que el anillo de Linterna Verde no lo agarra cualquiera, el anillo escoge a la persona que lo va a traer. Entonces aquí es algo muy padre porque empiezan, dicen que esta serie está tan buena como si vieras la mejor serie en Estados Unidos de crímenes y de misterio y todo. Así está esta, está basada más que nada en un crimen por ahí. Entonces no todos los fanáticos están fascinados. Acaba de empezar, tiene, no sé si apenas pusieron un capítulo o sacan uno cada semana, pero la verdad es que está buenísima. Se la super recomiendo en HBO Max. Y bueno, también está una peli, por si a alguien no le interesan las cuestiones de superhéroes. Bueno, pues está esta que se llama Sunset Blue, que fíjate que por ahí está basada en una película, en una película o en un musical de los años 50, no sé si tú te acuerdes, que se llamaba Sunset Boulevard. Y bueno, pues es la historia como de dos estrellas, de, no estrellas, sino simplemente dos artistas, dos chicos, una chica y un chico, y bueno, pues empiezan a abrirse paso por ahí en los musicales. No, dicen que está buenísima. Entonces, bueno, pues está esta, o bien la serie de Lanterns en HBO Max. Y bueno, pues en Disney también acaban de estrenar esta serie. No hay estrenos, fíjate, de películas, claro, un catálogo muy, muy amplio. Está de Fragmento, que es de un grupo de chicos como en edad de prepa, que tienen un montón de problemas y cuestiones escolares y todo. Dicen que está muy padre y que está basada, pues, obviamente en los años 80, y que la música es genial. También están por ahí en Disney, sacaron un catálogo como de 15 películas, estas en todas, bueno, no todas, porque serían muchísimas. La verdad es que a veces de cada superhéroe tenemos muchísimas, como de Spider-Man, no están, están todas, pero no en esta lista, que se supone que es una precuela a lo que viene de Avengers Doomsday, que ya está por estrenarse ahora en diciembre. Entonces es como para que te vayas empapando antes de verla, que no las ha visto todas así en secuencia. Bueno, pues está esta oportunidad en Disney Plus, bueno, en esa plataforma. Y bueno, pues ya nada más, mira, en Prime está esta película que se llama Otro Amor Fuera de Tiempo. Está muy bonita, es una película romántica, que también es de dos chicos en edad de preparatoria, uno capitán del equipo de fútbol y la chica una bailarina, y no enfrentan así muchos problemas, está entre cómica y romántica, pero dicen que está muy muy padre. Yo no la he visto, pero me voy a dar la tarea de verla. Y bueno, pues ya nada más en Netflix está esta película que se llama Esto, Aquello y Todo lo Demás. Es uno de los estrenos que acaban de llegar ahí en esta semana. Y bueno, pues la verdad es que está muy padre porque es filipina, no es una película gringa. Entonces, bueno, pues ¿de qué trata esta película? Más que nada es de una chica que por ahí es como guionista de un programa de televisión, de cine, no sé. Y bueno, pues resulta que tiene como una relación muy lejana, por así decirlo, con su mamá, pero la señora reaparece después de 27 años de ausencia y bueno, empieza a complicar la vida de la chica, empiezan a salir problemas, cuestiones del pasado, no, no, muchas situaciones. Entonces está muy buena, la verdad, sí, sí la recomiendo, y de verdad sí, sí les va a gustar. Está buenísima, esta está en Netflix. Y bueno, pues ya nada más en cartelera, que nos llegó en cartelera esta película que se llama Código Venganza. Esta es de uno de tus ídolos, porque yo sé que te gusta ver películas de acción de este actor, del Jason Statham.
0: Ah, sí, claro.
1: Entonces, bueno, ¿verdad? Es bueno, te digo, como que así como La Roca y eso tienen sus papeles así como que muy, muy de siempre. Bueno, pues acá es un mercenario o un ex mercenario muy, muy conocido allá en la Gran Bretaña. Y bueno, pues resulta que un millonario es asesinado en frente de él. Entonces, pues le echan la culpa, obviamente. Lo andan cazando como no tienes idea. Organizaciones a nivel mundial muy buena. Es de acción tras acción tras acción. Y bueno, pues dicen que está muy, muy padre esta película y se acaba de estrenar justo el día de hoy. Ya la pueden ver en cine. Código Venganza se llama. Y bueno, también llegó apenas el día de hoy esta película, que se llama, y todos ya la conocen, es una franquicia, La Noche del Demonio. Y bueno, pues esta ya es la sexta de esta saga. Y la verdad, sí, yo sí las he visto todas, pero la verdad es que es a quien le gusta el terror, el suspenso. No están así súper sangrientas, no, no, no, nada, nada más que, pues sí es una franquicia. En esta, bueno, pues ya por ahí una chica sabe que tenía ella experiencias así paranormales de niña, ya es una adulta, ya tiene su hija y se da cuenta que no solamente existe el plano donde están entidades así, que ya pasaron a otro nivel. Estas no, estas sí son terroríficas, o sea, son almas atormentadas. Entonces se da cuenta que su hija puede entrar también en ese plano, donde pues se divide el nuestro, el de ellos, pero ella puede sacar objetos. Entonces por eso se llama la película Están Entre Nosotros, porque ay, está bien interesante. Pero te digo, sí, es para quien ha seguido esta franquicia de La Noche del Demonio. Entonces, bueno, es la que acaba de llegar también el día de hoy. Y esta es de unas chicas, Isla Fisher y otras dos chicas que se llaman Relajadas y Muy Peligrosas. Es una comedia más que nada de tres chicas norteamericanas. Por ahí hacen una buena amistad, pero tienen muchas situaciones. Pues se acaba de llegar también el día de hoy. Eso serían tres de los estrenos importantes. Bueno, hay otra, fíjate, esta es de como de un anime, y quien lo conoce pues lo va a identificar inmediatamente. Se llama Vuela Magi, Madoka Mágica. Entonces está la parte 1, que se llama The Beginnings o Los Inicios, y la parte 2 que se llama Eternal. Están transmitiendo las dos películas. Y te digo, son animes japoneses. Entonces, bueno, quien la sigue, pues perfectamente puede ir a disfrutar. Saliendo la parte 1, pueden iniciar la parte 2. Esos son todos los estrenos que llegaron. Y bueno, algunas que ya tienen algunas semanas, como por ejemplo esta que apenas se estrenó la semana pasada, dicen que está hiper divertida. Se llama Loco México Mágico. Y bueno, pues ya les comenté la semana pasada que en un pueblito quieren hacer una peli estilo Hollywood para jalar turismo y se meten en cada situación, que está muy, muy divertida. Cuando son así en pueblitos y que fuera los temas narcos y todo eso, sí me gustan porque son muy, muy divertidas. Entonces, esta es una de ellas. Y bueno, pues sigue en cartelera Toy Story 5 para los pequeñines, Spider-Man Un Nuevo Día, que sigue acumulando, ya lleva más de 2.000 millones a nivel mundial. No, es un hitazo, ya está entre las mejores o más taquilleras a nivel historia de cine. Entonces ya lo superó y sigue y va a seguir en cartelera. Bueno, entonces, ¿qué más? Ah, tenemos también esta para los chiquitines que se estrenó la semana pasada. Bueno, pues también está teniendo mucho éxito Paw Patrol, la Dino película. Y luego está esta que también se estrenó las.
0: Se me
1: Sí.
0: perdió. Ahora, sí, adelante. Sí, adelante,
1: Sí,
0: por favor.
1: ah,
0: Sí.
1: te decía, que sigue en cartelera esta, que está muy padre, de al final de la calle Oak, que nadie se espera ver a Anne Hathaway y a Egon McGregor en esta historia de una familia que es arrancada toda su calle por ahí a otro plano y llegan y hay dinosaurios. No, dicen que está padrísima, muy entretenida, de verdad te vas a sorprender, y que muy buen papel de Anne Hathaway, de verdad se lleva la película. Y bueno, pues ya nada más sigue por ahí esta que ya tiene muchísimo tiempo, la Odisea, pero sigue teniendo éxito. Entonces, bueno, pues sigue en cartelera. Y bueno, pues ya nada más comentarte que la misma cartelera que está en Cinépolis es esta, y es exactamente la misma que está en Cinemex, con la diferencia, ay, que están retransmitiendo esta película de Trainspotting. A lo mejor tú no te acuerdas porque fue en el 96, yo sí me acuerdo que fui a verla, estaba yo muy, muy jovencita, pero fui a verla y no, la verdad es que está genial. Ya cumple 30 años esta peli, es con Ian McGregor, nuevamente, este actor que es buenísimo inglés. Entonces, ¿de qué trata? Bueno, pues primero que nada, sí está basada en una novela. No, no es cualquier película. Entonces, la verdad es que en los años 90, pues bueno, pues las cuestiones de las drogas y todo eso, pues estaban muy palpables, que eran otras drogas a las de estos tiempos, que estos se me hacen un poco más violentos. Pero bueno, esa era la violencia de los jóvenes, como que perdidos y fuera de la realidad. Pero está tan divertida porque son una de situaciones que no tienes idea, de un grupo de amigos. Y hay de todo, que el que es violento, alcohólico, no, no, de todo. La verdad es que sí fue un hitazo, pero a mí lo que me encantó, aparte de la historia, fue el soundtrack, que de hecho todavía lo tengo, ¿puedes creerlo? Ay, no, está buenísimo, de verdad, yo lo recomiendo porque son artistas íconos de no solamente de los 90, sino de todos estos tiempos. Por ejemplo, ¿qué te digo? Que tiene canciones de Iggy Pop, de Brian Eno, de New Order, ay, no, de Lou Reed. O sea, son icónicos estos cantantes, músicos, y de verdad es que está buenísima. Entonces, esta peli la pueden ir a ver únicamente la retransmisión en Cinemex, y de verdad escuchen la banda sonora en cine, es mejor. Entonces, bueno, pues esas son las recomendaciones, porque la próxima semana tenemos también una de aniversario y un estrenazo que de verdad se van a sorprender. Entonces, bueno, pues estas son las de esta semana. No sé a cuál se te antoje, pero por lo pronto dinos qué nos vas a recomendar tú esta semana.
0: Cómo no, con mucho gusto. Fíjate que voy a platicarles acerca de una película que salió en el año de 1983. Se tituló Under Fire, que es en el título en español Bajo el Fuego. Y esta película es precisamente ambientada en Nicaragua, lo que ocurrió en el año de 1979 cuando estaba Anastasio Somoza de presidente. Entonces, estos fueron los últimos días de la dictadura de Anastasio Somoza y que fueron seguidos del triunfo de la revolución sandinista. La historia de la película es totalmente ficticia, pero ¿sabes qué? Te voy a decir cuál es el chiste y por qué quiero recomendar esta película. Porque es la vida de un fotógrafo. Y en ese entonces, es precisamente cuando la revolución sandinista, Un fotógrafo fresnillense lo mandaron a cubrir ese evento. ¿Y qué crees?
1: Nada más.
0: Dicen algunos que la historia es lo que

0: Quiero que sepas que esta película tiene precisamente esa historia que manejan de cómo cuando estalla la revolución sandinista y que quieren sacar a Anastasio Somoza, que al final de cuentas, pues lo matan a Anastasio Somoza, dicen que se suicidó, pero no sabemos. Este famoso fotógrafo de guerra, supuestamente allí en la película es Russell Price, que se encuentra en Nicaragua en el año de 1979 para realizar un reportaje sobre lo que fue la revolución contra el dictador corrupto Anastasio Somoza. Le cuesta informar con naturalidad al respecto a la vista de la crueldad de la lucha que muestra la Guardia Nacional contra la población civil. Cuando esta guerrilla del Frente Sandinista para la Liberación Nacional le encarga una fotografía del comandante Rafael, uno de sus líderes más populares, del cual se dice que está muerto, Price, y que te digo que le ponen la persona de alguna manera de Pedro Valtierra, en este caso Price, se ve involucrado en los acontecimientos ya que Rafael había muerto. Entonces lo ponen a posar a Rafael así ya muerto, maquillado, como si estuviera vivo
1: Sí,
0: y los
1: sí.
0: otros ahí agarrándolo, pero la verdad es que está muerto. Pero es para poderle dar una torre al espacio sandinista. Y nada, que no fue así. Entonces, después de esto, él se da cuenta de las atrocidades que hacen los del ejército de Anastasio Somoza y matan a una persona que es muy cercano a él. Y él los está fotografiando y ve cómo lo matan. Esto desata todo, pero y luego, ¿qué fue lo que pasó? En la película se ve todo cómo lo van siguiendo, cómo le hace, llega a su hotel y el hotel, llegan los de la gente de Somoza al hotel y quieren acabar con él, acomodar lugar, y ¿sabes qué? Le destruyen todo, pero él guarda las cosas y se las da a un niño para que las lleve a la embajada, y la embajada lo mande a Estados Unidos y además que lo manden a su periódico. Entonces,
1: Ay, qué
0: pero
1: interesante.
0: está muy, muy interesante. Y la verdad, a mí en lo personal, me
1: Sí,
0: dice,
1: sí.
0: ¿sabes qué? Es que yo viví una noche en la calle en Venezuela cuando estaba la guerrilla, cuando estaba todo esto, y tuve la
1: Sí.
0: posibilidad de meterme a algunas hospitales, por ejemplo, y estaban
1: Ajá.
0: una pareja, un joven y una joven, llorando, llorando, pero el muchacho o la muchacha tienen un balazo en un brazo y se ve el balazo ahí y está la fotografía está maravillosa y bueno,
1: Sí,
0: él
1: sí.
0: toma todas las fotografías que puede de las cosas que ve y después las
1: Sí.
0: manda al periódico Uno más Uno, que es donde él trabajaba. Y se exponen y dicen, este trabajo es maravilloso. Y Pedro Valtierra fue
1: Sí,
0: reconocido
1: claro.
0: por eso. Y después ganó el premio Rey de España por otra fotografía
1: Por
0: genial
1: otra
0: que tiene.
1: fotografía.
0: Pero yo les
1: Sí.
0: invito para que busquen y vean esta película que se titula Bajo Fuego. Véanla, es maravillosa y traten de imaginarse a Pedro Valtierra luchando esa noche, buscando las cosas y después visiten en el Ágora el Museo de Pedro Valtierra, busquen esa fotografía de la chica que tiene el balazo en el brazo y
1: Ay,
0: de
1: qué
0: todas esas,
1: padre.
0: de esas, peli, de esas, este, peli, de esa manifestación que hubo,
1: Fotografía.
0: sí, la
1: Sí.
0: fotografía que fue maravillosa. El reparto de la película está Nick Nolte como Russell Price, el fotógrafo, está Joanna Cassidy como Claire, que es la otra periodista, pero que también sale con él. Sale Gene Hackman, el fabuloso Gene Hackman, como Alex
1: Que acaba de
0: García.
1: fallecer
0: Sí,
1: hace unos
0: acaba, sí,
1: días, sí.
0: exactamente. Él era al
1: Ah,
0: que
1: mira.
0: matan, así. Y bueno, también está Ed Harris como Oates, un mercenario de la CIA.
1: Buenísimo reparto,
0: Sí,
1: excelente.
0: y bueno, así como eso, muchos más. Por ejemplo, está René
1: No,
0: Enríquez como
1: excelente.
0: Anastasio Somoza, Alma Martínez.

0: Martínez como Isela, Richard Maceo de Hugh Hiddle, y también está Jorge Cepeda como Rafael, Jenny Gago, Miss Panamá, como Miss Panamá, una mujer así guapísima que sale ahí, guapísima, y es parte esencial. Sí. Bueno, pues todo esto ustedes lo pueden ver en diferentes lugares, pero también en YouTube.
1: A ver, dinos, ándale.
0: Puede
1: verlo. ¿Eso está en gratis YouTube. En YouTube?
0: Está gratis. Entonces, excelente. Búsquenlo como Bajo Fuego. Así, Bajo Fuego es una película del año de 1983 que tiene muchas cosas que enseñarnos y además, créemelo, vale la pena. ¿Qué te parece?
1: Sí, claro, ya con este reparto y la historia que no recuerdo haberla visto, pero claro que me voy a dar a la tarea de verla porque qué interesante. No, de verdad es que es muy buena recomendación y sí, mira, ahora que mencionas a este gran fresnillense, que es todo un orgullo, no solo el Fresnillo de Zacatecas, sino es un fotógrafo reconocido a nivel mundial. Yo le mando un saludo por ahí a Ernesto Moreno Valtierre, que es su sobrino.
0: Es su sobrino, sí, también fotógrafo.
1: Excelente fotógrafo también, entonces, bueno, pues le mando un saludo y qué padre que recomiendes esta película y a la vez que les llame la atención ir a ver sus fotografías y esta que menciona de la chica, hasta yo quiero verla, fíjate. Bueno, ahora, quiero ver esa fotografía.
0: También está en Netflix, está en Netflix precisamente. Ah, okay. Esta película de Bajo Fuego, en Prime Video y en Apple TV. ¿Sí?
1: No, pues hay muchas opciones, mira, para quien tenga alguna plataforma, pero sobre todo Netflix es la como más común que todos tenemos, entonces pues sí, y en YouTube gratis, entonces no, pues qué buena recomendación, fíjate, para esta semana. Yo sé que ustedes van a andar por ahí en feriados y van a andar ahí con la novedad de la feria yendo a todas las exposiciones y todo, pero también de ese tiempo hay gente que no nos gusta tanto andar en la feria, entonces bueno, pues también quedarse en casita viendo, mira, esta excelente recomendación, o ir al cine o alguna otra serie, cualquier cosa también se vale, ¿verdad? Claro. Fin de semanita todavía, que todavía están de vacaciones los peques, creo que por ahí ya nada más les quedan a los niños y a los jovencitos una semana, entonces aprovechen este último fin de semana antes de los tres escolares del próximo fin de semana. Entonces, bueno, pues esta sería mi participación de esta semana. Espero que de verdad compren su botanita especial, sus palomitas, sus papitas, sus chicharrones, sus lo que quieran, su bebida rica y disfruten una buena película o una buena serie.
0: Oye, hoy es Día Nacional de la Papita Feliz, de la papita frita. ¿Qué te parece?
1: ¡Ay, qué rico! De todas formas, papas a la francesa, papas fritas, no, pues hay que festejar con papita feliz. Ah, claro que sí, hay que comprarse su buena bolsa para disfrutar una excelente película como esta que nos acabas de recomendar. Y con una super bebida, porque de verdad sí está haciendo calor, ¿eh? Ayer como que parecía que aquí nos iba a caer una hiper mega tormentota. Y no, nada más fueron los relámpagos, los rayos, los truenos. Y no, de verdad, yo dije, se va a caer el cielo. Y no, fíjate, nada más nos llovizno y no hubo nada. Como dicen, mucho ruido y pocas nueces. Pues así nos pasó. Y no, te digo, una lloviznita así muy leve. Pero como estaba haciendo mucho aire, pues ese aire se llevó las nubes y ya. Se disipó todo.
0: Sí, aquí sí nos llevó un poquito. Aquí sí nos llevó un poquito, desde la madrugada y en la, pues sí, en la mañana. Pero fue
1: sí, nada más amaneció muy poco. Como fresquecito.
0: Sí.
1: Pero no, mira, ya ahorita está el sol con todo y súper, súper despejado. Entonces, parece que va a ser un excelente fin de semana con pocas posibilidades, según dijiste, de lluvia o de llovizna. Así que pueden disfrutar todas sus actividades y pues los enferiados, pues que se la pasen muy muy bien, que sea una feria blanca en todo sentido, sin mayores complicaciones, que todo el mundo disfrute a gusto y que no les gusta como a mí tanto las ferias, pues bueno, a disfrutar y seguir viendo películas.

0: series. Pues,
1: Muy
0: ¿cómo
1: bien.
0: ves?
1: Muchas gracias, Maggie, por tu presencia y pásala muy bien.
0: Igualmente, que todos disfruten y pasen un excelente fin de semana. Y si Dios quiere, nos saludamos el próximo jueves.
1: Gracias. Buen día.
0: Hasta luego. Bye. Igualmente, bye.

0: ¿Qué tal, Pepe? Muy buenos días, buen jueves para ti y todo el auditorio de Verdad y Poder. Vamos con información de seguridad que se está registrando en estos momentos, Pepe. Un previo derivado a que el 911 ha recibido varios llamados telefónicos en el que pues confirmaban la presencia de una persona al interior del canal. Esto en la comunidad del Salto. Desafortunadamente se está reportando como persona ya sin vida. Estamos esperando más información. Se está reportando como persona ya sin vida. Al parecer las causas fueron por ahogamiento. Llevan para allá elementos del cuerpo de bomberos encabezados por el coordinador Andrés Rivas Castillo, así como elementos de las diferentes corporaciones policíacas. En estos momentos se está llevando a cabo este movimiento de corporaciones derivado a la existencia de una persona dentro del canal, repito, en la comunidad El Salto. El reporte, Pepe. En el municipio de Jerez de García Salinas, 5 hombres muertos fue el saldo de al menos 2 tiroteos que se registraron en la mancha urbana. Fue durante la tarde de este miércoles que se registró un primer enfrentamiento entre civiles dentro de la cabecera municipal. En el lugar quedaron 2 camionetas baleadas y un hombre muerto tras los impactos de bala. Esto movilizó a las diferentes corporaciones de seguridad, quienes acordonaron la zona. Derivado al operativo, elementos de la Guardia Nacional se enfrentaron con 4 civiles armados que se desplazaban en una camioneta gris. Tras el enfrentamiento, los civiles fueron abatidos. Extraoficialmente se informó que los 4 individuos que atacaron a los gendarmes habían participado en el primer ataque armado. La zona del ataque fueron resguardadas hasta que llegaron los peritos del Instituto Zacatecano de Ciencias Forenses y elementos de la Policía de Investigación. En el municipio de Zainalto, la tarde del miércoles, se registró un accidente automovilístico sobre la carretera Federal 45, a la altura del kilómetro 117. Esto movilizó a elementos del Cuerpo de Emergencias y corporaciones de seguridad. De acuerdo a las autoridades, una persona acabó herida, pero no de gravedad. Según los primeros datos, fue a las 4 de la tarde que se dio aviso mediante el sistema de emergencias 911. Derivado a ello, se movilizaron ambulancias y también policías. Encontraron a un vehículo rojo, el cual estaba fuera de la cinta asfáltica, en el que viajaba un hombre de aproximadamente 40 años de edad. Esta persona se identificó como Salvador, quien presentaba algunos golpes en el cuerpo, pero por fortuna no fue necesario llevarlo a un hospital y fue atendido por paramédicos del cuerpo de bomberos en el lugar del accidente. Minutos después, arribaron elementos de la Guardia Nacional División Caminos y Carreteras, quienes realizaron el peritaje correspondiente para luego trasladar el vehículo a un corralón. En Zacatecas, la Fiscalía Especializada en el Combate al Secuestro, Extorsión y Delitos de Alto Impacto obtuvo sentencia condenatoria en contra de Marcos N. por el delito de extorsión, imponiéndole una pena de 4 años de prisión. Los hechos ocurrieron en el municipio de Pánuco a partir del 14 de marzo del 2024 y se repitieron varias ocasiones durante ese mismo año, cuando el ahora sentenciado exigió a la víctima la entrega de diversas sumas de dinero bajo las amenazas de privarlo de la libertad o de la vida a él y a uno de sus hijos en caso de no cumplir con su exigencia. En Jerez, un operativo de la Secretaría de Seguridad Pública en conjunto con las instituciones que integran la Mesa de Construcción de Paz se logró la detención de 11 personas en el municipio de Juchipila. De acuerdo a información difundida por Secretario General de Gobierno, Rodrigo Reyes Muguerza, declaró que durante el despliegue, las corporaciones también fueron aseguradas vehículos y armas de fuego. En primera instancia, el secretario dio a conocer sobre 8 detenidos. Más tarde, autoridades oficiales confirmaron la detención de 11 personas. Reyes Muguerza refirió que el operativo fue resultado de la coordinación entre las distintas corporaciones que participan en la Mesa Estatal de Construcción de Paz, cuyos elementos mantienen presencia y realizan acciones operativas en distintos puntos del territorio zacatecano. El secretario general de Gobierno puntualizó que los 8 detenidos forman parte del saldo preliminar del despliegue, por lo que las autoridades correspondientes continuarán con las investigaciones y los procedimientos legales derivados de estos hechos. Asimismo, mencionó que los vehículos y las armas asegurados quedaron a disposición de las autoridades competentes, quienes deberán determinar su posible relación con actividades delictivas y establecer las responsabilidades correspondientes.
1: Para Verdad y Poder, informó Ángel Martínez.

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28: Diez de la mañana con 44 minutos, 16 y las 11. Grupo Wax, esto es Right Between the Eyes. Justo ahí entre tus ojos, la L.

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10: Once de la mañana con 8 minutos, están escuchando a Steely Dan y esto es Reeling in the Years. La L 95.1 desde Fresnillo.

0: una grabación de Smash Mouth, I'm a Believer. 11:24 es la L desde Fresnillo.
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6: 11 de la mañana con 26 minutos. Y estamos escuchando a Phil Collins. Collins Lumber Carried That Me.

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3: Es la L. Únicamente 26 minutos para que sean las 12 del mediodía. Creedence interpreta Looking Out My Back Door.

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4: Esto que viene es a cargo de YouTube, es Elevation. 11 de la mañana con 37 minutos. Siga con la buena música de la L 95.1.

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13: Únicamente faltan 12 minutos para que sean las 12 del mediodía. Reacción en cadena, Diana Ross. 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

0: Ya son las 12 del mediodía en punto. Después de haber escuchado a Carpenter's This Masquerade, ahora vamos al Ave María. Volvemos en un momento. La L.
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12 del mediodía, 19 minutos. Simple Red, y esto es Sunrise y

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0: 12-31.
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0: 12-38.
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2: Gracias por continuar con nosotros, 11 minutos para que sean las 13 horas, 1 de la tarde. Y bueno, esta canción es con saludos para la familia Uribe Rojas, de Calle Pino. También para Coral Díaz Escatel, de parte de Rodolfo Uribe. Y esto es de Alan Parsons.

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4: Claro. Quiero dedicar esta canción con mucho amor y respeto. Más que una canción, es una oración de amor que quiero dedicar, como siempre, con el mismo amor, cariño y respeto, a todas las mamás que esta noche me han venido a visitar. Sobre todo para aquellas que están un poquito más lejos de mí,

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3: Una, 29.

Una de la tarde, 29 minutos, Benny Ibarra interpreta Tonto Corazón. Es la L 95.1.

0: 1-33
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1: Es la L desde Fresnillo. Una de la tarde con 35 minutos, 25 antes de que sean las 2. Por cierto, déjeme comentarle que hace una hora, hora y media, hubo un temblor de 7.2 grados en Perú. Ahora le toca a Perú. Vamos a ver qué es lo que nos dicen las autoridades posteriormente.

0: 1:45.
1: Es Mecano, Cruz de Navajas. Saludos amigos allá en Pozo de Gamboa.

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7: Voz de la tarde con 2 minutos, sentidos opuestos, ardiente tentación. Es la L.

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5: 2.27.

0: 2:35.
1: Es la L, la voz de Emmanuel, caprichosa María.

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7: Diecisiete minutos para que sean las 3 de la tarde. Miguel Bosé y...

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5: Doce minutos y las 3.

0: 52.
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0: Hola, ¿qué tal? ¿Cómo están? Buenas tardes. Qué bueno que están con nosotros, que nos acompañan en el programa Comentarios de este jueves. Hoy es jueves 20 de agosto del año 2026. Soy Javier Torres y comparto este espacio con mi amigo el periodista Roberto Cabral.
1: Gracias, Javier. Buenas tardes a la audiencia. Los invitamos para que nos hagan el favor de acompañarnos en el programa de comentarios de este jueves 20 de agosto.
0: Y tenemos una mesa de lujo, ¿eh? Mira nomás quién está con nosotros. Está Marcela del Cojo. Marcela del Cojo.
1: Síndico municipal. Síndica, ¿verdad?
2: Gómez. Buenas tardes. Síndica, sí, Marcela del Cojo Gómez.
0: Marcela del Cojo Gómez.
1: Bienvenida.
0: Sí, gracias, bienvenida.
2: Buenas tardes.
0: Pues se puede decir la mera mera de la presidencia municipal. Ay,
2: el presidente es el mero mero.
0: Bueno, pero tú estás...
2: apoyándole, claro.
0: Estás vigilándolo.
2: Sí, no, y apoyando, porque pues hay que apoyar los esfuerzos que se hacen.
0: Sí. Ella es la síndico, nada más. Nada más y nada menos. La síndico municipal.
2: Así es, muy buenas tardes.
0: Es la segunda autoridad de aquí en el municipio.
2: Así es.
0: Qué bueno, Marcela. Gracias por aceptar la invitación. Está conmigo, ya lo vieron, a mi derecha, doctor, está el deportista, el campeón, Mike Alvarado.
3: Hola, buenas tardes, Javier.
0: Acércate, por favor.
3: Buenas tardes, Javier. Pues gracias por la super presentación. Y aquí estamos a la orden.
0: Y también nos visita Marco García. Marco García, bienvenido.
4: Muchas gracias por tenerme aquí.
0: No, al contrario, gracias por venir al programa.
4: Muchas gracias.
0: Vamos a platicar primero con ustedes para que me den el espacio para platicar largo y tendido con la síndico municipal. ¿Sí?
4: Claro que sí.
0: A ver, primero, campeón, dime.
3: Sí, Javier, mira, pues gracias por darnos la oportunidad, primeramente, y bueno, comentar a la gente de Fresnillo y a donde nos escuchen que todo va bien en avances referente al triatlón de La Plata que estamos organizando, que precisamente se va a llevar a cabo este 23 de agosto. Ya es el ya no es around the corner, ya no es a vuelta a la esquina, ya estamos en la loma.
1: Es el domingo.
3: El domingo. El triatlón es un evento deportivo que abarca tres disciplinas: el nado, la bicicleta y la carrera. Y estamos echándole muchas ganas y va a ser un super evento. Y bueno, queremos dejarles saber al público que no es únicamente para atletas, pero es un evento de feria en el cual queremos que toda la gente se empape de este evento. Yo creo que, ya vamos a tener bastantes atletas. Ahorita hasta esta hora llevamos como 105 triatletas inscritos, entonces
1: muy bien.
3: Ya definitivamente yo creo que es un éxito. Y bueno, una cosa bien importante, el día de hoy tenemos ahí, vamos a llevar a cabo la rueda de prensa al cual están invitados Roberto, Javier, en la mañana invité a Pepe, también me dio la oportunidad. Y bueno, todos los medios de comunicación están invitados, y vamos a hacer una transmisión en vivo en el Face. Y la verdad, tenemos una sorpresa que, bueno, necesito que estén ahí la gente, los atletas, público en general, si quiere también ahí, vamos a tener la rueda de prensa a un lado de Deportes Mike, y tenemos todo preparado para que sea una buena rueda de prensa. Entonces, invitados.
0: Pero dime una cosa, campeón, para yo seguir el desarrollo de todo el triatlón, ¿tengo que andar detrás de ustedes a correr y correr?
3: No, Javier. Todo se va a concentrar esto. Fíjate que qué buena pregunta, porque esto es también nosotros tenemos que tener una estrategia de competencia. Nos vamos a concentrar todos, si quieren ver todos el evento casi completo, es en la Ciudad Deportiva Benito Juárez. El nado se va a llevar a cabo en la alberca Jacobo Quirino. Luego vamos a hacer 20 kilómetros rumbo a Jerez. Y antes de llegar a la subida de la luz, ahí va a ser el retorno. Son dos, vueltas a este circuito.
0: Oye, pero son como 13 kilómetros a la luz.
3: Bueno, es antes de la luz. Antes precisamente. De la luz. Sí. Entonces son 10 kilómetros el circuito y van a hacer dos vueltas. Y luego vamos a regresar a con la bicicleta a la zona de transición, que va a estar fuerita de la alberca, en las canchas de básquetbol. Y vamos a salir corriendo 5 kilómetros. Son dos vueltas al circuito.
0: Tartán.
3: No. Vamos a salir de la deportiva. No, el tartán los dejamos para los niños, para que no tenga ningún riesgo de exacto. Entonces, va a ser un super evento. Ahí esperamos a la gente. Ojalá lleven a sus niños, a sus jóvenes. Y bueno, para todas edades.
1: ¿Todavía hay oportunidad de que se registren algunos?
3: Todavía hay algunos lugares.
0: Yo quiero verlo. ¿No me va a costar?
3: Para nada, va a ser nadie. Completamente libre, no.
0: Todo el mundo, ¿puedo entrar a la alberca Quirino a ver la competencia?
3: Por supuesto, también, ahí hay acceso a la alberca. ¿Cobro? Para nada. Entonces, Marco, ojalá y nos diera la información acerca de las de los recorridos en las tres disciplinas, por favor.
0: Marco García, bienvenido.
4: Sí, muchas gracias. Sí, estamos muy gustosos de cómo se está llevando el triatlón. Como dice Mike, tenemos 105 inscritos, pero lo que más nos gusta es que de ellos tenemos 40 infantiles, que creíamos que iba a haber muy pocos aquí en Fresnillo, pero estamos viendo la respuesta muy buena por parte de la infancia.
1: Niños y niñas.
4: Niños y niñas.
0: Qué bien. A ver, pero ¿hasta qué edad? ¿O desde qué edad?
4: De 6 a 16 años son los infantiles. Ahí tenemos ya 40 inscritos en esa
0: categoría. ¿Por categorías?
4: Por categorías. De 6 a 8, de 9 a 11,
0: eso.
4: 12 a 14 y 15 y 16. Pero el gusto que tenemos es que son 40 ya participantes, que para nosotros es buen inicio de lo que pretendemos, promover el deporte en la niñez y la juventud, sin olvidar a los de por edad. Por edad tenemos ya 60 inscritos y ahorita me están llegando mensajes que dónde se pueden inscribir.
0: Perdón.
4: Y pues sí, hay muchos triatletas de Fresnillo que conocemos que no están en las listas de los ya inscritos. Entonces sí. Yo pienso que ya en estos días se van
0: a inscribir. Hay gente que ha destacado a nivel nacional en triatlón. Mundial. Y mira, aquí, ¿qué te digo?
1: ¿Dónde se van a inscribir?
4: En la página de Deportiempo o con Maya en su tienda.
1: En su tienda.
4: Sí, ahí pueden ir y inscribirse con Maya.
1: ¿En la tienda qué horario, Mike?
3: Ahí estamos en horario hábil de 9 a 2 de la tarde. De 2 a 4 vamos a hacer un poquito de pancita, comer. Y de 4 de la tarde a 7 de la tarde ahí estamos a la orden con las inscripciones. Y mira, Javier, tocaste un tema muy importante acerca de la cuestión de los atletas que se han sido internacionales. Pues...
0: Oye, está Ramiro Gutiérrez, el doctor Ramiro Gutiérrez.
3: En el récord mundial de Ultraman.
1: No es cualquier cosa. Sí.
3: Entonces, la verdad, fíjate que hoy mandé un mensaje a Tomás Rodríguez. Es un atleta que empezó también aquí haciendo la modalidad de sprint, lo que llevábamos a cabo nosotros hace años en el Parque Los Jales. Y este jovenazo ha ganado varios Ironmans mundiales.
1: Ah, sí.
3: Él es el primer mexicano en la historia del triatlón de la madre de todas las competencias en Kona, Hawái, a calificar para un evento de esa magnitud. Ningún mexicano antes, y este fresnillense lo hizo hace 2 años. El único detalle, también vale platicarlo, no nada más las cosas buenas, ¿no? Creo que la Organización Mundial de las Drogas, del Dopaje en el triatlón, en el Ironman, le encontró por ahí unas cositas no muy favorables.
1: Lamentable.
3: Y lo castigaron por 2 años. Pero este jovencito, yo lo tengo de contacto y la verdad trae unos entrenamientos increíbles. Unos tiempos en nado, unos tiempos en bicicleta, unos tiempos en... Fresnillense, sí, Tomás Rodríguez, sí. Entonces ténganlo muy en cuenta, yo creo que se va a retomar, ya va a cumplir el castigo y lo tenemos que tener a la en mente y a la vista, porque es un súper, súper, súper atleta.
0: Tú también tienes en puerta una competencia a nivel internacional, ¿verdad?
3: Javier, mira, yo califiqué

0: La verdad, les gané el campeonato nacional en Monterrey. Y por lo cual califiqué al campeonato del mundo de Australia. No, decidí no ir por la cuestión de que empecé yo con 65 kilos. Y la categoría mía por el campeonato del mundo son de 60, 70 años. Yo cuento con 69. Aquí la cuestión es que yo estaba muy liviano, 65 kilos. Traía 70 normal y con la dieta me puse a 65 kilos y iba muy bien rayadito, depletado, ¿no? Reafirmado. Y lo que pasa es que la competencia también es hasta 80 kilos y yo con 65 kilos, pues yo qué voy a hacer con los de 80, ¿no? Porque se califica volumen y definición. Pero bueno, he competido, ya les gané otro campeonato nacional. Voy este 29 de este fin de semana al que viene, el campeonato nacional en Monterrey precisamente, voy en mi categoría y bueno, de quedar ahí en primer lugar, obtengo el pase al campeonato del mundo en Inglaterra el año que entra. Entonces, pero todo depende de cómo vaya en el peso, ¿eh? Roberto, Javier, esto se tiene que cuidar con muy meticulosamente lo del peso. Empecé con 65 hace año y medio y ya ahorita traigo 70 kilos, traigo 72. Con la dieta voy a venir pesando 70 kilos. Lo que pasa es que yo soy natural, No tengo.
1: Yo vi una foto tuya donde estás posando así en concurso. Y dije, oye, está enfermo el Mike, mira, está lleno de bolas.
0: Javier, todo. Pero esa foto debe haber sido pues hace 20 años que...
1: Estaba lleno de bolas, todo.
0: Sí, la verdad, pues fui campeón nacional como 7, 8 veces. Campeón nacional. Sí, pero andaba, traía 87 kilos.
2: ¿Y era en otra categoría?
0: En otra categoría, sí, de más joven, oye, por supuesto. Sí. Pero no, fíjate que yo pienso y yo pienso que lo mejor de mí en el deporte está por venir. Bueno. Y yo creo que pues me ayuda a pensar eso. Y yo creo que todos las personas con edad tenemos que pensar que lo mejor está por venir, porque la verdad sí se puede hacer.
1: Pues qué bueno, campeón, porque esto yo he platicado con la gente que está, por ejemplo, a cargo del departamento de deportes aquí en Fresnillo. Y todos dicen, no, el campeón está, pero para lo que pidamos.
0: Ah, muchas gracias.
1: Y todos tienen un concepto tuyo de que eres un fiel colaborador y aparte un gran promotor de todos los eventos.
0: Muchas gracias. No, sí. Pues ahí estamos echándole ganas, Javier. Yo creo que mientras Dios nos dé licencia vamos a ver qué hacemos por el deporte.
2: Por lo pronto el tema de la rueda de prensa, Mike. ¿Qué es lo importante de tratar en la rueda de prensa?
0: Mira, lo que pasa es que por medio de los periodistas, de los periódicos, los medios de comunicación, se den cuenta de lo que estamos haciendo, sí, ¿no? Y cómo lo estamos haciendo. Entonces, para nosotros es mucho, mucho, muy importante que sepa no meramente el sacrificio, pero todo lo que lleva el hacer un evento de triatlón, y sí, que ya estamos listos también, dejarles saber a los atletas y al público en general que estamos listos para este gran, gran, gran evento.
1: ¿Y Marco García? ¿Qué pitos pita?
0: No, mira, Marco también es un gran deportista. Él no lo quiere decir, pues no le gusta hacer mucho ruido. Tal vez como yo, pero él también es campeón. Platícales un poquito, Marco, acerca de lo que lograste hace unos meses.
3: Sí, mi deporte, soy triatleta, pero también tenía problemitas de rodillas y me cambié a lanzamientos. Y soy en mi categoría primer lugar en el centro y norte del país.
2: ¿Lanzamiento
3: de bala, disco, jabalina y peso?
2: Muy bien.
3: Entonces, en esos cuatro deportes tengo el primer lugar de mi categoría.
1: ¿A nivel nacional?
3: Sí.
1: ¿O nomás del norte?
3: Pues es que se divide en zonas.
1: Sí, pero mira, de aquí de, por ejemplo, México, de Calera para arriba es norte.
3: Sí.
1: ¿Sí? Y de Calera para abajo ya es sur.
3: Sí, de Hidalgo hasta Chihuahua.
1: No nos quieren los del sur.
3: Entonces, ahora estamos como todo deportista con el riesgo de lesionarnos. Y en ese evento me lesioné el hombro. Entonces estoy en recuperación, pero sí estamos...
1: cuáles
3: preparándose y seguir compitiendo.

0: argentinos del, estado, sí. Somos bien presumidos. Pero está bien que nos demos cuerda solos.
1: No, Javier, fíjate que yo creo que si tienes algún logro, yo la verdad no lo hago por reflectores, nunca lo he hecho, pero sí para que la gente se dé cuenta que si yo lo puedo hacer, todo el mundo lo puede hacer. Nada más, por supuesto, pues empeñándose. Con trabajo, no con disciplina.
0: Con empeño.
1: Y la verdad, esa es la intención que tiene tu servidor para en dejarle saber por lo que logramos, ¿no? Por medio del deporte, y yo creo que pues eso ayuda mucho a los jóvenes para decir, bueno, pues si este cuate con tantos años lo logró, ¿por qué yo no?
0: Bueno, pasando el evento, campeón, ¿nos puedes traer a los triunfadores, a los que hayan ganado en sus categorías?
1: Por supuesto, vamos a hacer una invitación.
0: ¿Sí? ¿Cómo hay que caraquearlo, no? Pues,
1: sí, cómo no, es ¿sí? lo que te estoy comentando, Javier, que hay que caraquear las cosas positivas que hacemos los frenillenses.
0: Aquí te espero entonces.
1: Muchas gracias, Javier.
0: Al contrario, gracias. Marco, gracias. Muchas gracias.
1: Roberto, muchas gracias.
2: Gracias, Mike.
0: Vamos a un corte y regresamos.
1: Roberto en los micrófonos, muchas gracias, amigo.
2: Saludos, Beto.
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0: Muy bien, estamos de regreso en el programa Comentarios y bien, pues cumpliendo con su palabra, porque ayer me ofreció, me prometió que vendría al programa, porque urge mucho su presencia, hay muchas cosas que tenemos que preguntarle. Está con nosotros la síndico municipal, la doctora,
25: la maestra
0: Marcela del Cojo Gómez. Marcela del Cojo Gómez está haciendo un trabajo de verdad admirable, excelente. Yo he visto y siempre he reconocido el trabajo de los síndicos municipales, pero en esta ocasión como que se juntaron 10 en una.
1: Sí, de verdad, de pues, verdad.
0: Muy, mucho trabajo, mucho, pero de veras, yo creo que has de terminar agotada todos los días, ¿no?
25: Pues sí, eso es un trabajo muy demandante. Buenas tardes ya, otra vez, buenas tardes al público radioescucha y que nos sigue a través de redes. Buenas tardes a usted, don Javier, a don Roberto. Muy contenta de estar por aquí. Y pues sí, es un trabajo muy demandante, la verdad. Hay que decir que esta administración es muy dinámica. La característica de esta administración ha sido exactamente el dinamismo. A veces nos hacen falta horas en el día por la cantidad de trabajo que se tiene que atender, porque el tiempo es limitado, son 3 años, y obviamente las necesidades de Fresnillo son muchas. Entonces, pues siempre ese objetivo, al nosotros haber pedido esa confianza al fresnillense, hace pues ya casi 2 años, o hace 2 años, más bien dicho, fue precisamente de estar trabajando incansablemente pues para lograr cubrir una gran parte de esas necesidades. Sabemos que el tiempo no nos va a alcanzar para todo, pero sí para tratar de hacer un poco menos esas necesidades que hoy día tiene la gente en Fresnillo. Pero pues muy contentos de estar por aquí con ustedes, trayéndole varios temas a la gente que nos sigue. Creo que uno de los más importantes tiene que ver con la educación, don Javier, y venimos hoy como buenos aliados en este tema educativo, que si bien directamente no le corresponde al municipio atenderlo, nosotros, bajo la dirección del presidente municipal, Javier Torres Rodríguez, siempre ha sido de el ser facilitadores y coadyuvar con los diferentes órdenes de gobierno en cualquier tarea que sea en beneficio de la población.
0: Yo sé que es muy agobiante el día a día, sin embargo, ¿cuánta satisfacción debes tener?
25: Pues mire, la satisfacción del deber cumplido.
0: Eso,
25: Pero le digo, siempre uno es muy exigente y siempre tenemos por ahí nuestra listita de temas que nos quedan pendientes.
0: Pero lo estoy viendo en cada ámbito, en cada segmento de la administración que te metes, sale adelante. Y eso, eso es gracias al esfuerzo, al trabajo, al tesón, porque me dijo, ahorita me estás dando una noticia que me llena de gusto, porque el haberle ganado a los
25: Fuerza Regia,
0: en el básquetbol, que son los campeones, el haberles ganado ayer.
25: Ayer.
3: Y fue en Monterrey.
25: En su casa. En la casa de ellos, sí. Le digo, pues son muchos temas. En este caso, pues usted menciona el tema deportivo, que también era un tema que quiero aterrizar aquí. Con la gente para hacerle una cordial invitación para el próximo lunes y martes a la próxima serie que nos toca de locales, por supuesto. Y así como ese, pues sí, satisfacciones, le digo, pero siempre quedan pendientes. No podemos sentarnos y decir, ya la libramos. No, somos muy exigentes y pues nunca es suficiente. Les digo, nos faltan horas del día, nos falta pues a veces el recurso, hay que decirlo porque también es finito, pero la entrega y el compromiso que tenemos todos y cada uno de los que conformamos o somos parte de esta administración, queda yo creo que de manifiesto. Entonces,
0: ¿a quién reciben?
25: ¿A quién recibo? Recibimos próximo lunes y martes, vamos contra Freseros de Irapuato, de nuestro buen amigo Alex Marcocchio. Usted lo recibió en casa hace algunos meses junto con su esposa, que andaba por aquí de visita. Bueno, él es el dueño del equipo de Freseros de Irapuato. Vienen aquí lunes y martes, es nuestra serie como locales. Los recibimos a las 8 de la noche en el gimnasio Nico Varela. El día de hoy Gambusinos está jugando en Monterrey.
0: El segundo juego
25: de esta serie contra Fuerza Regia. Deseamos que el partido sea un partido que la gente disfrute. Y sobre todo, pues qué mejor si nos podemos venir con el segundo triunfo en esta serie.
3: Va gente de Fresnillo a verlos.
25: Pues de repente sí van,
0: o los que viven allá,
25: de repente sí hemos sabido de aficionados, a veces por cuestión de trabajo, sobre todo van cuando cae en fin de semana. Sí.
0: La familia de Nico Varela vive en Monterrey.
25: Exactamente, sí. Entre semana, pues luego es difícil que vayan o asistan, pero sí sabemos que en Monterrey sí tenemos por allá gente, mucha gente de Fresnillo y de Zacatecas que apoya al equipo.
0: ¿Cuándo nos tocan los Mineros?
25: Nos toca jugar contra Mineros hasta septiembre, pero ahora en esta temporada no nos toca recibirlos, nos toca ir a su casa, al gimnasio Marcelino González.
0: Muy bien, eso es en cuanto al
25: básquetbol. Eso es cuanto al básquetbol, y bueno, nada más adelantarles, en este caso que precisamente por ser parte de, pues vamos a hacer esta fecha de lunes 24 y martes 25 de la esta serie dentro de la liga, pues, y siendo nosotros como locales, pues la vamos a hacer una actividad también parte de la feria que el día de mañana inicia por el 472 aniversario de la fundación de nuestro mineral. Y en ese sentido el presidente me pidió a mí específicamente el día en estos días anteriores, me pidió que por ser esta fecha, pues le dijéramos a la gente que como parte de esta celebración del 472 aniversario, los boletos de la zona general estuvieran al 2x1. Entonces, lunes y martes, 2x1, la entrada en zona general.
3: Qué bueno.
25: Va a estar al 2x1. La venta de boletos es en las instalaciones de la presidencia municipal a partir del día de mañana, de 8 a 3 de la tarde. lunes y martes de 8 a 3 de la tarde en la presidencia y de 4 a 8 de la noche en la, claro que sí.
0: ¿Y van a ser también como dobles, para valer como dobles?
25: No, les mando más bien, les mando para que regalen dos boletos.
3: Ok.
0: Ah, dos boletos.
25: Sí, les regalo, ¿sí? Les mando para que regalen
3: dos boletos por persona.
25: Sí.
0: Perfecto. Oye, te estoy observando y lo que estás haciendo con las manos y lo que estás dibujando, tú eres perfeccionista, ¿verdad?
25: Exigente.
0: Pues lo estoy viendo con esos cuadros que estás poniendo.
25: Soy un poco exigente, pero sí, sí soy. Pregúntenle a la gente que trabaja conmigo. Sí.
0: Muy bien. A ver, exigente. Ahora platícanos
25: de ahora este sí, evento. Volvemos al tema educativo, don Javier, don Roberto. Fíjese que, como le decía, si bien es cierto, la educación no es un tema directamente que nos corresponda como una de las responsabilidades directas de un municipio, sí podemos coadyuvar. Y el presidente Javier Torres Rodríguez, siempre desde el día uno, él ha sido pues una persona, lo hemos visto, que busca el cómo sí de las cosas y busca el beneficio de la población. Trabajar con el orden de gobierno que se tenga que sentar a trabajar con el fin de llevarle y acercarle a los fresnillenses oportunidades para mejorar su calidad de vida. En este sentido, en esta pasada visita que hizo el presidente a la Ciudad de México, en esta reunión que tuvo junto con otros presidentes municipales, con la presidenta de México, de la Nación, la doctora Claudia Sheinbaum, se trajo la buena nueva de que Fresnillo había sido elegido como un municipio prioritario de atención en tema educativo. Sí. En este caso y en este sentido, se le pidió al municipio la búsqueda de un terreno para instalar un bachillerato nacional Margarita Maza. Sí. Este bachillerato, o estos bachilleratos, porque en Fresnillo, en el municipio, se van a instalar tres. Ahorita les platico en dónde estarán los otros dos bachilleratos y el que en el que directamente el municipio está interviniendo. Estos bachilleratos en diferentes puntos de nuestra República Mexicana, lo que están ofreciéndole a la gente o lo que están tratando de cubrir es esa alta demanda que hay en este tipo de estudios o este nivel de estudios después de la secundaria, para tratar de abatir el abandono que en este nivel han detectado las autoridades educativas y que tiene como prioridad el gobierno federal.
3: Pero entonces, para Fresnillo, tres.
25: Son tres planteles. Bueno. Ahorita les digo, en uno estamos directamente relacionados nosotros porque nos piden la donación de un predio, de un terreno. Nosotros ya hicimos lo propio, la donación se hace en el fraccionamiento San Carlos. Ahí es donde va a estar ubicado este plantel. Por diferentes cuestiones ajenas a nosotros, nosotros lo único que tenemos que ver es en la donación del terreno. Ahí está el terreno, lo que legalmente nos corresponde, nosotros ya lo hicimos.
3: Y los servicios, yo creo, ¿no?
25: Sí, es la factibilidad en los servicios. Nosotros ya lo hicimos, pero aún así el presidente siempre ha puesto la mano hacia adelante para decir en qué más les podemos ayudar. Por eso el día de hoy estoy aquí. ¿Por qué? Porque pues la construcción de estos bachilleratos viene desde gobierno federal a través de gobierno del estado. Por diferentes circunstancias no se pudo comenzar en tiempo y forma la construcción de estos bachilleratos. Sin embargo, estos programas van a comenzar en septiembre. Empiezan el 25, 28 de septiembre, inician clases estos bachilleratos.
3: Aunque aquí no tengan el edificio, ¿verdad?
25: No, es que déjeme, por eso le vengo a platicar. Uh-huh. Por eso el presidente dice, ¿en qué les ayudamos? Ellos nos dicen, ¿saben qué? Por diferentes circunstancias no pudimos tener los planteles en físico. Nos piden a nosotros
3: Que inicien.
25: Así entonces, es. ¿Qué hacemos? Les proporcionamos el Centro de Desarrollo Comunitario que está cercano a San Carlos, que es el Centro de Desarrollo Comunitario ubicado o conocido o ubicado en la colonia Polvareras. Está ubicado en la calle Tormenta, En la calle Tormenta, no recuerdo el número, pero está muy ubicado para toda la gente.
0: ¿Accesible?
25: Porque es el Centro de Desarrollo Comunitario Polvaredas. Ahí iniciará este primer semestre, de septiembre a diciembre.
3: ¿Las inscripciones?
25: Ahí inicia. Las inscripciones ya están en línea. En línea ustedes se pueden meter a la página de la Secretaría de Educación, o pueden llamar a un número aquí en Zacatecas, que es 492-92-39600, extensión 5782, para que les den información.
3: ¿Me repiten el teléfono, por favor?
25: 492-92-39600, extensión 5782, para información. Si no, en la página, ustedes buscan Bachillerato Nacional Margarita Maza y les va a aparecer en línea a dónde se pueden meter para hacer lo que es su inscripción. Aquí en Fresnillo tendremos tres. Uno que está ubicado en la colonia Hidalgo de Ojuelos. Actualmente no está el edificio porque no se... apenas se va a empezar a construir a finales, pues ya la próxima semana, todos los tres planteles que estarán aquí ubicados en el municipio. Uno de ellos en la colonia Hidalgo de Ojuelos, que iniciará clases en el centro comunitario que está ubicado aquí en la avenida Hidalgo, esquina Juárez, al lado de Banorte. Hay un centro de desarrollo comunitario de gobierno del estado. Ahí iniciará clases el que está destinado para la población de la colonia Banorte, en el centro.
0: En el centro.
25: Hidalgo y Juárez. Sí.
0: Y Juárez.
25: Exacto. En el caso del segundo bachillerato, que estará ubicado también aquí en el municipio de Fresnillo, es uno que está ubicado para darle atención a la población de Plateros y sus alrededores. Entonces, es en Plateros. En estos momentos iniciará clases en lo que es la escuela técnica, la secundaria técnica número 63. Ahí iniciará las clases este bachillerato.
0: Es Hidalgo y García Salinas, ¿eh?
25: Ah, sí, tiene
0: razón. Sí.
25: Sí, Hidalgo, tiene razón. Hidalgo y García Salinas. Yo ando Hidalgo un poquito, Salinas, por sí. Eso lo destanteé yo a usted. Hay una disculpa. Ahí están, son las direcciones que me comparten de la Secretaría de Educación del Estado, porque es a través de ellos que nosotros estamos pues trabajando en conjunto con gobierno federal. Aquí la ventaja es que estos bachilleratos están todavía abiertas las inscripciones. Es un bachillerato de 2 años, es la modalidad dual.
3: ¿Cómo era
25: antes?
3: Es
25: de 2 años y es modalidad dual, porque asisten los alumnos, tendrán tanto clases presenciales como clases en línea. O sea, va a ser dual. Habrá algunas materias o asignaturas que directamente el profesor ahí les dé en físico, en la institución o en los lugares que ahorita albergarán los bachilleratos, pero también habrá otras actividades y algunas otras clases que recibirán a través de una plataforma. Aquí lo interesante es que este bachillerato va a recibir alumnos que se pueden inscribir, alumnos que hayan cumplido al 25 de septiembre hasta 19 años.
3: Lo máximo.
25: Es lo máximo. Años. Cumplidos hasta el 25 de septiembre. Inician las clases el 28 de septiembre, no hay examen de admisión, y lo más interesante y lo más importante, como el objetivo de estos bachilleratos o la creación o instalación de estos bachilleratos es tratar de abatir ese rezago que hay en este tránsito de término de secundaria al nivel siguiente, que es el bachillerato, que es donde muchos alumnos y alumnas ya no continúan sus estudios, habrá muchas becas. Entonces, no hay ya como esa cuestión limitativa para muchos jóvenes, jovencitas, de que no pueden estudiar porque no cuentan con el recurso. Aquí habrá cerca de estas localidades que son donde se detecta, en Hidalgo de Ojuelos, para Hidalgo de Ojuelos y alrededor, Plateros y comunidades alrededor, y en este caso Fresnillo, en la zona de San Carlos y todas las colonias, fraccionamientos que quedan alrededor, que es donde ellos ubican que hay una deserción escolar y que hace falta este tipo de instituciones.
3: ¿Quién eligió las comunidades?
25: Es la Secretaría de Educación.
3: Directamente la Secretaría.
25: De Gobierno Federal.
3: Que se me hace raro porque en Plateros ya hay bachillerato.
25: Sí, pero está, si se fija, atiende incluso hasta alumnos de otras comunidades más lejanas. Entonces, de repente se ven rebasados para recibir tal cantidad de alumnos.
0: Atiende
3: sí, pues Mendoza, muchas comunidades.
0: Atiende
3: pues todas las que alcancen a llegar.
25: Exactamente, entonces les digo, esta es la intención de que el gobierno federal a través de la Secretaría de Educación, de que más jóvenes y jovencitas tengan oportunidades, que no sea una limitante el que los cupos en otras instituciones ya están agotados o están llenos, si se me permite el término, y sobre todo también porque hay muchos jóvenes que estudian y trabajan al mismo tiempo. Sí. Entonces, la oportunidad de que sea un bachillerato de 2 años les permite a ellos pues el tener este tipo de actividades, el que tengan clases en línea y el que tengan clases presenciales también les da esta libertad a estos jóvenes y jovencitas.
3: ¿Estos bachilleratos tienen alguna especialidad o el que egrese puede entrar a cualquier carrera?
25: Sí, al parecer es general, carrera. Bachilleratos en general. ¿Sí? Y aquí otra parte importante, a la par de que se abren estos bachilleratos, hay otra oportunidad para todos aquellos jóvenes y jovencitas, señores, señoritas, señoras, señores, de entre 22 y 29 años, que quieran ser parte de estos bachilleratos como guías y promotores del plantel o dentro del plantel. Esto es como una bolsa de trabajo. Hay trabajo. Ojo, mucho ojo, tienen hasta el día de mañana para inscribirse.
3: Muy poco.
25: Pero es muy fácil inscribirse. ¿Qué hacen estos guías y promotores en los planteles? Bueno, estos hombres y mujeres de entre 22 y 29 años van a poder ser parte del equipo que brinde un entorno escolar equitativo, seguro e inclusivo para todos los alumnos. Se pueden postular para ser guías pedagógicos, donde acompañar al estudiantado en el uso de la plataforma educativa y sus recursos digitales. Pueden ser promotores culturales, diseñando e implementando actividades artísticas y culturales para la formación integral del estudiantado. Pueden ser guías de acompañamiento y en este caso orientarán y apoyarán integralmente la vida académica de los estudiantes, o pueden ser promotores deportivos, diseñando e implementando actividades físicas y deportivas para la comunidad educativa. ¿Cuáles son los requisitos para que sean promotores o guías? Que tengan una licenciatura concluida, que tengan constancia de estudios que avale el total de créditos o el título profesional, que tengan disponibilidad de horario, que tengan experiencia deseable en temas de educación y que se registren en el proceso de inscripción al perfil que desean postularse, como guías pedagógicos, promotores culturales, guías de acompañamiento o promotores deportivos. Pueden consultar las bases y la convocatoria completa, les digo, en lo que es la página de la Secretaría de Educación o llamando al número que les dije, sí, que es el 492-923-9600, extensión 5782, en horario de 8 a 3 de la tarde. Ahí es donde les pueden dar mayor información. ¿Esto qué nos trae como beneficio? No solamente que más jóvenes estudien y que obviamente pues nosotros abatamos el rezago educativo en el que se encuentra México en la generalidad, sino que también los jóvenes que ya están egresados de una carrera tengan una oportunidad de trabajo. Entonces, hacemos como el círculo virtuoso en este caso. Y les digo, pues aquí el municipio, ¿cómo ayuda? Ayuda, pues en este caso, en el caso del fraccionamiento San Carlos, pues donamos el terreno, la factibilidad de los servicios. En el caso de la generalidad, pues nosotros como siempre apoyando en la difusión, porque todo este tipo de actividades y todo este tipo de programas que vayan encaminados en traerle un beneficio a la población de Fresnillo, nosotros, instruidos por nuestro presidente Javier Torres Rodríguez, o como parte de su equipo y siguiendo esa dinámica, exactamente es lo que queremos, que todo este tipo de beneficios lleguen a la población que más lo requiere y más lo necesita.
3: ¿Se sabe cuántos,
0: beneficios, cuántos municipios fueron beneficiados con tres. Esto?
25: ¿No sabes? En este caso, aquí en el caso de Zacatecas, me parece que son cinco municipios. Ahorita recuerdo que son Guadalupe, Pinos, creo que Río Grande, Fresnillo y no recuerdo el otro municipio.
0: ¿Sabías tú que hubo una encuesta la semana pasada en la que Fresnillo participó, encuesta nacional? Ajá. Sí, una encuesta nacional, lo dio a conocer López Dóriga y lo dio a conocer ¿cómo se llama este muchacho de Yucatán que es muy...
25: Carlos Loret.
0: En
25: Latinos.
0: Sí, Latinos, lo dieron a conocer, en la que Fresnillo aparece en segundo o tercer lugar, porque se están disputando el primer lugar, San Pedro Garza García de Nuevo León. Y se está disputando también el lugar un municipio de Michoacán. No sé cuál.
25: No recuerdo cuál.
0: Pero Fresnillo aparece en segundo lugar. El municipio de Fresnillo.
25: Ah, okay. No, eso no, no.
0: Lo va a transferir, lo va a repetir hoy en su programa Gema Mercado.
25: Ah, muy bien, en Enfoque 4.
0: Enfoque 4, hoy a las 7.
25: Ah, qué bueno.
3: Lo están pidiendo. Qué bueno. Un corte desde hace rato.
25: Vamos al corte.
0: Ah, pues vamos al corte.
3: Vamos al corte.
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4: Bien, estamos de regreso en el programa y estamos platicando con la síndico municipal, la maestra Marcela del Cojo Gómez. Tenemos una llamada telefónica.
5: Doctor Javier, tenemos un WhatsApp. Nos pregunta una persona que si ya saben cómo se va a contratar al personal de los bachilleratos.
6: Al personal, se abre precisamente esta convocatoria que yo les acabo de decir. Se pueden ustedes informar en la siguiente página de internet también. D de dedo, G de gato, B de bueno, punto, CEP. .gov.mx.
4: ¿Lo repites, por favor?
6: D de dedo, G de gato, B de bueno, punto, CEP, de Secretaría de Educación Pública, .gov.mx, o pueden llamar al teléfono 492-923-9600, extensión 5782. Pero deben de inscribirse quienes deseen ser promotores o guías. Se deben de inscribir en esta página, ahí siguen todas las indicaciones de lo que les piden. En el caso de los jóvenes y jovencitas que desean estudiar, que desean ser parte de la matrícula, pueden llamar al mismo teléfono donde los canalizarán y les darán toda la información, o pueden ingresar a la siguiente página, que es preinscripción CEP. Hagan en cuenta, preinscripción, C de casa, E de lote, B de bueno, punto, D de dedo, G de gato, B de bueno, punto, CEP, punto, gov, punto, MX. O visitar la página, en este caso, a lo mejor es un poco más, más fácil, de la Secretaría de Educación de Zacatecas en el Facebook. La buscan y ahí viene la liga para que ustedes se puedan meter, o en la página de Fresnillo el municipio. Por ahí ya nosotros también hemos compartido esta información para que sepan en dónde se pueden registrar.
4: Pero ahí tú ya no tienes velo del entierro.
6: No, nosotros les digo, estamos en apoyo, coadyuvando, difundiendo un beneficio para la población de Fresnillo, pero en este caso es un programa que viene a nivel nacional de la Secretaría de Educación Pública, de Gobierno Federal, en coadyuvancia con la Secretaría de Educación del Gobierno del Estado, y pues en este caso nosotros como municipio, en apoyo en la difusión de la misma información.
7: ¿No se sabe cuántos guías por bachillerato?
6: No, la verdad es que esos temas, ellos los manejan, porque ellos son los que tienen su presupuesto. Nosotros nada más ayudamos a difundir, porque creemos que pues es una excelente oportunidad para los jóvenes y las jovencitas que terminen su bachillerato en 2 años, en esta modalidad dual, que es presencial y en línea o a través de una plataforma. Y en el caso de bolsa de trabajo, para quienes deseen formar parte de los mismos, como guías y promotores, ya sea pedagógicos, culturales, de acompañamiento o deportivos para los jóvenes y jovencitas.
7: ¿No se sabe si hay cuotas que pagar?
6: No, es gratuito el bachillerato, como le decía yo hace un ratito, es gratuito, hay becas y no hay examen de admisión. Entonces es cuestión de que...
7: Muy alto el beneficio.
6: De que se acerquen, se informen. Miren, estamos en un mundo en el que los jóvenes, yo me acuerdo que antes, usted le tocó, don Javier, don Roberto, a mí todavía me tocó, ¿quieres saber el número telefónico de algún lugar? Y agárrate la guía telefónica y búscale. Uh-huh. Ahorita queremos todo, pero en fa, o sea, rapidito. Tenemos la ventaja de las tecnologías. Sí. Entonces, nada nos cuesta. Que no sea pretexto el que no me alcanzaron a escuchar el nombre completo de la plataforma, porque ya les dije en Facebook dónde la pueden encontrar la información. Entonces, que eso no sea un pretexto ni limitante, porque a veces nos volvemos tan cómodos que casi creo que quieren que gobierno federal vaya a las casas, toque, saque al alumno de para irlo a inscribir y lo lleve todos los días a estudiar. Entonces, pues digo, hay que hacer la parte que corresponde, hay que investigar un poquito. Aquí les tenemos, aquí está toda la información en estas páginas, en estas plataformas.
7: Incluso en la página del municipio,
6: con que
7: ¿verdad?
6: Le pongan Bachillerato Nacional Margarita Maza. Y ahí los va a redireccionar, buscan en dónde. Y el teléfono, les digo, pues también 492-923-9600, extensión 5782. Me preguntaba usted, don Javier, ¿cuántos bachilleratos en el caso de el estado de Zacatecas? Son 6 bachilleratos, son 4 municipios, Fresnillo, Guadalupe, Pinos y Río Grande. Pero Fresnillo es el único que cuenta con 3 bachilleratos. ¿Con 3? Todos los demás es uno solo. Uno para Guadalupe, uno para Pinos, uno para Río Grande.
7: Qué bueno.
6: Aquí en el caso de Fresnillo, uno ubicado en Hidalgo de Ojuelos, colonia Hidalgo de Ojuelos, una en Plateros y uno en la zona de San Carlos. Entonces, digo, yo creo que ya no hay como limitante, porque becas habrá para que esa no sea un pretexto para que los jóvenes y jovencitas no sigan estudiando.
7: Les van a pagar para que estudien.
6: Casi sí. O sea, de verdad hay que abatir esa brecha tan grande que hay en este brinco en cuanto a secundaria y preparatoria. Entonces, ahí está esta información que pues el día de hoy venimos a compartir, porque creemos que es muy importante y un esfuerzo que viene desde el gobierno federal, inversión muy importante, no solamente en infraestructura, sino en todo lo que es pues el echarlos a andar.
4: Pero una cosa más antes de que te vayas, por favor, Marcela. Había un proyecto sobre la posibilidad de construir una clínica atrás del gimnasio Nico Varela. Parece que ya se...
6: No ha desaparecido esa posibilidad.
4: ¿Ah, no ha desaparecido?
6: No.
4: Porque parece que, bueno, yo escuché en otros medios que estaban diciendo que no se iba a hacer, que porque la gente era muy sucia ahí atrás, que tiraban mucha basura y mucho escombro.
6: No, pues a lo mejor la gente saca conclusiones, no. Yo considero que al ser un área ahorita que no está habitada como tal, sí, o que hay esos espacios tan grandes de terreno, sí, pero al no haber algo, pues hasta el campo ahí,
7: el monte,
6: pues hay ese porcentaje de gente que luego en todas las sociedades existe, que no sigue reglas, etcétera, aprovecha para ensuciar, claro está. Pero yo me imagino que en el momento en el que empiecen a ver ese desarrollo en materia de salud, pues las cosas van a cambiar. Entonces, sigue como proyecto, lo trae en este caso el IMSS, sí, el Instituto Mexicano del Seguro Social. Según las últimas pláticas que sostuvo el presidente municipal con el delegado del IMSS aquí en el estado, el doctor, ahorita se me fue su apellido,
4: Carlos.
6: No, el doctor, sí, tiene un apellido un poquito muy diferente, muy muy poco común. Bueno, en esas últimas pláticas, en alguna de ellas estuve yo también por ahí presente, él nos dijo que el proyecto de la construcción del hospital de Fresnillo, creo que incluso ya había subido a algunos lugares. Hay como una lista de proyectos prioritarios a nivel nacional, y en el caso del hospital, al parecer ya había subido algunos peldaños, o sea, que era como proyecto prioritario. Entonces, quizás se retrasa un poco su construcción. Nosotros quisiéramos que ya se hubiera puesto la primera piedra, por lo menos. No depende del municipio. Nosotros cumplimos con nuestra parte, que fue donar el terreno, hacer la donación. del terreno para que se construya ese hospital y aparte se construya en la parte de enfrente, se construya como una estancia infantil, algo así, no recuerdo el nombre específico, pero hasta el día de hoy son proyectos que están en firme.
4: Porque se hablaba de segundo nivel, que iba a ser de segundo nivel.
7: Todavía no dicen de qué nivel, ¿verdad?
6: Todavía no nos comparten a nosotros el proyecto como tal. Como proyecto global de que se construye, va. Pero les digo, o sea, hasta las últimas pláticas, o las más recientes, no las últimas, las más recientes que se tuvieron por parte del presidente municipal, del delegado y el líder del frente.
7: De los mineros.
6: Ajá, don Carlos Pavón, sí. el proyecto va adelante.
4: Mira, Carlos Pavón, Javo Torres y tú, Marcela, tienen la suficiente capacidad para convencerlos para que traigan una de tercer nivel.
6: Pues ahora sí que eso ya no depende de nosotros. Me encantaría que fuera nada más de palabra. Son muchísimas cuestiones las que tienen que ver. Pero creo yo, sin ser como conformistas, creo yo que la construcción de tal cual se había planteado, como en sustitución del hospital que actualmente existe o
4: dando servicio,
6: creo yo que viene a dar un alivio y atención bastante importante.
7: Va a ser un complemento.
6: A Fresnillo y a todas las regiones a su alrededor, sí, que asisten y confluyen a estos servicios.
4: Marcela.
7: Les quiero decir una cosa y los invito. Hoy es un día muy importante. Hoy se reabre, se reapertura, se inaugura o lo que sea, el Parque de la Lagunilla.
6: Así es, con eso quería yo cerrar.
7: A las 6 de la tarde.
4: Qué bueno, ya está listo.
6: ¿Ya? Hoy a las 6 de la tarde se
7: programa
6: se abre de nueva cuenta después de esta rehabilitación intensiva que tuvo el Parque de la Lagunilla con, de verdad, grandes expectativas de que la gente lo disfrute, la gente lo cuide y para Fresnillo sea un lugar de punto de encuentro y de unión de las familias.
7: Así va a ser, ¿eh?
6: Entonces, pues, enhorabuena. Yo sí lo hago para todo el equipo inmerso en tal rehabilitación. Estuvieron por ahí, pues, obviamente, un proyecto encabezado por Servicios Públicos, por Luis Fernando Vadillo. Por ahí el acompañamiento que siempre nos hace en todo lo que tenga que ver con este tipo de proyectos, la Secretaría de Obras Públicas, con el expertise que luego se tiene por ahí, afortunadamente, y pues uno de los compromisos que el presidente hizo con la ciudadanía de ir rehabilitando espacios, y este tan importante, tan significativo para las familias fresnillenses, hoy se convierte en una realidad.
4: ¿Tú ya lo viste?
6: No, lo vi en una primera etapa. El día de hoy, el presidente, antes de su reapertura, me invitó, coincidimos en un evento en la mañana al que fuimos invitados y me hacía la invitación para ir a hacer el recorrido. Pero yo tenía trabajo y reuniones en oficina, no fui, pero vi las fotos y la verdad es que es un proyecto muy noble.
4: ¿Ya está?
6: Ojalá
4: iluminado.
6: Que ya, o sea, se entrega completo.
7: Sí, lo que es, de acuerdo, es integral, al proyecto ya está.
6: Es integral.
7: De acuerdo al proyecto.
6: Y el único deseo, de verdad, más allá como síndica o como autoridad o como parte de una administración municipal, como fresnillense que soy, que aquí he vivido prácticamente toda mi vida, es que ojalá como ciudadanos cuidemos
7: eso,
6: lo que con nuestros recursos se hace.
7: Eso
4: se
7: es
4: hizo
7: muy
4: con recursos propios del municipio.
6: De la gente, con el recurso de la gente, con lo que paga, con sus prediales, con sus derechos, con ese dinero se hacen este tipo de rehabilitaciones y este tipo de obras. Entonces,
7: personas que radican en Estados Unidos que van a venir a la feria me piden de favor que los lleve a conocer el Parque de la Lagunilla. Así es.
6: O sea, que de
7: ya
6: verdad...
7: Ya saben de que está en rehabilitación.
6: De verdad, y el día de hoy se abre precisamente porque sabemos que aún es periodo vacacional, queremos aprovechar, por supuesto, que nosotros el día de mañana iniciamos prácticamente o ya de manera oficial nuestra Feria de Fresnillo 2026, celebrando el 472 aniversario de fundación de nuestro mineral. Y pues queremos que también la gente no solamente asista a todas las actividades que en su mayoría se concentrarán en las instalaciones de la feria, pero habrá otras sedes alternas, como en el caso de los eventos deportivos, etcétera, sino que también pues sean parte de todo este avance que se tiene en Fresnillo en materia de rehabilitación y de mejoras en materia de desarrollo urbano, que poco a poco se han ido dando y que hoy son una realidad.
7: Muy bien.
4: Pues Marce, qué barbaridad.
6: Les mando los boletos para el encuentro
4: del básquetbol.
6: Mañana yo me comunico y se los envío para que
4: por
6: ustedes...
4: Por favor, sí.
6: El día de mañana, ¿eh? El día sí. de mañana y lunes y martes puedan regalarle a la gente. Es un espectáculo para ustedes, gambusinos. Tengan confianza, y es más, me comprometo a que la próxima semana nos toca jugar lunes y martes aquí en Fresnillo y nos toca jugar el fin de semana aquí en Fresnillo.
7: Ah, los dos.
6: Contra Lobos de Puebla, el fin de semana.
7: El fin de semana.
6: Yo me comprometo a que en la semana esté aquí el coach, sí, Elian Villafañe, con alguno de los jugadores.
4: Órale.
6: Y que él dé la cara por el equipo y que les diga por qué nos ha ido como nos ha ido y
4: nos
6: por
4: ha ido
6: qué
4: bien.
6: Tenemos y por qué tenemos esa gran expectativa de que nos va a ir muy bien. Estamos ya apenas iniciando la mitad de la temporada. Entonces,
4: en cada gira, uno ganado, uno perdido.
6: Entonces, pues, eso, para que, no, pero también que él explique a la gente, él es el encargado,
7: sí, claro.
6: Y que le diga a la gente cuál es su estrategia, cuál ha sido su hoja y ruta de trabajo y qué se puede esperar de aquí, que estamos casi a la mitad de la serie, a lo que falta de Gambusinos de Fresnillo.
7: Qué bueno.
4: Muy bien,
7: ¿sí?
4: Marcela, muchísimas bueno, gracias.
6: Muchas gracias a todos y
4: vamos
6: gracias a
4: corte.
6: Ustedes como siempre.
4: No, hombre, es tu casa.
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0: 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Roberto, por favor.
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1: Déjame nada más dar un pésame, Javier, muy sentido. Fíjate que muy triste la noticia que me dieron hoy por la mañana, de que falleció en la ciudad de Aguascalientes la maestra Benita Fría Salcedo.
0: ¡Ah, qué lástima!
1: Sí, la maestra Benita Fría Salcedo, hermana de Fernando Frías y tía de Fernando Frías.
0: Era el sueño de muchas personas, Benita.
1: Era muy bonita.
0: Muy bonita.
1: Sí, era una mujer muy guapa.
0: Era bonita, alta, guapa, blanca, muy... muy...
1: Fíjate que yo no sé qué tenía o por qué fue... que cuando yo estaba trabajando allí en La Voz de Fresnillo, ella me contrató para que fuera su chofer, porque ella tenía que trasladarse a la comunidad de Piedras a dar clases. Yo la llevaba a la comunidad en un Volkswagen nuevecito que compró don Andrés. En ese Volkswagen nos íbamos para llevarla a la comunidad de Piedras a dar clases. Estoy hablando, fíjate, de por allá del año... pues de 1900, a finales de 1966 y principios de 1967, cuando ella daba clases ahí en la comunidad de Piedras.
0: Sí, Benita Frías, era, aparte de que era una muy simpática y muy agradable, muy buena gente.
1: Hasta sus últimos días, ¿eh?
0: Sí, le decían a mi abuelo cuando estaba enfermo, a mi abuelo Víctor, no, que no quieres a Benita. Dijo, uy, sí, con toda mi alma. Pero ella le decían de avena, que
1: sí,
0: a Benita.
1: Comestible. Sí, sí, la verdad sí lamento mucho la muerte de Benita Frías.
0: Oye, yo también.
1: Una gran señora y pues de la que muchos de los que estábamos por ahí cercanos aprendimos mucho de ella. Una gran maestra además. Ella después se fue a trabajar a Aguascalientes. Después continuó con su labor.
0: Benita se casó con...
1: Enrique Aguilar.
0: Ah, Agripino no era...
1: No, Agripino era el de Pati.
0: Ah.
1: Agripino de acá, de Patricia Frías.
0: Agripino.
1: Y algunos de mis familiares se trasladaron a Aguascalientes para acompañar a la familia de Benita.
0: Ah, pues es mala noticia, qué pena.
1: Sí, lamentable.
0: Dios la haya perdonado.
1: Y ahí estamos ahora sí con la grata compañía del doctor.
2: No, buenas tardes. Emanuel Magallanes, muy buenas tardes, doctor.
1: Emanuel Magallanes, bienvenido.
3: Gracias, las condolencias, primero que nada.
1: Muchas gracias.
3: Y luego platicábamos ahorita, poquititito, antes de entrar al corte, y platicábamos en la semana, de ahorita hay una noticia, sí, justamente hace 8 días me preguntaba sobre la documentación y esto. Aquí sí quiero decir que es una noticia en desarrollo, y que hay algunas cosas pues que todavía no están claras. Pero ahorita hay un juicio muy importante, sobre todo en el estado de California, hacia... bueno, y aquí empiezan un poco las complicaciones. Es una demanda a la que se suman 30 estados. Ya hay una de Nuevo México que ya perdieron, pero se suman 30 estados de la Unión Americana demandando a la empresa Meta.
2: Meta es todo lo que es Facebook.
3: Así es.
2: WhatsApp, Instagram.
0: ¿Y qué peligro hay de que se suspenda el servicio?
3: Ahorita vamos a ir para allá. Yo no creo que se suspenda, pero sí, es que a nosotros...
0: ¿Se va a restringir?
3: No lo sé. Es una noticia en desarrollo. y hay como muchas cosas que no

0: No sabemos, pero bueno, casi todo el mundo tiene su teléfono WhatsApp. Hay mucha gente que es usuaria de Facebook, hay mucha gente que es usuaria de Instagram. Y bueno, yo pienso que es una historia que es una historia que concierne mucho porque el motivo de la demanda es que, bueno, decíamos, para terminar, entonces esa la demanda es a Meta, que es Facebook, Instagram, WhatsApp, entre otras, pero son las más importantes. Pero también está imputado Mark Zuckerberg porque hay algo clave en todo esto, y es que hay dos cosas claves. Sobre todo uno, que es una testigo que, si mal no recuerdo, se llama Frances Haugen, que renuncia a Meta, se lleva consigo ciertos documentos que va y deposita en una cámara de comercio y también filtra al Wall Street Journal, donde Zuckerberg, donde queda absolutamente claro que Mark Zuckerberg, el dueño de Meta, es consciente de que hay un algoritmo que puede hacer, por ejemplo, que puede representar en uso problemático o adicción, para decirlo así rápido, a los adolescentes, que por ejemplo hay estudios que hace la propia compañía de que el uso excesivo, por ejemplo, de Instagram o tal, puede provocar dismorfia corporal en los jóvenes, y aún así mantiene sus algoritmos y aún así no restringe y aún así tal. Entonces, muchos estados de la Unión Americana se están juntando para demandar a Facebook. Ya ellos ya tuvieron que pagar en Nuevo México, como son cantidades estratosféricas, también igual si me equivoco, pero o sea, como 500 o 600 millones de dólares, que van derechito a un hospital de salud mental para adolescentes. Y esto por el daño que se está causando en la juventud. Entonces, esto yo creo que es relevante porque se cruza, si ustedes recuerdan en la semana, justamente, por ejemplo, nosotros ya habíamos hablado aquí en el programa de restringir el uso de pantallas en las escuelas, y en esta semana, si mal no recuerdo, la presidenta Claudia Sheinbaum convocaba o proponía un debate entre docentes, padres de familia y todos, como para ver también qué postura iba a tomar las escuelas en ese sentido, ¿no? Por lo pronto, en Estados Unidos ya están llegando hasta lo legal.
1: Justo. Estados Unidos es el país de las demandas.
0: Sí.
1: Y donde en cuanto ven una posibilidad de sacar dinero de cualquier tontería, sí, que haga daño,
0: sí, sí, ¿no?
1: Inmediatamente interponen la denuncia. Y el caso es que cuando un estado vio que le prosperó, uh-huh, en automático
0: fueron 29 para ser precisos.
1: Para hacerle un montón, porque ven una posibilidad de sacar un beneficio económico importante.
0: Sí, la demanda es algo así como por 1.4 billones de dólares. O sea, no billones, sí, billones.
2: ¿Billones?
0: Billones, sí. O sea, y eso es lo que usted preguntaba. ¿Qué va a pasar? No lo sé, porque hay otro analista del New York Times donde dicen que, o sea, el monto de la demanda, lo que están demandando es básicamente el valor en bolsa de la empresa
3: sí.
0: Entonces básicamente sería tirar ese negocio, y a mí me parece muy importante por dos razones fundamentales. O sea, la empresa está alojada en Estados Unidos, entonces finalmente todo eso va a repercutir en nuestro uso diario. O sea, yo creo que por ejemplo el WhatsApp está absolutamente extendido.
1: Yo no veo mi vida sin WhatsApp.
0: Sí, o sea, yo no sabría expresar un porcentaje, pero tendría que ser altísimo de la gente que nos escucha, ¿sí?
1: Brincaríamos a una plataforma parecida en China.
0: Sí, está el Telegram por ahí, es la que yo ubico así como más inmediata que tengo aquí. Pero sí, yo creo que, o sea, basta ver con la publicidad, síguenos en Facebook.
1: Sería lo mismo, o sea, si te cambias de plataforma, trabajan bajo los mismos algoritmos.
0: Sin duda alguna, es que ese es el punto al que yo iba ahorita. Yo creo que lo que va a pasar es, más allá de quitarle el negocio, yo creo que lo que va a pasar es lo que pasó en su momento, por ejemplo, con el cigarro. O sea, hay una persona mayor en Estados Unidos, como tú dices, tienen un sistema legal que es más transparente, que es más equitativo, no sé cómo decirlo. O sea, es te permite hacer ese tipo de, no digo que todas prosperen, pero hay una persona que se levanta, se da cuenta que tiene cáncer de pulmón, demanda a una compañía tabacalera, y a partir, eso fue a principios, mediados del siglo XX, este, el siglo pasado, y a partir de ese momento es que vemos toda esta cuestión de los de las advertencias, de todo esto, ¿no? Entonces, yo siento...
1: Leyendas precautorias en la cajetilla.
0: Exactamente, leyendas precautorias en la cajetilla.
1: Que es a lo que podríamos llegar en Facebook, que a lo mejor te salgan muchas leyendas precautorias
0: así
1: en
0: es,
1: su uso.
0: Así es, y que eso, nada más para concluir, sí. ahorita cedo la palabra, porque yo pienso que también eso... aquí hay un punto clave, que es ese testigo de Frances Haugen. O sea, es importantísimo eso, porque si lo pensamos dos veces... De lo que están acusando a Facebook, pues también va embarrado YouTube, que es de otra compañía, también va TikTok, que es de otra compañía, todas esas redes sociales. Entonces, creo que lo importante aquí es que a partir de esa documentación, que eso no lo tienen en las otras, hay una documentación que permite imputar al dueño de la compañía, que permite señalar específicamente por qué está esa demanda, que hay una evidencia, y yo creo que después de eso se va a extender a todo lo demás. Algo que se me olvidó mencionar, una de las cosas que por las que más se puntualiza, uno de los argumentos más importantes en el juicio, es el scroll infinito, que eso lo tienen todos, ¿no? O sea, agarrar los shorts de YouTube, agarrar el TikTok, agarrar el Facebook y es empezar a darle scroll y el que sigue y el que sigue y el que sigue y el que sigue. Y es algo que no tiene fin, no tiene una pausa, no tiene tal. Entonces, eso es de las cosas que acusan a la compañía Meta de generar esas adicciones, de que ellos sabían que iba a ser problemático y aún así no frenaron el uso pues de las... Ahí me parece que hay otro estado, no sé si creo que era Nebraska, uno de estos, y eso fue hace algunos años y quedó como en una controversia, quedó como en un dato curioso, pero querían, por ejemplo, poner edad mínima para tener cuenta de Facebook, edad mínima para tener cuenta de Instagram, edad mínima para también tener cuenta de X, lo cual pues no suena tan descabellado, ¿verdad?
1: Es un servicio que ellos te dan gratuito.
0: Claro.
1: Y ni siquiera te lo están cobrando y tú vas a reclamar como usuario que soy adicto a esto que gratuitamente yo fui y agarré.
2: Por eso es lo que yo iba a decir, está fuera del sentido común. Que yo, ¿con qué clase de lógica o con qué lógica puedo demandar al fabricante de martillos con el que me di un martillazo en un dedo? Y lo voy a demandar a la compañía.
0: Híjole, es que eso es súper interesante, pues y ameritaría otro programa. Es que aquí hay que ver, aquí es una cuestión casi hasta filosófica. Esa idea de la neutralidad tecnológica es una idea muy aristotélica. Y casi en todas las conversaciones que se hablen de esto, siempre va a estar como ese debate. Se escucha mucho en la educación, que es donde yo me desenvuelvo, se escucha muchísimo, la tecnología es buena o es mala dependiendo de cómo la uses. Esa es una visión absolutamente aristotélica, es una visión muy donde se responsabiliza mucho al usuario de eso. Entonces, efectivamente, el martillo es bueno o es malo dependiendo de cómo yo lo use, aristotélicamente, ¿no?
3: Pero Meta no se defiende, no se está defendiendo.
0: ¿Qué
3: argumento? ¿Con qué argumento se defiende?
0: El argumento de ellos es que, por ejemplo, en el caso, no sé propiamente cuáles son los argumentos que ellos esgrimen, pero, por ejemplo, en el caso, ya lo habíamos platicado también en este programa, hay ciertas aplicaciones de bienestar, hay pues estas cuestiones, o sea, ellos dicen que sí hay como cierto control. Pensemos, por ejemplo, Netflix tiene su versión de niños, Prime también, o sea, las redes se amparan en eso, como que sí está, pero al final del día, y es un poco a lo que iba, hay una visión heideggeriana también, no es que contraponga a lo aristotélico, pero sí decir, el martillo es bueno o es malo, depende yo cómo lo use. Okay. Entonces el martillo yo lo puedo poner, lo puedo usar para clavar clavos, que es para lo que está hecho, pero lo puedo usar pues, para detener para la mesa, para detener la puerta. Eso es aristotélico. O sea, yo lo puedo usar para matar. Pero heideggerianamente hablando, Heidegger dice que la tecnología también te emplaza y que de alguna manera la tecnología no es neutra. Es decir, el martillo tiene una serie de características que si bien yo puedo decir... lo puedo usar como pisapapel, pues el martillo está pensado para otra cosa, o sea, el cuchillo está pensado para cortar.
1: Una cosa, entonces, cuando tú agarras tu celular, vas a descargar la aplicación, te dicen, te voy a pedir que firmes antes con un acepto.
0: Sí, sí.
1: Todas estas condicionantes.
0: Sí.
1: Pero, con las cuales, si tú aceptas, yo te descargo la aplicación en tu celular.
0: Uh-huh.
1: Es un disclaimer donde tú evidentemente dices, sí, estoy aceptando todas tus condiciones que tú me das para yo ser poseedor de tu servicio gratuito.
0: Claro, sí.
2: Pero estamos llegando a un mundo de lo absurdo. Uh-huh. ¿Cómo yo voy a demandar a una fábrica de martillos? Mi demanda la voy a basar en que el martillo, cuando lo compré, no traía un manual de instrucciones para usarlo.
0: Ajá, sí. Pues eso pasó, por ejemplo, con los cigarros. Que no se sabía, por ejemplo, pues que de alguna manera hacían daño. De los cigarros, por ejemplo, hay comerciales donde quiere bajar de peso, fume. Así, hay cigarros tal cual. Si usted quiere bajar de peso, o sea, se restaba como una forma de bajar de peso, como casi como un auxiliar dietético. Eso es un poco lo que se esgrime también aquí, o sea, decir sí, pero de alguna manera, por ejemplo, no estás controlando, por ejemplo, tú, efectivamente hay un disclaimer y tal, sí, pero por ejemplo, un chico de 8 o de 10 años, ¿con qué tanta capacidad podría... digo, la gente adulta ni siquiera la lee. O sea,
1: pero también te dicen, entonces, ¿eres mayor de 18? Sí. Regístrate. Pues sí. Mi edad es esta. Sí. Entonces, Facebook o estas aplicaciones en general, todas te están de buena fe creyendo que tú le estás dando tu información verídica y te dice, ¿usted jura y perjura que la verdad? Sí.
2: Jaime, pues estamos llegando a vivir un mundo de lo absurdo. ¿Cómo puede haber un gobierno que diga, vamos a multar o vamos a castigar a la persona con una nueva ley que se llama la ley de las audiencias, el derecho a las audiencias, la protección a las audiencias? Yo te voy a castigar si algo ocurre con lo que tú digas. Uh-huh. Por el auditorio tiene derecho a demandarte. Y yo me puedo defender muy fácilmente con un argumento, decirles, bueno, yo lo agarré, lo forcé a que sintonizara mi estación o que leyera mi periódico.
1: Bueno, esta demanda...
0: Pero creo que es diferente.
1: Para ejemplificarlo un poquito, tal vez la forma más fácil sería... Imagínate, nosotros aquí en la radio damos lo mismo, una programación que es gratuita para la gente. Sí. Cualquier persona que está en su casa no está pagando... por escuchar el radio, este programa en este momento. Entonces sería ilógico que alguien dijera, oiga, vengo a demandar a la radio porque ponen música en la noche y mi vecino le gusta y le sube y no me deja dormir. Entonces eso me está causando que yo tenga insomnio. O sea, te digas todo, ¿cómo se hizo una historia tan larga de la música que nosotros regalamos aquí, que el único objetivo es darle buena música? Pero hay gente que está haciendo mal uso de ella, y por esa gente que está haciendo mal uso de ella es que se generan estas demandas.
0: Entonces, pero sí,
1: con las redes está igual. ¿Quiénes son los que están teniendo problemas? Los que están abusando del producto, que se hizo gratuito para la ciudadanía con el objetivo de dar comunicación, hacer cosas buenas, pero los que están abusando y haciendo cosas malas son los que están teniendo broncas de adicción y todo eso. Y lo irónico es que son los abusadores del producto los que están demandando a la empresa que les da el producto gratuito.
0: Yo coincido.
3: Están pidiendo un corte.
0: Adelante, adelante.
1: Vamos a un corte.
3: Vamos a ir al corte y regresamos.
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1: Perdón.
3: Ya estamos de regreso. Programa de comentarios con el doctor Manuel Magallanes, con un tema muy interesante.
2: Es que estaba hojeando el YouTube y ándale que me sale un rostro que dije yo.
3: Muy conocido.
2: Este lo
3: muy
2: conozco,
3: conocido.
2: Pues lo conozco. ¿Quién es? Pues es Javo.
3: Pancho.
2: No, el otro es Pancho.
3: Pancho Esparza. Saludos a Pancho Esparza allá en Zacatecas.
2: Pancho Esparza, le mando un saludo.
3: Sí. Y también a Javo, al señor presidente.
2: Ah, claro.
3: Un saludo.
1: Pues bueno, seguimos con el tema de la demanda, que es todo el tema, yo creo, más trascendente esta semana y la que sigue. Bueno, va a dar mucha carnita.
3: Es que sí, como que sí preocupa, ¿eh?
0: Yo creo más que preocupación, en mi caso, yo lo veo como algo más como esperanzador, en el sentido de que
3: va a beneficiar.
0: Yo creo que sí, o sea, porque va, es decir, platicamos ahorita en el corte que hay una corresponsabilidad del propio usuario, es lo que quería decir con esa visión de Aristóteles sobre Heidegger. Si nosotros pensamos, o sea, ahí hay que tener también un poco de cuidado en el sentido de si nosotros pensamos que la tecnología es neutra y que depende de, y si va a ser buena o mala, dependiendo de cómo yo la use, se descarga toda la responsabilidad en el usuario. Heidegger dice no, o sea, no, porque la tecnología de alguna manera, él dice, emplaza. Entonces, no quisiera meterme como mucho en ese detalle, pero sí decir que él es, quizás, ya lo dijimos, se juntaba con quien se juntaba y todo esto, ¿verdad? Pero sí es uno de los autores más importantes y hay otros que coinciden también en que la tecnología no es todo menos es neutra. Entonces, en ese sentido, yo creo que ahí hay mucha responsabilidad de saber. Yo creo que Meta es absolutamente responsable de eso. Pero también, platicábamos en el corte, que es un poco donde voy, también deberíamos de entender esa no neutralidad, que Facebook está hecho para eso, que Instagram está hecho para eso, y que en ese sentido, perdón, nosotros también tendríamos que, o sea, espacios como este, como este espacio de aquí de comentarios de tecnología, deben ayudar justamente a los usuarios a darse cuenta, por ejemplo, eso, que es una aplicación que está pensada para eso y que yo también debo actuar en responsabilidad con ello y medir su uso y ser adecuado con eso. pero sí creo que siguen siendo responsables en mucho. Y yo creo que, para concluir, creo que esto es un movimiento muy importante, y como dice Jaime, esto va a ser la noticia muy importante de ahorita, de la semana que han traído muchos, porque creo que va a derivar en platicábamos, es un ejemplo similar a los sellos, por ejemplo, a la información nutrimental, pero no nada más a una bebida o a un refresco o a una cerveza, sino va a ser una ley general. Ajá. Entonces, de aquí creo que se van a derivar muchas leyes, pero, y que van a cambiar. Ajá.
2: Perdón. Emanuel, ¿cómo te, Bernardo, por tu tiempo?
0: Sí.
2: Mira, Emanuel, ¿cómo estamos llevando o llegando a un exceso en el que la humanidad, ya incapaz de crear algo, pretende vivir de lo que ya está creado? ¿Sí? Vamos a sacarle dinero a esto. ¿Cómo? A ver qué le inventamos, pero hay que sacarle dinero a este. ¿Sí? Es posible a un exitoso. Imagínate que allá por el principio del siglo XX, cuando se inició la aviación, que a los hermanos Wright los hubieran demandado porque con ese invento más adelante se iba a matar mucha gente. Imagínate.
0: Sí, pero siguiendo esa metáfora, yo estoy de acuerdo. Pero yo sí estaría de acuerdo en demandar, y sí haría responsable, si una aerolínea se da cuenta que el avión tiene un desperfecto y aún así me deja subir.
1: Esa es la disyuntiva.
0: Y que creo que es aquí.
1: Te das cuenta que está el daño, que existe, y que aún así dices, no le hace, síganos viendo.
0: ¿Sí?
1: Hay que separarnos, como que tengan que mover el daño colateral.
0: Exactamente, como el caso, por ejemplo, para no enredar más. Aquí, por ejemplo, hay un documento muy claro, muy preciso, muy evidente, donde Zuckerberg sabe, por ejemplo, que su aplicación puede provocar dismorfia corporal entre los jóvenes, y aún así no se expresa, no se publica, no se... ahí es donde yo sí creo que esa falta de transparencia hace que
1: hay un dato que les voy a dar que es revelador. El uso promedio de un ser humano ahorita normal en Fresnillo, no siquiera pensemos en otros países, para ir al ejemplo más lógico, es de 4 horas promedio de consumo de redes sociales por día.
0: Sí.
1: Fíjate bien, 4 horas a la semana, luego te lo multiplico para sacar la estadística al mes, luego multiplicado anual, hice la multiplicación, eso nos da 70 días perdidos del año solamente en redes sociales. Podrías estar 70 días completitos, 24 horas
3: en solamente dormir. 280 días para...
1: Entonces,
0: para vivir.
1: Ve la cantidad de tiempo que se pierde. En 70 días del año, si se los dedicaras a algo productivo, a cumplir un sueño, a atender un hobby, a irte de cacería, 70 días de cacería por año, yo qué sé. ¿Qué no harías de productivo en vez de perder ese tiempo de tu vida?
2: Pero ¿a qué saturación de maldad estamos llegando, a que ya no podemos crear nada, sino pegarle a lo que ya está creado para ver qué le sacamos?
1: Mira, cuando salió el celular, luego empezaron que no, que ponértelo en la oreja iba a causar cáncer en el cerebro, y que si lo usaba cerca del corazón iba a ser cáncer del corazón. Nomás ven una tecnología y que está siendo exitosa, y no faltan los envidiosos que luego quieren hacer algo para tumbarlo. Yo siento que es parte de ese show, de que en cuanto ven que algo es exageradamente exitoso, no hayan cómo tumbarle lana a través de demandas. En Estados Unidos eso es muy común. Pero lo que sí es cierto es que si genera una adicción, que eso ya han perdido demandas incluso en Europa por el tema de las adicciones contra algunos. Una chavita, ¿no? En Europa le ganó una demanda considerable.
0: Y también en Nuevo México.
1: Entonces, de que se está haciendo una situación donde se demuestra con creces que sí es adictivo, bueno, no necesitamos que nos lo demuestren, lo sabemos, porque ustedes vayan a su casa y por las noches ya la gente, en vez de ver las novelas, ya está con el celular en friega. Las parejas, en vez de platicar entre ellos, están con el celular de cada uno. En las comidas, ahorita mientras estamos hablando nosotros y la gente que está comiendo, le apuesto que en una familia de 5 al menos 3 tienen el celular mientras comen. Entonces sí genera una adicción.
2: Yo una vez fui a un restaurante en México que se llama, bueno, hay un Sambors, hay ahí en La Fragua y Paseo de la Reforma, hay un Sambors, y ahí nos metimos a desayunar. y estaba viendo yo cómo cuatro jóvenes yuppies, les llaman yuppies a los jovencitos de 18 o 20 años que andan de traje y se sienten ejecutivos y se sienten superiores a lo que les rodea. Los yuppies estaban ahí hablando los cuatro por teléfono con un celular que parecía un ladrillo.
3: Pero todavía no se inventaban. Ah, no, los primeros.
2: Sí, de la... sí, parecía un ladrillo.
3: Los primeros
2: celulares. Sí, de ese tamaño. Y estaban hablando y se reían todos a la vez. Y bueno, dije, bueno, ¿con quién están hablando? Se estaban hablando entre ellos mismos por teléfono, ateniéndote a menos de medio metro. ¿Qué?
1: Lo estaban calando.
0: Pues, sí, es que ese es uno de los asuntos aquí a ver. Yo creo que espacios como este son muy importantes precisamente porque promueven este tipo de reflexiones y sobre todo informan al usuario. Creo que aquí algo importante, algo que juega un papel importante, dice Mishra Kohler, que la tecnología es proteica, opaca e inestable. Si nos centramos en la parte opaca, es que sabemos, usamos mucho, bueno, yo no, pero, o sea, la gente usa mucho Instagram, pero no ubica realmente cuál es su funcionamiento. Usamos mucho inteligencia artificial, pero no ubicamos esa parte de cómo realmente funciona. Ese uso informado, yo creo que es ahí una parte clave de todo esto. Entonces, usted decía de estos cuatro jóvenes que saltaron. Es muy común ver, irse a sentar a un restaurante tal, y le puedo contar la misma escena, pero con tablets, papá, mamá, hijo, hija, y los cuatro con su tablet y su teléfono. O sea, y yo creo que lo que pasa ahí también es justamente ese conocimiento informado de lo que decíamos. O sea, en esa parte sí estoy también de acuerdo, que si hay una corresponsabilidad, o sea, si en el momento en el que tú le das al pequeñito un dispositivo de estos, debe ser como con mucho conocimiento. O sea, no puede ser nada más así. Y creo que esos usos problemáticos parten también justamente de ahora, esos usos mal informados, ¿no?
1: Políticas familiares que se pueden implementar como...
0: Claro.
1: Hay quienes, claro, he visto que tienen una especie de cajita con ranuras y que a la hora de la comida llega la mamá, claro, y se los quita todos. A ver, sus teléfonos. Sí, todos eso, aquí eso, pónganlos. Eso.
2: Yo creo que en todas las casas existe.
1: Debería de haberlo.
2: Yo he visto.
1: Y a ver, ya que estamos comiendo, sí, platiquen entre ustedes.
0: Convivamos. Sí.
1: Es el único momento que nos vemos,
0: claro,
1: en la tarde.
0: Sí.
1: Platiquemos.
2: Se acaba la convivencia, porque el nieto, el sobrino, el papá, el cuñado, los ocho que estamos, cada quien está en su mundo con su teléfono.
1: Y si no, sí, señora, quíteselos a todos, pero, y métalos al microondas. Y si, sí, uno empieza a hablar, le prende para que se quemen todos.
0: Sí, pero lo que tú estás mencionando ahí justamente es eso. O sea, es que es un uso informado. O sea, el asunto no es destruir el teléfono, no es destruir... Pero en este espacio no. O sea, claro, tener un límite, sí, tener conciencia de su uso, ¿no? Hay padres de familia, yo conozco algunos, que sí, por ejemplo, tienen aplicaciones, entonces de tal manera que hay aplicaciones que pueden, digamos, ser como un espejo de los de otros teléfonos, y entonces con eso se controla, por ejemplo, que no puedan descargar ellos aplicaciones, o cierto tiempo de aplicaciones, puedes apagar el teléfono de los chicos. Entonces, por ejemplo, a tal hora se apagan los teléfonos.
1: Desgraciadamente,
0: ¿no?
1: Eso de los controles parentales es para un usuario ya más avanzado.
0: Exactamente, ese es el punto al que voy.
1: El tema es de que el control parental no es excesivamente fácil de usar, como usar el WhatsApp, que es demasiado sencillo e intuitivo. Y entonces muchos papás desconocen que tienen a su alcance ese control parental.
0: Exactamente.
1: Es estas herramientas que te permiten controlar los teléfonos de tus hijos para que no hablen más de tanto tiempo, que no estén prendidos a ciertas horas.
0: Que no descarguen cosas.
1: Bueno, a nivel, iba a decir prehistoria, pero no, ni en la prehistoria. Antes, las televisiones, tú les podías decir, el canal de las muchachonas ese, que no lo pueda ver mi hijo, y el canal
0: se cancelado.
1: Y que la tele se apague a las 10 y que ya no prenda. Entonces, tú controlabas la tele para que tus hijos en la casa no pudieran tener acceso a esos canales, a eso, y la tele te permitía con un código bloquear eso. También en las aplicaciones se puede hacer eso, pero muchos papás no sabemos cómo.
0: Sí. Y ahí es donde
3: la mayor parte de las denuncias en contra de Meta son de Estados Unidos.
0: Sí, porque ahí está alojada la compañía. ¿Sí?
1: Entonces, y la están demandando estados.
0: Estados.
1: El gobierno del estado de California.
3: Pero fuera de Estados Unidos también hay denuncias, ¿verdad?
0: Hay algunas, pero yo creo que estas son más importantes por eso, por lo que está mencionando Jaime. O sea, creo que de aquí van a derivar, porque creo que van a ser varias leyes. Entonces, las redes es algo que como docente, las redes han sido un problema en ese sentido porque están muy poco legisladas.
1: Pero entonces, es que también son muy nuevas.
0: O sea, exactamente.
1: Como son nuevas, pues se
0: entonces hay muchísimos vacíos, hay muchas cosas que no están claras, hay muchas. Entonces yo creo que este juicio va a ser importante porque va a centrar algunas cosas. Nada más para complementar lo que tú decías, yo sí creo por eso que estos espacios, particularmente este espacio de comentarios, como hay otros, no, o sea, no es lo único. O sea, creo que ahí radica la importancia de esto. O sea, que es que en este caso hay personas que nos escuchan, que se interesan, que saben qué tal, y que eso puede promover un uso más crítico, un uso más informado, más más reflexionado de la tecnología, ¿no? Entonces, en ese sentido, yo creo que eso es algo que independientemente de lo que resulte de la demanda o no, sí creo que hay un, insisto, la presidenta convocaba también a un diálogo sobre el uso de pantallas en las escuelas. Entonces yo creo que aquí es un momento importante para todos, docentes, padres de familia, etcétera, de involucrarnos más en conocer más la tecnología para darle un mejor uso, ¿no?
2: Sí, escuchaste, Emanuel, de un senador que le hizo un juicio a una persona y lo ganó, pero como sentencia le dieron que se fuera a hincar todos los días durante un mes a pedirle perdón en el Senado.
0: ¿Sí supiste eso? No tengo conocimiento.
2: Un señor que se llama, ¿cómo? Bueno, le dicen el Changoleón.
0: No tengo idea.
2: ¿Sí supiste de eso?
1: No sé, oí de él.
2: Perdón. Y de una señora también, una senadora o una diputada, que también obligó a pedir disculpas en tribuna a una persona para decir que le habían levantado un falso y esa era su condena.
1: Bueno, pedir una disculpa pública es correcto si se ofendió a alguien, pero hincado, ¿no?
2: Sí, hincado.
1: Hincarse nomás ante Dios. ¿Y eso?
2: Bueno, pues eso díselo al Changoleón.
1: Yo digo, ¿a quién?
2: Bueno, pues
1: muchos temas por tocar.
2: Y fíjense que el tema me gusta, yo creo que sí,
1: es que va a sentar un precedente muy
0: van a cambiar muchas cosas.
2: Van a cambiar muchas cosas.
1: En temas de redes sociales en el mundo. Porque ciertamente Facebook es el gran ejemplo de las redes sociales en el mundo, y lo que le muevan a Facebook se lo van a aplicar a todos los demás.
3: Imagínense que dejaran de funcionar todo lo de Meta.
1: No, ya en este momento sería el equivalente a parar la industria petrolera de un
2: país. Antes había
0: la industria de energía eléctrica, una cosa así.
2: Antes había un aliado para todos los medios cuando se había algún abuso por parte de alguna dependencia. La Cámara de la Industria Nacional de la Radio tenía un grupo de abogados que inmediatamente, tuviera o no razón el radiodifusor o el televisor, el señor de la televisión o el señor de la revista o del periódico, entraban ellos en acción.
1: Defensa.
2: En defensa. Ya no hay.
1: Hay que averiguar.
0: Sí. Bueno, un dato curioso, nada más para ya despedir y cerrar. Hay un dato curioso, porque bueno, aquí también a la mesa y al público le gusta el cine. O sea, aquí hay que entender también algo que es muy importante, es toda esa documentación que filtra la testigo, y que eso hace, porque uno pensaría que esto mismo, es decir, lo mismo ocurre también con otras plataformas, con YouTube, con TikTok, con tal. Pero bueno, como dato curioso, en 2010, no sé si recuerdan, seguramente han visto la película de Social Network, dirigida por David Fincher. Esa película estuvo, el guion es de Aaron Sorkin.
2: ¿Cómo se llama la película?
1: Social Network.
0: The Social Network.
1: Es la historia de Facebook.
0: Que es la historia de Facebook, ajá. La red social, así se llama en español, así lo pusieron. Y el guionista de esa película va a sacar una película este año con esta historia que les comento, ahora se va a llamar The Social Knock.
2: Bueno, esa película tiene más de 50 años. Que sea,
0: No. Es una película de 2010.
2: Se llama Network, con William Holden y con esta... Es sobre un comentario que hace un periodista de Nueva York, uh-huh. Hace un comentario con respecto a los petroleros de Arabia y se vienen y lo matan.
0: Esa sí, no lo he visto. No,
1: esta es muy reciente.
2: Network,
1: no. Se llama. Es del 2010.
0: Este es 2010, es dirigida por David Fincher y es la creación de Facebook. El guionista de esa película va a dirigir este año una película sobre todo este, así como una intriga política, sobre esta testigo, Howden, que es la que toma la información y que luego la filtra, y que es eso, ese es el estallido, lo que da pie a este juicio, esta demanda.
2: Escándalos.
0: Que
2: estamos viendo. Fíjate que hay varias películas con tema de escándalos de medios. Otra que se llama también el Times o ¿cómo se llama la otra cadena muy importante de Estados Unidos?
1: Es Washington Post.
2: Washington Post. Uh-huh. El Washington Post se llama. Y velas. Uh-huh. Son películas que vale la pena verlas porque cómo se abusa por parte de gente que no tiene ya, pues, ¿de qué viviré? Pues me voy a fregar a este, como sea.
1: En Estados Unidos es muy común. Hay gente que ve una ramita en el suelo de la banqueta de un negocio y se tropieza a propósito ahí enfrente para decir que la empresa tuvo la culpa y $1,000,000 por haberse caído frente a la fachada de un negocio. Es muy común ese tipo de tonterías allá.
2: Bueno.
1: Doctor, ¿qué te parece si para la siguiente te voy a aventar un reto? Uh-huh. Normalmente el doctor y yo nos ponemos de acuerdo entre la semana para un tema, para hablar cada jueves. ¿Qué te parece si hablamos del boom que se viene de las gafas inteligentes? Que es justamente lo que Meta está aventando ahorita, apostando el futuro. Uh-huh. Las empresas, ahorita ya lo hizo Google, ya lo hizo Meta, lo hizo Oakley, están sacando unos nuevos lentes que con la idea de que ya no saques ni siquiera el celular. O sea, te quieren robar la adicción del celular a que no lo ocupes, sacar de tu bolsa y que en los lentes muevas absolutamente todo.
3: Aquí en Fresnillo ya muchos niños los usan.
1: Ya hay algunos, sí, uh-huh. Se los hay. Mi Barbie trae unos, sí, ya son comunes. Pero el tema es, ahorita están en el nacimiento, apenas están uh-huh. Donde puedes controlar 3-4 cositas. Pero viene una siguiente generación en la que vas a poder hacer todo en los mugrosos lentes. Y es un buen tema para el siguiente jueves. Y hay muchas empresas que han desarrollado esfuerzos porque la idea que traen es llegar al grado de desaparecer el celular y traer todo en los lentes.
3: Los lentes.
2: Bueno, mira, vamos a enviar una felicitación a las personas que hoy celebran o que tienen algo que celebrar. Es día 20 de agosto y es día de San Bernardo Abad. Un saludo a tu tío.
0: Sí, a mi hermano también.
2: Vega.
0: Mi hermano.
2: Le mando un saludo.
0: Todos lo conocen por Molo,
2: se llama León Vigildo. Uh-huh. León Vigildo y el otro es...
3: Cristóbal.
2: A Samuel, profeta Samuel.
3: También Cristóbal.
2: San Cristóbal hoy.
3: También.
2: Y ya lo sacaron del...
3: No, ahí está.
2: Calendario.
3: Ahí está Cristóbal.
2: Sí, yo no sé.
3: Y un saludo a Cristóbal Cabral, que nos escucha. Cristóbal Cabral,
2: ya San Cristóbal ya no, ya dejó de estar en la memoria de los santos.
3: También se festeja Samuel.
2: Samuel.
3: A Samuel.
2: El profeta Samuel.
3: Sí.
2: Bueno, pues un saludo para todos ellos y ya nos vamos. Ya nos vamos. Yo quiero agradecerle de veras la valiosa colaboración de cada jueves del doctor. Del doctor Emanuel Magallanes.
0: Muchas gracias,
2: doctor. Esperamos que el próximo tema sea algo que podamos digerir.
0: Sí, ¿no? Sí, hay que ver este asunto de los lentes y que viene ahí ya, o sea, también la tecnología va avanzando tan pronto que
3: A lo mejor todavía hay que darle continuidad a lo de Meta, ¿eh?
1: No, ese también, tema va a ir también, evolucionando.
0: También, también habrá que ver qué pasó. Yo ahorita creo que son horas decisivas. Yo eso sí lo decía, lo aclaro de inicio, no soy.
1: Muy largos.
0: Sí, no soy abogado, pero sí.
1: En el tema
0: de
1: los lentes hay dos grandes vertientes. Una es el lente transparente u oscuro, que te deja ver, grabar y hacer instrucciones sencillas, que es el que está ahorita. Pero que te sirve como lente, es decir, que sí puedes ver a través de. Y hay otra generación de lentes que no son para ver a través de, son para cuando estás en tu cama y que tu esposa no quiere que la molestes con la tele prendida, esos son como un
3: oscuros, son oscuros.
1: Son totalmente oscuros, te los pones y se despliega frente a ti una, dos o tres pantallas de 200 pulgadas en las que tú estás viendo como si tuvieras una pantallota de 200 pulgadas frente a ti, pero conectada a tu audífonos. Celular y audífonos, y no molestas a tu pareja para dormir. O, por ejemplo, en un vuelo. Vas en un vuelo y no quieres que tu información la vean tus...
2: Pues qué aburrido.
1: No, pues es que, espérame, hay veces que tú dices, soy ejecutivo de X empresa, estoy manejando estrategias, y en el vuelo de aquí a China, ¿dónde
3: sigues? Oye, cosas delicadas, además.
1: No puedo que los vecinos vean la información que
2: ya
1: estoy...
2: Ya no va a tener nada Santo Claus.
1: Y esas gafas... Pues andan, unas y otras, andan entre los 6,000 y los 14,000 pesos y te dan opciones muy interesantes. Tenemos una llamada, la atendemos justo antes de partir. Adelante, buenas tardes.
2: Hola, buenas tardes.
3: Se fue.
2: ¿Se fue?
3: Sí,
2: qué lamentable.
1: Lástima.
2: Bueno, pues nosotros ya nos vamos.
1: Lástima.
2: Ya nos vamos.
1: Qué buen programa. Sí.
2: Muchísimas gracias, doctor.
0: Muchas gracias a ustedes.
2: Manuel Magallanes, te esperamos el próximo jueves, Dios mediante.
0: Aquí estamos.
2: Gracias, Jaime.
1: Gracias a ustedes, tío. Muy
2: gracias, Roberto.
3: Gracias, hasta mañana.
2: Hasta mañana.
1: Gracias, Eri. Hasta mañana.
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Este fue un tema a cargo de Bryan Adams. Hemos disfrutado de Por Favor Perdóname. 5:27 p.m. Momento en que estamos enviando saludos a nuestros amigos y principalmente a los ex alumnos de la secundaria Lázaro Cárdenas del Río, primera generación, visitándonos en esta ciudad, Luis Cortés Cesati. Le enviamos un saludo especial a Luis Cortés. Saludos también para Humberto Martínez Valdés.

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Únicamente 23 minutos para que sean las 18 horas 6 de la tarde. Un tema a cargo de Neil Sedaka, Mala y Hermosa. Saludos a Laura.

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